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1: En Sendas, esta es la hora.
2: 6 de la tarde con 4 minutos.

0: El libro de Salmos, Salmo 68, versículos 15 al 18.
1: Las montañas de Basán son majestuosas, con muchas cumbres altas que llegan al cielo. Oh, montañas empinadas, ¿por qué miran con envidia al

0: Monte Sión, donde Dios decidió vivir, donde el Señor vivirá para siempre. Rodeado de incontables millares de carros de guerra, el Señor llegó del monte Sinaí y entró en su santuario. Cuando ascendiste a las alturas, llevaste a una multitud de cautivos. Recibiste regalos de la gente, incluso de quienes se rebelaron contra ti. Ahora el Señor Dios vivirá allí, en medio de nosotros.
1: El primer libro de Reyes, capítulo 8.
2: Entonces Salomón mandó llamar a los ancianos de Israel y a todos los jefes de las tribus, los líderes de las familias patriarcales de los israelitas, para que fueran a Jerusalén. Ellos debían trasladar el arca del pacto del Señor desde su sitio en la ciudad de David, también conocida como Sión, hasta el templo. Así que todos los hombres de Israel se reunieron ante el rey Salomón durante el Festival de las Enramadas, que se celebra anualmente a comienzos del otoño en el mes de Etanim. Una vez que estaban presentes todos los ancianos de Israel, los sacerdotes levantaron el arca. Los sacerdotes y los levitas trasladaron el arca del Señor junto con la carpa especial y todos los objetos sagrados que había en ella. Delante del arca, el rey Salomón y toda la comunidad de Israel sacrificaron ovejas, cabras y ganado en tal cantidad que fue imposible llevar la cuenta. Luego, los sacerdotes llevaron el arca del pacto del Señor al santuario interior del templo, el lugar santísimo, y la colocaron bajo las alas de los querubines. Los querubines extendían sus alas por encima del arca y formaban una especie de cubierta sobre el arca y las varas para transportarla. Estas varas eran tan largas que los extremos podían verse desde el lugar santo, que está delante del lugar santísimo, pero no desde afuera, y allí permanecen hasta el día de hoy. Lo único que había dentro del arca eran las dos tablas de piedra que Moisés había colocado en ella en el monte Sinaí, donde el Señor hizo un pacto con los israelitas cuando partieron de la tierra de Egipto. Al salir los sacerdotes del lugar santo, una densa nube llenó el templo del Señor. Los sacerdotes no pudieron seguir con la celebración a causa de la nube, porque la gloriosa presencia del Señor llenaba el templo del Señor. Entonces Salomón oró:
3: Oh Señor, tú dijiste que habitarías en una densa nube de oscuridad. Ahora te he construido un templo glorioso, un lugar donde podrás habitar para siempre.
2: Luego, el rey se dio vuelta hacia toda la comunidad de Israel que estaba de pie ante él y, después de bendecir al pueblo, dijo:
3: Alabado sea el Señor, Dios de Israel, quien cumplió la promesa que le hizo a mi padre David, pues le dijo a mi padre:
4: Desde el día en que saqué de Egipto a mi pueblo Israel, nunca escogí una ciudad de ninguna de las tribus de Israel como el sitio donde se construyera un templo para honrar mi nombre. Pero he elegido a David para que sea rey de mi pueblo Israel.
2: Después Salomón dijo:
3: Mi padre David quería construir este templo para honrar el nombre del Señor, Dios de Israel. Pero el Señor le dijo:
4: Tú querías construir el templo para honrar mi nombre. Tu intención es buena, pero no serás tú quien lo haga. Será uno de tus hijos quien construirá el templo para honrarme.
3: Ahora el Señor ha cumplido la promesa que hizo, porque he llegado a ser rey en lugar de mi padre y ocupo el trono de Israel tal como el Señor lo prometió. He construido este templo para honrar el nombre del Señor, Dios de Israel. Además, he preparado un lugar allí para el arca, la cual contiene el pacto que el Señor hizo con nuestros antepasados cuando los sacó de Egipto.
2: Luego, Salomón, de pie ante el altar del Señor y frente a toda la comunidad de Israel, levantó las manos al cielo y oró:
3: Oh Señor, Dios de Israel, No hay Dios como tú arriba en el cielo ni abajo en la tierra. Tú cumples tu pacto y muestras amor inagotable a quienes andan delante de ti de todo corazón. Has cumplido tu promesa a tu siervo David, mi padre. Pronunciaste esa promesa con tu boca y hoy la has cumplido con tus propias manos. Ahora, oh Señor, Dios de Israel, lleva a cabo la otra promesa que le hiciste a tu siervo David, mi padre, cuando le dijiste:
4: si tus descendientes cuidan su comportamiento y me siguen con fidelidad, así como tú lo has hecho, siempre habrá uno de ellos sentado en el trono de Israel.
3: Ahora, oh Dios de Israel, cumple esta promesa que le hiciste a tu siervo David, mi padre. ¿Pero es realmente posible que Dios habite en la tierra? Ni siquiera los cielos más altos pueden contenerte, mucho menos este templo que he construido. Sin embargo, escucha mi oración y mi súplica, oh Señor, mi Dios. Oye el clamor y la oración que tu siervo te eleva hoy. Que noche y día tus ojos estén sobre este templo, este lugar del cual tú has dicho, mi nombre estará allí. Que siempre oigas las oraciones que elevo hacia este lugar. Que atiendas las peticiones humildes y fervientes de mi parte y de tu pueblo Israel cuando oremos hacia este lugar. Sí, óyenos desde el cielo donde tú vives y cuando nos escuches, perdona. Si alguien agravia a otra persona y se le exige que haga juramento de inocencia ante tu altar en este templo, oye entonces desde el cielo y juzga entre tus siervos, entre el acusador y el acusado. Castiga al culpable según su merecido y absuelve al inocente debido a su inocencia. Si tu pueblo Israel cae derrotado ante sus enemigos por haber pecado contra ti, pero luego vuelve a ti y reconoce tu nombre y eleva oraciones a ti en este templo, oye entonces desde el cielo y perdona el pecado de tu pueblo Israel y hazlo volver a esta tierra que diste a sus antepasados. Si los cielos se cierran y no hay lluvia porque tu pueblo ha pecado contra ti, y si luego ellos oran hacia este templo y reconocen tu nombre y se apartan de sus pecados porque tú los has castigado, oye entonces desde el cielo y perdona los pecados de tus siervos, tu pueblo Israel. Enséñales a seguir el camino correcto y envía lluvia sobre tu tierra, la tierra que diste a tu pueblo como su preciada posesión. Si hay hambre en la tierra, o pestes, o plagas en los cultivos, o ataques de langostas o orugas, o si los enemigos de tu pueblo invaden el territorio y sitian las ciudades, cualquiera sea el desastre o la enfermedad que ocurra, si luego tu pueblo Israel ora por sus dificultades con las manos levantadas hacia este templo, oye entonces desde el cielo donde vives y perdona. Haz con tu pueblo según merecen sus acciones, porque solo tú conoces el corazón de cada ser humano. Entonces ellos te temerán mientras vivan en la tierra que diste a nuestros antepasados. En el futuro, los extranjeros que no pertenezcan a tu pueblo Israel oirán de ti. Vendrán de tierras lejanas a causa de tu nombre, porque oirán de tu gran nombre, de tu mano fuerte y de tu brazo poderoso. Cuando ellos oren en dirección a este templo, oye entonces desde el cielo donde vives y concédeles lo que te pidan. De esa forma, todos los habitantes de la tierra llegarán a conocerte y a temerte, igual que tu pueblo Israel. También sabrán que este templo que he construido honra tu nombre. Si tu pueblo sale a donde tú lo envías a luchar contra sus enemigos, y si ora al Señor en dirección a esta ciudad que has escogido y hacia este templo que yo he construido para honrar tu nombre, oye entonces desde el cielo sus oraciones y defiende su causa. si ellos pecan contra ti, ¿y quién nunca ha pecado? Tal vez te enojes con ellos y permitas que sus enemigos los conquisten y los lleven cautivos a su tierra, ya sea cerca o lejos. Sin embargo, tal vez en esa tierra, donde estén desterrados, se vuelvan a ti arrepentidos y oren así: hemos pecado, hemos hecho lo malo y hemos actuado de manera perversa. Si ellos se vuelven a ti con todo el corazón y con toda el alma en tierra de sus enemigos y oran en dirección a la tierra que diste a sus antepasados, hacia esta ciudad que escogiste y hacia este templo que he construido para honrar tu nombre, oye entonces sus oraciones y su petición desde el cielo donde vives y defiende su causa. Perdona a tu pueblo que ha pecado contra ti. Perdona todas las ofensas que haya cometido en tu contra. Haz que sus captores le tengan compasión, porque es tu pueblo, tu posesión más preciada, que sacaste de Egipto, ese horno para fundir hierro. Que tus ojos estén abiertos a mis peticiones y a las peticiones de tu pueblo Israel. Que los oigas y les respondas cada vez que clamen a ti. Pues cuando sacaste a nuestros antepasados de Egipto, oh Señor soberano, le dijiste a tu siervo Moisés que habías apartado a Israel de todas las demás naciones de la tierra para que fuera tu posesión más preciada.
2: Cuando Salomón terminó de elevar estas oraciones y peticiones al Señor, se puso de pie frente al altar del Señor, donde estaba arrodillado con las manos levantadas al cielo. De pie, bendijo en voz alta a toda la congregación de Israel, diciendo:
3: alabado sea el Señor, quien ha dado descanso a su pueblo Israel, tal como lo prometió. No ha faltado ni una sola palabra de todas las promesas maravillosas que hizo mediante su siervo Moisés. Que el Señor, nuestro Dios, esté con nosotros como estuvo con nuestros antepasados. Que nunca nos deje ni nos abandone. Que ponga en nosotros el deseo de hacer su voluntad en todo y de obedecer todos los mandatos, los decretos y las ordenanzas que dio a nuestros antepasados. Y que esta oración que hice en la presencia del Señor esté delante de Él continuamente, de día y de noche, para que el Señor, nuestro Dios, haga justicia conmigo y con su pueblo Israel, según las necesidades de cada día. Entonces, gente de todo el mundo sabrá que el Señor es el único Dios y que no hay otro. Que ustedes sean totalmente fieles al Señor nuestro Dios. Que siempre obedezcan sus decretos y mandatos, tal como lo están haciendo hoy.
2: Luego, el rey y todo Israel, junto con él, ofrecieron sacrificios al Señor. Salomón presentó al Señor una ofrenda de paz de 22.000 cabezas de ganado y 120.000 ovejas y cabras. Así el rey y todo el pueblo de Israel dedicaron el templo del Señor. Ese mismo día, el rey consagró la parte central del atrio que está delante del templo del Señor. Allí presentó las ofrendas quemadas, las ofrendas de grano y la grasa de las ofrendas de paz, porque el altar de bronce que está en la presencia del Señor era demasiado pequeño para tantas ofrendas quemadas, ofrendas de grano y la grasa de las ofrendas de paz. Entonces Salomón y todo Israel celebraron el festival de las enramadas en presencia del Señor nuestro Dios. Se había reunido una gran multitud desde lugares tan lejanos como Lebo Hamat en el norte y el arroyo de Egipto en el sur. La celebración continuó 14 días en total, 7 días para la dedicación del altar y 7 días para el festival de las enramadas. Una vez terminado el festival, Salomón despidió al pueblo. Ellos bendijeron al rey y regresaron a sus casas llenos de alegría y muy contentos, porque el Señor había sido bueno con su siervo David y con su pueblo Israel.
1: Los Hechos de los Apóstoles, capítulo 21.
5: versículos 15 al 25.
6: Después de esto, empacamos nuestras cosas y salimos hacia Jerusalén. Algunos creyentes de Cesarea nos acompañaron y nos llevaron a la casa de Nasón, un hombre originario de Chipre y uno de los primeros creyentes. Cuando llegamos, los hermanos de Jerusalén nos dieron una calurosa bienvenida. Al día siguiente, Pablo fue con nosotros para encontrarnos con Santiago, y todos los ancianos de la iglesia de Jerusalén estaban presentes. Después de saludarlos, Pablo dio un informe detallado de las cosas que Dios había realizado entre los gentiles mediante su ministerio. Después de oírlo, alabaron a Dios. Luego dijeron:
7: «Tú sabes, querido hermano, cuántos miles de judíos también han creído, y todos ellos siguen muy en serio la ley de Moisés. Pero se les ha dicho a los creyentes judíos de aquí, de Jerusalén, que tú enseñas a todos los judíos que viven entre los gentiles que abandonen la ley de Moisés. Ellos han oído que les enseñas que no circunciden a sus hijos ni que practiquen otras costumbres judías. ¿Qué debemos hacer? Seguramente se van a enterar de tu llegada. Queremos que hagas lo siguiente. Hay entre nosotros cuatro hombres que han cumplido su voto. Acompáñalos al templo y participa con ellos en la ceremonia de purificación. Y paga tú los gastos para que se rapen la cabeza según el ritual judío. Entonces todos sabrán que los rumores son falsos y que tú mismo cumples las leyes judías. En cuanto a los creyentes gentiles, ellos deben hacer lo que ya les dijimos en una carta: abstenerse de comer alimentos ofrecidos a ídolos, de consumir sangre o la carne de animales estrangulados, y de la inmoralidad sexual.
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9: Seis de la tarde con 23 minutos.

0: Así es, Señor. Declaramos.
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3: 6 de la tarde con 32 minutos.
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1: Seis de la tarde con 47 minutos.

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1: Hoy vivimos en un mundo que camina en contra de los valores. Era diferente décadas atrás, donde la educación, la música, la diversión, la cultura, todo estaba para respaldar la familia. Hoy están legalizando leyes donde los niños pueden, por la imposición del Estado, hacerse operaciones para cambiar de sexo sin el consentimiento de los padres. Y no solamente eso, sino que está prohibido a los doctores informar a los padres. Hoy la educación quiere activar sexualmente a nuestros hijos para que, en nombre del derecho que ellos tienen de tener una vida placentera sexualmente, sin la intromisión de factores externos, dicen algunos proyectos de ley y algunas leyes, y está refiriéndose a la patria potestad, a la paternidad, ellos quieren quitar a los niños en el campo de la sexualidad la autoridad de los padres. Si un niño quiere ponerse un piercing, si un menor de edad, si un niño va a ser operado en un hospital, tiene que tener el consentimiento expreso de los padres, y los padres tienen una corresponsabilidad con el ejercicio médico. Pero en el campo de la sexualidad quieren la tiranía de una ideología que conduzca a nuestros niños a una actividad sexual desmedida. Por eso es que nosotros estamos nadando contra cultura. Vivimos en un mundo despiadado, en un mundo con una ideología establecida, donde se han comprado las conciencias de nuestros gobernantes. Hace varios años, hablando en varios países de América Latina, algunos ministros de Estado me enseñaron cartas de la Comunidad Económica Europea donde condicionaban la ayuda económica a estos países a cambio de que se modificaran las leyes para legalizar toda la ideología que quiere destruir el concepto de matrimonio, eliminar el concepto de padre y de madre y quitar la patria potestad a los padres para que el Estado lo tome. En medio de esta cultura, nosotros tenemos que tener claro tres propósitos.

0: Uno, ¿a dónde queremos dejar a nuestros hijos? ¿A dónde queremos que ellos lleguen? ¿Cómo queremos que ellos se enfrenten este mundo perverso? Número dos, ¿cuál es la estrategia que nosotros vamos a utilizar para proteger a nuestros hijos que están navegando en este mundo, no solamente en redes sociales, en la internet, en la educación, en la música, en el ambiente, en el barrio donde ellos viven? ¿Cómo los vamos a proteger? ¿Cuál es la estrategia? Y número tres, ¿cómo responderemos nosotros a las preguntas existenciales que ellos nos van a hacer? ¿Cómo nosotros estamos preparándonos para educar, para instruir, para que nuestros hijos sean capaces de defender lo que creen, de defender su fe, de defender su hombría o su feminidad, de defender su sexualidad, de protegerse a ellos mismos, de que ellos se sientan respetados y valorados por lo que son, por tener una identidad que ha sido creada, formada, instruida y educada en el seno del hogar? ¿Tiene usted momentos de diálogo con sus hijos para ayudarles a comprender por qué la sociedad ha estado donde está? ¿Comprendemos nosotros cómo es que se gestó toda esta ideología que ha traído perversión a nuestra sociedad y que al mismo tiempo está queriendo quitar a los padres la autoridad sobre los hijos? Varias veces he leído en las noticias en Estados Unidos de que cuando un padre ha acudido a la escuela para pedir que no le enseñen ideología de género a sus hijos, porque la educación ética y moral le corresponde a los padres y no al centro educativo, han llamado a la policía para detener a los padres. ¿Por qué? Porque el niño está en un mundo que está siendo ideologizado, en un mundo donde ellos están queriendo imponer una ideología. La verdad, ¿tiene derecho el sistema educativo o el gobierno a tomar en un área fundamental como la ética y la moral, en el campo de la sexualidad, la formación de nuestros hijos, o nos corresponde a cada uno de nosotros? Por eso es importante que entendamos que los problemas actuales son iguales a los antiguos: desorden moral, idolatría, incredulidad, negamos a Dios, el egocentrismo, etc. Esto nos lleva a una sociedad donde el mal quiere imponerse, y en estos días vienen tiempos difíciles. Por eso yo quiero animarle a que esté alerta, a que usted se capacite. En Enfoque a la Familia nos hemos preparado y hemos preparado esta clase maestra con un grupo pequeño para formar personas que tengan el conocimiento necesario y podamos dar respuesta a la nueva generación de por qué llegamos hasta acá. Tenemos que pedir perdón a la generación más joven porque fuimos tolerantes y no levantamos la voz. Tenemos que pedir perdón porque hicimos silencio cuando teníamos que hablar con ellos, formarlos, prepararlos, educarles y ayudarles a tener criterio propio frente a todo lo que estamos enfrentando en la actualidad. Tenemos que pedirles perdón porque no generamos el cerco de protección alrededor de ellos para ayudarles a que se sintieran fuertes, seguros y que ellos pudieran defender la fe. Más de una vez, cuando estudiaba leyes, levanté mi mano porque en algún momento se burlaron de Dios, se mofaron de Dios, quisieron hacer sentir ridículo a aquella persona que creía en Dios, y levanté mi mano temblando por dentro y me dije a mí mismo: es mi momento de defender lo que creo. Y pude hacer un análisis histórico, pero terminaba con un análisis de mi propio testimonio de cómo Dios cambió mi vida y que era imposible no creer en Dios. Qué difícil no creer en Dios, donde toda la creación es inteligente, donde todos los mundos creados, es decir, el universo, el mundo genético, las diferencias entre hombre y mujer, la diferencia entre los animales, entre la creación, cómo todo tiene una armonía perfecta, como si una mente maestra lo hubiese creado. ¿Cómo sacar a Dios de la ecuación? Nunca olvido aquella experiencia, porque comprometió mi fe, me ayudó a crecer como persona, formó mi carácter y me permitió ser una fuente de ayuda a muchos de mis compañeros.
1: 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Continuamos con el programa.
0: ¿Significa que esto es fácil? No, no es fácil. Tengo que reconocer que la primera vez que en una clase en filosofía del derecho se burlaron de Dios, sudé profundo y me dio temor porque hice silencio. No sabía qué decir, no sabía cómo argumentar, no sabía cómo defender mi fe. Fui y oré con mis hermanos, con mis amigos, con mis compañeros en la universidad, con los que compartíamos la fe. Nos preparamos, entrené, me formé para que la semana siguiente yo pudiera dar defensa de la fe. Y fue ahí, en medio de esa clase, donde por primera vez pude defender mi fe y pude hablar con criterio propio. Nunca olvido que al final de la clase algunos compañeros sollozaban, y fue en medio de esta experiencia que me di cuenta que uno no puede ser un cristiano anónimo, que no podemos caminar en silencio frente a una sociedad que se pierde. La pregunta que tenemos que hacernos nosotros como padres: ¿cuánto tiempo tengo para formar a mis hijos? ¿Tengo tiempo para esperar que la escuela lo haga? ¿Qué le enseñará la escuela? Y si yo no lo hago, ¿quién lo hará? ¿Lo hará la internet? ¿Lo harán los chats? ¿Lo harán las redes sociales? ¿Quién está formando el criterio para que mi hijo y mi hija pueda distinguir la diferencia entre un hombre y una mujer? ¿Que pueda interpretar que su sexualidad es biológica y no ideológica? ¿Que ella tiene el derecho de defender sus creencias y sus valores frente a una cultura que se pierde? ¿Que ella o él pueda levantar la voz para poder expresar lo que piensa mientras los demás se burlan? ¿En el hombro de quién llora mi hija o mi hijo cuando se siente ignorado o los demás se burlan porque él tuvo la defensa de sus propias convicciones? Nosotros tenemos que prepararnos y educarnos, porque lo que vivimos son tiempos difíciles. No es fácil vivir en un mundo egocentrista, en un mundo donde la insensatez, donde nos volvimos en contra de lo bueno, de lo moral. Recientemente estaba escuchando a un periodista entrevistar a algunas personas sobre un hecho X en el campo político. Y era tan fácil ver el sesgo ideológico que tenía el periodista. Ni siquiera este periodista podía tener objetividad. Me preguntaba a mí mismo, ¿quién le paga el sueldo a este periodista que vendió sus valores de una ética periodística sana, donde debe respetar el criterio de los demás en lugar de imponer su propia ideología? ¿Cómo se defenderán nuestros hijos o nuestros jóvenes en el campus universitario, donde se quiere cercenar el que ellos tengan la libertad de conciencia, la libertad de religión y la libertad de poder tener un criterio propio? Nuestra sociedad está eligiendo el aborto, está eligiendo el supuesto derecho humano de garantizar la seguridad sexual o la libertad sexual a nuestros jóvenes. Eso es un crimen. Un día, cuando los científicos vuelvan a hablar y volvamos a darle valor al no nacido, y donde volvamos a entender que cuando nos presentan al niño que crece en el vientre, que tiene manos, que tiene cabeza, que tiene ADN propio, que tiene una evolución biológica natural, es un ser humano que la ley, la sociedad y todos debemos protegerlo. Los que hoy han legalizado el aborto serán acusados de crímenes de lesa humanidad. Cuando la objetividad y la ciencia vuelva a la esfera del pensamiento, de la razón, de la inteligencia, nos sentiremos avergonzados por haber vivido en esta generación. No se quede callado. No haga silencio. Démonos la oportunidad de prepararnos, de entrenarnos. Déjeme darle algunos datos. En algunos proyectos de ley se habla de legalizar el derecho de derechos sexuales. El derecho de vivir una sexualidad plena, placentera, libremente decidida, sin más límites que lo expresado en las diferentes leyes. Y uno de los objetivos es eliminar la intromisión de otras personas, de eliminar los valores de la sociedad que han marcado las generaciones antiguas. Deténgase. O lo hacemos nosotros, o lo hacen las redes sociales, o enseñamos nosotros, o lo hace un profesor que le imponen una agenda y una forma de hablar.
1: No podemos ser cristianos anónimos. Esa es la invitación de Sixto Porras en este programa. Nos está invitando a defender nuestra fe. Y esto requiere preparación y valentía en todos los ámbitos de la vida. En el siguiente segmento vamos a profundizar en la importancia de equiparnos con conocimiento científico y bíblico para dar respuesta a las preguntas existenciales de la nueva generación. No se lo puede perder. Gracias por estar con nosotros. Se despide su coanfitrión, Esteban Porras, y le espero en el próximo programa de Enfoque a la Familia, donde ayudamos a las familias a mejorar en Cristo.

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1: De la noche con 18 minutos.
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1: Gloria a tu nombre, Señor. Estamos delante de la

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2: 7 de la noche con 32 minutos.
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1: 7 de la noche con 47 minutos.

bueno nuestro Dios. Qué bueno nuestro Dios. Cuando nadie invertía nada en nosotros, Él invirtió la sangre de su Hijo en la cruz del Calvario. El Dios que se acuerda de los ignorados, el Dios que sabe pensar en los pequeños, el Dios que sacó del anonimato nuestra vida. Sacó mi vida del anonimato y me dio corona y un vestido real. ¡Qué gracia!

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5: En Sendas, esta es la hora.
6: 8:03 p.m.
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9: Margarita, está linda la mar, y el viento lleva esencia sutil de azahar. Yo siento en el alma una alondra cantar, tu acento. Margarita, te voy a contar un cuento. Este era un rey que tenía un palacio de diamantes, una tienda hecha del día y un rebaño de elefantes, un kiosco de malaquita, un gran manto de tisú y una gentil princesita tan bonita, Margarita, tan bonita como tú. Una tarde la princesa vio una estrella aparecer. La princesa era traviesa y la quiso ir a coger. La quería para hacerla decorar un prendedor con un verso y una perla y una pluma y una flor. Las princesas primorosas se parecen mucho a ti. Cortan lirios, cortan rosas, cortan astros, son así. Pues se fue la niña bella bajo el cielo y sobre el mar a cortar la blanca estrella que la hacía suspirar. Y siguió camino arriba por la luna y más allá, mas lo malo es que ella iba sin permiso del papá. Cuando estuvo ya de vuelta de los parques del señor, se miraba toda envuelta en un dulce resplandor. Y el rey dijo: ¿qué te has hecho? Te he buscado y no te hallé. ¿Y qué tienes en el pecho que encendido se te ve? La princesa no mentía y así dijo la verdad. Fui a cortar la estrella mía a la azul inmensidad. Y el rey clama: ¿no te he dicho que el azul no hay que tocar? ¡Qué locura! ¡Qué capricho! ¡El señor se va a enojar! Y dice ella: no hubo intento. Yo me fui no sé por qué, por las olas y en el viento, fui a la estrella y la corté. Y el papá dice enojado: un castigo has de tener. Vuelve al cielo y lo robado vas ahora a devolver. La princesa se entristece por su dulce flor de luz, cuando entonces aparece sonriendo el buen Jesús. Y así dice: en mis campiñas esa rosa le ofrecí. Son mis flores de las niñas que al soñar piensan en mí. Viste el rey pompas brillantes y luego hace desfilar 400 elefantes a la orilla de la mar. La princesita está bella, pues ya tiene el prendedor en que lucen con la estrella verso, perla, pluma y flor. Margarita, está linda la mar, y el viento lleva esencia sutil de azahar, tu aliento. Ya que lejos de mí vas a estar, guarda, niña, un gentil pensamiento al que un día te quiso contar un cuento. Con el título original de Cielo y Mar, poema.

0: a Margarita de Baile, estos versos constituyen uno de los poemas más conocidos y populares de la lengua española. Con razón que para la niña Margarita, su encuentro con Rubén Darío en su patria en 1908, allá en la pequeña isla del Cardón, que resultó en aquella creación del célebre poeta nicaragüense, fuera el acontecimiento más grato de su vida. Y con razón que la joven maestra Lucila Godoy, Gabriela Mistral, y sus discípulas allá en el norte de Chile recitaran con tanto agrado aquel cuento a Margarita. Y gracias a Dios, el buen Jesús sonriente, allá en la corte celestial, no ha dejado de acoger a todos los niños del mundo.
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3: La necesidad de la liberación. Lo primero que quiero compartir con ustedes es por qué la necesidad de nosotros como cristianos ser liberados. Si nosotros nacimos de nuevo, recibimos a Cristo, la Biblia dice que somos nueva criatura. Yo le expliqué todas las razones. Le hablé que la importancia es porque la liberación es pan de los hijos. Le hablé que la liberación, nosotros nacimos de nuevo en nuestro espíritu, pero en nuestra alma, nuestra voluntad, las emociones, no fue nacida de nuevo. Les expliqué todo eso a ustedes y vamos a continuar hoy acerca de la liberación. Le hablé de la importancia, ahora le voy a hablar de la liberación del diablo y sus demonios. Y alguien dice, yo vine a la iglesia que me hablen del diablo. No, yo quiero que entienda cómo es la perspectiva que yo lo voy a llevar. Primeramente, usted escucha el origen de los demonios. Usted sabe que a través de toda la Biblia, en el Antiguo Testamento, la Biblia habla de demonios. La Biblia es la autoridad máxima. Si la Biblia lo habla, pues yo lo creo. La palabra demonio es simplemente un espíritu malo, un espíritu sucio, un espíritu demoníaco. La creencia de que los demonios poblaban densamente las regiones más bajas del aire, que era la causa principal de la mayoría de los desastres que pasan y los sufrimientos en la tierra. Estos seres espirituales son la causa de todo lo que pasa, los terremotos, las cosas que pasan. Estos demonios causan enfermedades, etc. Hoy la gente niega la realidad del demonio, pero Jesús la afirmó. ¿Qué tiene que ver con nosotros? Bueno, ahí les voy a decir allá. Primero, Jesús afirmó que tenemos la autoridad para echarlo fuera. Y vamos adelante. So, ¿cuáles son algunas teorías? Que hay diferentes teorías del origen de los demonios, de los diablos o de los endemoniados, etc. Algunas dicen que se originaban en la edad preadámica antes de Adán. Los demonios no son ángeles caídos. El Nuevo Testamento nos dice, no nos dice de dónde salieron, pero sí Cristo nos dijo que lo echemos fuera. Los demonios son seres que no tienen cuerpo y que buscan habitar un cuerpo. Por ejemplo, un demonio de enfermedad busca un cuerpo para expresar su naturaleza. Y su naturaleza es mala. Tengo una oportunidad, oré por una mujer con sus dedos torcidos. Y Dios me dijo, es un espíritu de artritis. Cuando le ordenó que se fuera, sus dedos se le enderezaron. Lo que teníamos al frente era nada más que la expresión de un espíritu demoníaco. Cuando ve una persona con cáncer, es una expresión de un espíritu demoníaco. Los demonios, ¿de dónde vinieron? La Biblia no nos dice. Pero sí nos dice la Biblia que lo echemos fuera. Jesucristo afirmó el hecho de que hay demonios y que tenemos que echarlo fuera. Ahora mire esto. Hay una diferencia entre el diablo y los demonios. ¿Por qué le digo esto? Porque le voy a enseñar algo. Porque vamos en esta mañana a exponer cómo el diablo opera. Y la gente que no conoce nada espiritual, es más, la mentira del diablo para que la gente no cree en él es que no existe. Entonces, si usted le dice que no existen demonios, no existe diablo, ya lo engañó. Porque él no quiere que usted sepa que él existe, porque si no, usted lo va a pelear. Los demonios es diferente. Ahora, cuando hablamos de diablo, no es demonio. El demonio es un espíritu inmundo, es un espíritu malo. Cuando hablamos del diablo, es la palabra diabolos en griego. Y la palabra diabolo, dia, significa penetrar algo en la mente o penetrar algo. Dia. Bolo significa golpear o lanzarle algo con el objeto de penetrar a eso, oído, para engañarlo. El diablo es el acusador. El diablo es el que golpea porque está tratando de penetrar su mente. Y al querer penetrar su mente, él lleva en propósito de engañarlo. Por eso el diablo es el aquel que golpea. ¿Y cómo lo hace? Un pensamiento. Usted va al doctor y el doctor dice: eso que se ve ahí es como está, como negro. Hay algo raro en tu riñón. Hay algo raro en tu pulmón. Entonces viene el diablo y toma esas palabras del médico y empieza a golpearte. Y ahora tu mujer se va a quedar sola. Y ahora tu esposo se va a morir. Empieza con los pensamientos. Donde hay una voz y donde hay palabras, es una persona hablándole. Entonces le golpea la mente: tú no sirves, tú no puedes, es imposible, no vas a poder lograrlo. Y empieza a golpear. Y el diablo es tan insistente que golpea tu mente. Si usted no hace nada, pues le va a ganar la victoria. Se requiere una persona engañada pensar que la salvación no se pierde. No, yo puedo hacer lo que quiera y yo soy salvo, siempre salvo. Mentira del diablo. Pero el diablo te penetró y haciéndote creer. Este diablo, en el griego, este espíritu, o sea, demonios son espíritus inmundos, sucios, que no tienen un cuerpo, pero están buscando una expresión, el cómo expresarse. Están deseando entrar en un cuerpo para poseerlo. ¿Y cómo el diablo hace? Con pensamientos en la mente. Y te manda los pensamientos. Y cuando la gente para de resistir, entonces ahí penetró tu mente y te engañó. Los ángeles tienen su cuerpo, los demonios no tienen cuerpo. Los ángeles tienen cuerpos propios, los demonios son espíritus incorpóreos, o sea, no tienen cuerpo. Por eso es que están buscando un cuerpo. Y un día le dijo un endemoniado que tenía 6,000 demonios, una legión en el tiempo romano eran 6,000 demonios, y le dijo: los demonios, le dijo uno, pero envíanos a los cerdos, porque ellos querían entrar en un cuerpo, porque ese es el deseo de ellos, buscar un cuerpo. Cristo les dio permiso y dice que un hato de 2,000 cerdos se fue al despeñadero y se perdió. Y entonces de ahí sale el jalmón del diablo. ¿Cuántos de ustedes han comido jamón del diablo? Diga: renuncio. Están atados a la necesidad de expresarse en un cuerpo. Es un deseo intenso de usar un cuerpo y quieren usar el suyo, quieren usar el mío. No todos son de origen los demonios, no sabemos el origen, pero Dios nos dice que es un demonio. Es muy importante que sepa que está lidiando, cuando lidia con pensamientos de suicidio, de miedo, de incredulidad, de temor, de ansiedad, todos esos pensamientos, tenga entendido que es una persona. Ahí Dios tiene la victoria, porque esa persona le habla. Porque él quiere penetrar esa mente para que usted se cree esa mentira. Entonces usted no le da la gana. Usted toma autoridad y lo echa fuera en el nombre de Jesús. Levante su mano y diga: fuera. Jesucristo nos habla de esto. El 80% de la victoria está en que sepa que un demonio es una persona con un cuerpo que no tiene cuerpo físico, pero le habla una voz. Suicídate. ¿Cómo usted cree que una persona se suicida? No crea que fui nomás que digo: ay, ahora me voy a pegar un tiro. Empezó a hablarle a la mente, hasta que lo penetró, porque la persona no hizo nada. Y nosotros, ¿qué en la Biblia dice? Llevando cautivo todo pensamiento a la obediencia a Jesucristo. Entonces, ¿cuáles son los tres objetivos de los demonios? Atormentar y oprimir. Así dice la Biblia. Cristo Nazaret anduvo haciendo bien y a todos los oprimidos por el diablo. Eso es una. Dos, ¿cuál es el objetivo? Evitar que usted conozca a Cristo como Salvador. El día que usted iba a venir a la iglesia, se le rompió el carro, la familia le llegó y hizo todo para que usted no viniera, porque él no quiere que usted conociera a Jesús. Y ahora, la tercera, cuando usted ya conoció a Jesús, la tercera que esos demonios y ese mismo diablo quieren es evitar que usted sirva efectivamente. ¿Cómo usted va a servir de ujier si tiene una artritis en su rodilla? ¿Cómo usted puede orar por un enfermo cuando usted mismo no puede? Hay un problema. Entonces, lo que está tratando de evitarle es que usted sirva a Dios efectivamente. Eso es lo que hacen los demonios. ¿Cuál es la diferencia entre carne y demonio? Levante su mano y diga carne y demonio. Y carne no es la carne del supermercado. Carne en la Biblia está en Gálatas 5:24. Y la Biblia dice esto, para que entendamos un poquito términos que usted dice que es eso de carne. Vamos a leerlo. 1, 2, 3, go. Han crucificado la carne con sus pasiones y sus deseos. Los que son de Cristo. ¿Cuántos de aquí son de Cristo? Bueno, si usted es de Cristo, significa que hay deseos que usted tiene que morir. Crucificar es morir. Hay un deseo que usted tiene, y ese deseo es del viejo usted. La carne es la vieja naturaleza. La carne es el viejo usted, el viejo yo. Y esa carne quiere hacer lo que le da la gana. Entonces tenemos que morir a nuestros deseos, a lo que queremos, a nuestra voluntad, para hacer la voluntad de Dios, a nuestro deseo. Entonces ahí dice, los que son de la carne hay que crucificarla. La carne no se echa afuera, a la carne se muere. Entonces, ¿qué hacemos? Vienen hoy, los liberamos. Gente que está oprimida, deprimida, los liberamos. Gloria a Dios, están libres. Pero después regresan y no crucifican, no cancelan, no mueren a esos deseos. Usted, Dios lo liberó del alcohol, usted es libre, usted se va para su casa, dice, ya no quiero más alcohol. Pero allá viene el pensamiento otra vez. Sí, pero un vinito no hace daño. Y empieza a penetrar la mente. Ya tu marido está muy gordo, búscate otro. Y empieza a penetrar la mente. Ey, el diablo quiere penetrar la mente. ¿Y cómo trabaja él? La carne, oído, es la carcasa muerta, el carapacho muerto. Los demonios son los que vienen a comer carne. Donde nosotros no hemos muerto a un deseo carnal, es una puerta para que el demonio venga. Nosotros somos tentados de acuerdo a nuestros deseos. Diga deseos. ¿Qué hacen los espíritus inmundos? Échelo fuera. Y usted tiene autoridad. Usted tiene autoridad como cristiano. Usted puede echar fuera ese espíritu de contienda en su casa, ese espíritu de miedo, ese espíritu de división. Échelo fuera. Ese espíritu de enfermedad, échelo fuera. Usted tiene autoridad. Entonces, la pregunta es, ¿está usted lidiando con el hombre viejo, la carne, el iracundo, o la jezabélica mujer, o el hombre controlador, o está lidiando con un demonio? Muy simple. Si es un demonio, es compulsivo. Si es un demonio, es irracional. Que usted ayuna, ora y usted no puede ser libre. Eso es un demonio. Cuando es la carne, sí, porque usted decide, yo muero. Te presentan el cake así, pero tienes el azúcar con 300. Tú tienes que decir, yo muero. No, y se ríen porque hay muchos de ustedes que le dan al azúcar y al pan. Y por eso usted está como está hinchado. Y el aceite vegetal. ¿Qué estamos diciendo? La carne se crucifica. Entonces, de nada me sirve que yo lo libere y usted sigue en sus pasiones, en sus deseos. Usted tiene que morir. Yo no puedo morir por usted. Yo no puedo morir al alcohol por usted. Yo no puedo morir al pecado por usted. Yo no puedo. Usted tiene que crucificar ese viejo hombre. Usted tiene que crucificarlo. Usted tiene que morir a... Yo no puedo. Entonces nosotros estamos lidiando con carne o demonio. Pregúntese. Hay ciertas expresiones en la Biblia que mencionan tener un espíritu inmundo, estar bajo la influencia de un espíritu inmundo. Como cristianos no podemos ser poseídos, pero sí influenciados en nuestra mente, nuestras emociones, nuestra voluntad. Y algunos han traducido posesionado o demonizado. Entonces, en la iglesia lo que tenemos muchos cristianos demonizado, no poseído, porque le hemos dado derecho legal. Los demonios son aquellos que están bajo la influencia del espíritu impuros. Y mire lo que dice: todos los demonios, estos son los espíritus inmundos, operan desde dos lugares: fuera del cuerpo y dentro del cuerpo. Entonces, la manera de explicárselo, cuando yo lo libero o cuando lo han liberado, esa influencia en su mente se fue. Ese espíritu de amargura se fue. Ese espíritu de odio se fue. Ese espíritu de contienda se fue. Pero después Dios me dijo: el vendedor va a venir a tocarle la puerta, pero ya no está dentro, sino está afuera. No abra la puerta. No le dé acceso otra vez. Dígale: fuera. Pero no le diga al hermano, dígale al diablo. Fuera, diga fuera. La única solución para los demonios es echarlo fuera. Los demonios, cuando se echan fuera de la gente, una persona que está con un espíritu de odio, cuando yo le echo fuera, el espíritu de odio me dice: somos muchos. Y el próximo dice: soy el espíritu de la autolástima. Yo dije: hay un espíritu de autolástima. ¿Cuántos conocen ustedes a gente que tienen un piripari? ¿Qué es un piripari? Ay de mí, nadie me quiere. Mira cómo está en la iglesia. No me llaman, no me quieren, no me va. Y el piripari. Hoy, pare el espíritu de queja y de piripari. Pare el espíritu de piripari. Usted es más que vencedor. Usted es un hijo de Dios. No more piripari. Pobre de mí, nadie me quiere, nadie lo otro. Y empezamos en esta queja y todo lo que estamos haciendo, y cuando viene lo echamos fuera, el diablo regresa porque encuentra el piripari. Mire lo que dice en el libro de Mateo 12, 43 y 45. Le voy a enseñar un poderoso principio para exponer el diablo. Cuando el espíritu, vamos a leerlo, 1, 2, 3, go. Eso. Jesucristo está hablando. En otras palabras, Jesús dice: existen demonios. Hay demonios, son reales. Cuando sale del hombre, ¿qué pasa? Anda por lugares secos, buscando reposo y no lo haya. ¿Qué es lo que busca? Un cuerpo para expresarse. El odio, yo quiero usar a alguien. El chisme, la queja, yo quiero usar la boca de alguien, la lengua de alguien. Y siempre hay un bobo que presta su boca. Siempre hay un tonto que le ofrece su lengua, su boca. Tu boca es para alabar a Dios. Tu lengua es para exaltar al Señor. No le prestes la lengua al diablo. ¡Hey! ¡Hey! Ore, dígame. ¿Volveré a mí? ¡Ah, a mi casa! Le llamaba casa a usted y a mí. ¡Qué descarado! Donde salí y cuando llegue la haya. Tres cosas, ¿cómo la llevó? Uno, dos, tres, go. Desocupada, barrida y adornada. No hay problema que la casa esté barrida y adornada. El problema es que esté desocupada. ¿Por qué? Entonces va. Y cuando la ve desocupada, gente es libre de la depresión. Pero no la llenó con nada, simplemente con un sermón de 45 minutos el domingo. Nunca tocaste la palabra, nunca oraste, nunca te llenaste de nada. Y eso está vacío tu espíritu. Y él dice: mira, salí de aquí, voy a volver, pero no voy a entrar solo. Por eso es que la gente que se va, y la gente que se va de Cristo, su condición es 7 veces peor. 7 veces más drogadicto, 7 veces más ladrón, 7 veces más alcohólico, 7 veces más deprimido, 7 veces más divorciado. 7 veces, 7. Cuando ese espíritu se va, 7 veces, ellos trabajan en gangas. Yo he echado fuera de un espíritu y el otro se queda y dice: ¿qué es eso? Otro espíritu. Yo espero el espíritu de odio en la gente, el envidia. Pero en la iglesia todos son buenos. Mira el que está al lado, por favor. Hay una envidia. Pueblo, le voy a decir algo, y esto se lo voy a decir con todo mi corazón. Hay tanta gente que me tiene una clase de envidia. ¿Sabe lo que es envidia? Es un sentimiento hostil porque otro tiene una ventaja y un favor que yo no tengo. ¿Por qué O'Neill tiene hoteles y yo no? Y la envidia. Por eso es que el éxito del vecino provoca la envidia del prójimo. Así es que yo le digo: gócese con el éxito que Dios le ha dado. Gocicaraba. ¿Qué envidia? ¿Sabe qué? Tienen envidia porque Dios está conmigo. En todo lo que yo pasé, muchos se fueron corriendo, me abandonaron, me traicionaron. Pero hay alguien que no se fue. Dios está conmigo. La iglesia llena otra vez. ¿No ves eso? Que Dios está conmigo. ¿No ves eso? Quítate la venda de los ojos. Que Dios está conmigo. ¿Por qué me envidias lo que yo tengo? ¿Por qué quieres correr mi vida? Ve, corre la tuya. ¿Por qué? Hay una envidia. Cuando yo voy a los países en Latinoamérica, me tienen una envidia. Nunca les he hecho nada, porque es un sentimiento hostil. ¿Por qué ella tiene esa casa, ese esposo que tiene? ¿Por qué no lo tengo yo? Y escuche, no se queda la envidia ahí. El envidioso es tan fuerte el sentimiento que dice: yo voy a tomar acción para quitarlo.
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5: ¿Qué tal, querido amigo o amiga del programa Cruzada con Luis Palau? Mi nombre es Jorge Escopazo y quiero darle la más cordial bienvenida a este nuestro punto de encuentro en la radio, donde estudiamos diariamente la Biblia, la Palabra de Dios, junto a miles de oyentes alrededor del mundo, quienes escuchan nuestros programas a través de las emisoras que lo transmiten, como así también a través de nuestro sitio en internet, luispalau.net. Y en este día llegamos al cuarto mensaje de la serie 7 privilegios, titulado Pureza Viril.
6: En estos días, como usted bien sabe si ha estado con nosotros, hemos estado pensando en los grandes, tremendos privilegios que el ser humano siempre anhela y que puede disfrutar si los comprende bien, si se entiende a sí mismo y sobre todo si conoce a Dios. Al fin y al cabo, Dios creó al hombre y a la mujer. Usted lo sabe, y para qué engañarse. Dígase usted ateo o no, usted sabe que todos los detalles intricados de la creación no pueden haber ocurrido por casualidad. Hay que ser más crédulo para creer que el mundo se hizo solo que para creer que Dios lo hizo. De eso no hay la menor duda. Pues bien, Dios le ha dado al ser humano ciertos privilegios que él puede disfrutar en toda su plenitud si entiende su relación con su Creador, si entiende su relación con Dios. Pero cuando una persona entiende su relación con Dios, o sea, que se reconoce un pecador necesitado y recibe a Cristo en su corazón como Salvador, entonces comienza a disfrutar de esos privilegios que todo ser humano puede disfrutar, pero que solo se encuentran cuando uno recibe a Cristo como Salvador. ¿Quiere que le recuerde los que hemos mencionado en estos días pasados? Mencionamos el privilegio de una alegría incesante. Mencionamos en segundo lugar el privilegio de vivir sin las ansiedades que tanto carcomen al ser humano. Mencionamos en tercer lugar el privilegio de una paz sobrenatural, inexplicable, pero abundante y permanente que el hombre puede gozar. Ahora, en este día, yo quiero darle un cuarto privilegio que usted y yo podemos, debemos disfrutar y disfrutaremos con tal que cumplamos las condiciones. ¿Sabe cuál es? Es el privilegio de un compañerismo, de una pureza viril y un compañero inseparable. Se lo repito, el privilegio de una pureza viril y de un compañero inseparable. Ahora, ¿cuál es esa pureza viril y cuál es ese compañero inseparable? Aquí va. Dice Filipenses 4, 8 y 9. Escúchelo. Por lo demás, hermanos, todo lo que es verdadero, todo lo honesto, todo lo justo, todo lo puro, todo lo amable, todo lo que es de buen nombre, si hay virtud alguna y si algo digno de alabanza, en esto pensad. Y luego, esa es la pureza viril. Y luego viene el compañero inseparable. Lo que aprendisteis y recibisteis, y oísteis y visteis en mí, esto haced, y el Dios de paz estará con vosotros. Aquí está en primer lugar la pureza viril. Este mundo moderno necesita ver hombres, jóvenes y hombres adultos que viven en una pureza no falsa, no una pureza victoriana, como le decimos a veces, sino esa pureza viril, esa limpieza de ojo, esa pureza de mirada, esa limpieza de corazón que el mundo está buscando. Las señoritas lo buscan en sus padres y muchas veces se decepcionan. Los hijos lo buscan en la madre y a veces, lamentablemente, no lo encuentran. Pero el ser humano, el hombre, la mujer, siempre está buscando alguien que honestamente demuestre un corazón limpio, puro, amable, honesto, verdadero y justo. ¿Cómo se puede conseguir eso? Yo creo que en primer lugar, por supuesto ya lo hemos dicho, hay que recibir a Cristo en el corazón. Pero en segundo lugar, hay que continuar, después de recibir a Cristo, con una disciplina diaria con Dios y la Biblia. Si yo no paso tiempo día tras día, con alguna excepción, pero regularmente todos los días, leyendo la palabra de Dios, la Biblia, hablando con mi Dios por medio de la oración, pasando ratos a quietas, calladamente en la presencia de Dios, dejando que Dios me hable a la mente y me hable al corazón, muy pronto yo también puedo comenzar a tener en mi mente todo un nido de impurezas, y mi corazón puede volverse un nido de pecado. La disciplina diaria es necesaria. Y yo me temo, le digo la verdad, mi estimado oyente, me temo que en nuestro querido continente latinoamericano, demasiados cristianos somos indisciplinados. No separamos un periodo diario para pasarlo a solas con Dios. Consecuentemente, pagamos las consecuencias. Nosotros, nuestros hijos, nuestras iglesias. Es imposible tener una mente pura alejándonos de Dios. Y es posible tener una mente maravillosamente controlada por Dios si pasamos tiempo disciplinadamente cada día leyendo la Biblia y hablando con Dios. Esa es la pureza, esa es la hombría que el mundo está buscando para ver si es cierto que hay hombres y hay mujeres cristianos que de veras viven la realidad de su experiencia con Dios. Jesús dijo en San Juan 17, santifícalos en tu verdad. Tu palabra es la verdad. ¿Sí? La verdad es lo que purifica la mente humana. La verdad es la que hace huir la oscuridad y las tinieblas de lo oculto, lo turbio, lo torcido. Y cuando uno se expone su mente y su corazón a la verdad de Dios, es como un reflector que ilumina las tinieblas de la noche y que hace clara toda una situación. ¿Cuál es la condición? La condición para disfrutar de una pureza viril y de un compañero inseparable que es Dios es obedecer aquello que leemos en la Biblia, hacer lo aprendido. ¿Usted notó cuatro palabritas que parecen casi rimar y un poco confusas? Filipenses 4:9 que acabamos de leer dice así: lo que aprendisteis y recibisteis y oísteis y visteis en mí, esto haced. Haced. Haced. Y primeramente dice pensad. Primero hay que pensar, después hay que hacer. Toda cosa buena que el ser humano hace comienza en la mente. Primero lo pensamos, luego lo hacemos. Si nuestra mente está llena de los pensamientos de Dios, nuestras obras van a ser buenas porque Cristo que vive en el corazón nos va a impulsar a hacer lo bueno de lo cual nuestra mente está llena. La mente suya, la mente mía, puede ser un taller de Dios o un taller de Satanás. ¿Cuál de los dos es el caso suyo? cuántas ventajas tiene el verdadero cristiano. No solo que puede en este día usted, mi estimado oyente, usted personalmente gozar de una alegría constante, incesante, no solamente que puede vivir sin una ansiedad que lo carcome, no únicamente que puede tener paz abundante y permanente, sino que usted puede tener una mente pura, un corazón limpio y tener este compañero inseparable. La mejor confirmación pública de que usted ha nacido de nuevo es una vida pura y una vida feliz. No son tanto las palabras, aunque las palabras siempre deben acompañar nuestro testimonio, pero es la vida pura, la vida feliz, y luego las palabras que acompañan esa clase de vida, lo que hace que los vecinos y los amigos y los colegas en el empleo, en la oficina o en el taller o en la escuela, escuchen, oigan y pongan atención al mensaje de Dios. Si todos los cristianos de América Latina viviesen de esta manera, con una pureza evidente y viril, ¡qué alegría habría! El otro día en un programa de televisión llamó un joven estudiante y preguntó así algo descaradamente: dígame, señor Palau, ¿es cierto que usted antes de casarse nunca tuvo relaciones pecaminosas sexuales? Yo le dije, así es, nunca lo hice. Y este joven dijo, no lo puedo creer. Qué lástima, ¿verdad? Que un joven ya esté tan endurecido ante la vida, que esté tan encallecido que no puede creer que es posible ser feliz y puro y limpio. Pero usted y yo, mi amable oyente, salgamos a la calle este día con el corazón lleno de Cristo, lleno de alegría, de paz, pureza, y entonces, como dice San Pablo, el Dios de paz estará con vosotros. Que así sea.
5: 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Llegamos hacia el segmento de la música. Nos acompaña la agrupación Cuarto Hombre.

0: Y de esta forma estamos llegando al final de nuestro programa. Nos tenemos que despedir, pero si el Señor lo permite, nos vamos a reencontrar en nuestra próxima presentación. Mi nombre es Jorge Escopazo. Fue un placer acompañarle en este día. Recuerde visitarnos en nuestro sitio en internet www.luispalau.net.
1: Amigos oyentes, muchas gracias por su fina sintonía al programa de este día. Les estaremos esperando muy pronto para el próximo programa Cruzada con Luis Palau. Hasta entonces, recuerden las palabras de nuestro Señor Jesús. Felices los de corazón limpio, pues ellos verán a Dios.
2: Encendas, esta es la hora.
3: 8 de la noche con 43 minutos.
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1: El segundo libro de Samuel, capítulo 16.
2: Cuando David pasó un poco más allá de la cima del Monte de los Olivos, Siba, el siervo de Mefiboset, lo estaba esperando. Tenía dos burros cargados con 200 panes, 100 racimos de pasas, 100 ramas con frutas de verano y un cuero lleno de vino.
3: ¿Para qué es todo esto?
4: Los burros son para que monten los que acompañen al rey, y el pan y la fruta son para que coman los jóvenes. El vino es para los que se agoten en el desierto.
3: ¿Y dónde está Mefiboset, el nieto de Saúl?
4: Se quedó en Jerusalén. Dijo, hoy recobraré el reino de mi abuelo Saúl.
3: En ese caso, te doy todo lo que le pertenece a Mefiboset.
4: Me inclino ante usted. Que yo siempre pueda complacerlo, mi señor el rey.
2: Mientras el rey David llegaba a Bahurim, salió un hombre de la aldea maldiciéndolos. Era Simei, hijo de Gera, del mismo clan de la familia de Saúl. Les arrojó piedras al rey, a los oficiales del rey y a los guerreros valientes que lo rodeaban.
5: ¡Vete de aquí, asesino y sinvergüenza! El Señor te está pagando por todo el derramamiento de sangre en el clan de Saúl. Le robaste el trono y ahora el Señor se lo ha dado a tu hijo Absalón. Al fin te van a pagar con la misma moneda. ¡Porque eres un asesino!
6: ¿Cómo es posible que este perro muerto maldiga a mi señor el rey? ¡Déjeme ir y cortarle la cabeza!
5: ¡No! ¿Quién les pidió su opinión a ustedes, los hijos de Sarvia? Si el señor le dijo que me maldijera, ¿quiénes son ustedes para detenerlo?
2: Entonces, David les dijo a Abisaí y a sus sirvientes.
5: Mi propio hijo quiere matarme. ¿Acaso no tiene este pariente de Saúl todavía más motivos para hacerlo? Déjenlo en paz y permítanle que maldiga, porque el Señor le dijo que lo hiciera. Tal vez el Señor vea con cuánta injusticia me han tratado y me bendiga a causa de estas maldiciones que sufrí hoy.
2: Así que David y sus hombres continuaron por el camino, y Simei le seguía el paso desde un cerro cercano, maldiciendo y tirándole piedras y tierra a David. El rey y todos los que estaban con él se fatigaron en el camino, así que descansaron cuando llegaron al río Jordán. Mientras tanto, Absalón y todo el ejército de Israel llegaron a Jerusalén acompañados por Ahitofel. Cuando llegó Husai, el arquita, el amigo de David, enseguida fue a ver a Absalón.
7: ¡Viva el rey! ¡Viva el rey!
8: ¿Es esta la forma en que tratas a tu amigo David? ¿Por qué no estás con él?
9: Estoy aquí porque le pertenezco al hombre que fue escogido por el Señor y por todos los hombres de Israel. De todos modos, ¿por qué no te serviré? Así como fui el consejero de tu padre, ahora seré tu consejero.
2: Después, Absalón se volvió a Ahitofel y le preguntó:
10: ¿qué debo hacer ahora?
11: Ve y acuéstate con las concubinas de tu padre, porque él las dejó aquí para que cuidaran el palacio. Entonces todo Israel sabrá que has insultado a tu padre más allá de toda esperanza de reconciliación, y el pueblo te dará su apoyo.
2: Entonces levantaron una carpa en la azotea del palacio para que todos pudieran verla, y Absalón entró y tuvo sexo con las concubinas de su padre. Absalón siguió el consejo de Ahitofel, tal como lo había hecho David, porque cada palabra que decía Ahitofel parecía tan sabia como si hubiera salido directamente de la boca de Dios.
12: Bendito sea el nombre del Señor. Capítulo 16 del segundo libro de Samuel. Aquí, amados y amada del Señor, aparecen algunos personajes que se cruzan en el camino de David durante su huida de Jerusalén. Un personaje llamado Siba, un personaje llamado Simei y un personaje que se cruza en la vida de David para bien, Husai. Pero hay otro personaje que también aparece en el relato bíblico que se llama Ahitofel. Y vamos a ver, amados, qué papel juega cada uno de ellos en este relato bíblico. Veamos qué sucede con Siba. ¿Recuerda quién era Siba? Siba era un sirviente de la casa de Saúl, a quien David, una vez que él sabe de Mefiboset, el hijo sobreviviente de Jonatán, le dice: hazte cargo de todos los bienes de Mefiboset. Y no era poco, porque era toda la herencia que había quedado de su abuelo Saúl y de su padre Jonatán. Ese era Siba. Pues, ¿qué ocurre con Siba? Dice la palabra de Dios que cuando David pasó un poco más allá de la cumbre del monte, he aquí que Siba, criado de Mefiboset, salió a recibirle con un par de asnos aparejados, llevando 200 panes, 100 tortas de pasas, 100 frutas de verano y una tinaja de vino. Y el rey le pregunta a Siba: ¿para qué traes esto? Y Siba le respondió: los asnos son para que monte la familia del rey, los panes y la fruta para que coman los jóvenes, y el vino es para que beban los que se cansen en el desierto. Bueno, parecía muy generoso Siba, ¿verdad? Pero detrás de ese aparente acto de generosidad, lo que estaba escondido era un soborno al corazón del rey. Y el rey le preguntó: ¿dónde está el hijo de tu señor? Siba respondió al rey: he aquí que él se ha quedado en Jerusalén, porque ha dicho: hoy la casa de Israel me devolverá el reino de mi padre. Amados y amadas del Señor, está calumniando de manera terrible a Mefiboset. Le está diciendo: no, él no vino conmigo, rey. Él se quedó en Jerusalén porque sabe que usted ha huido y él está esperando que le sea devuelto el trono de su abuelo Saúl como el único descendiente de esa casa real. Lo calumnia. Y la palabra del Señor dice que David le creyó. Se dejó llevar. Usted nunca se deje llevar por un Siba que lo que tiene es un interés personal, y en medio de ese interés personal está dispuesto a decir lo que sea en contra de otro. ¿Qué hizo el rey? Dice la palabra que el rey pronunció lo siguiente: he aquí que es tuyo todo lo que pertenece a Mefiboset. Amado de Dios, no era que David decía hoy esto es tuyo y mañana ya no es tuyo. No, él era el rey. El rey legislaba, el rey decretaba, era palabra del rey. Tenía un valor legal lo que estaba diciendo, era vinculante. Por tanto, e incluso estaba diciéndolo ante testigos, los bienes de Mefiboset en ese momento estaban siendo entregados a Siba. Mefiboset acaba de ser despojado de todo por una mentira, por una calumnia. Y dice la palabra de Dios que entonces, habiendo conseguido su propósito, Siba responde: ante ti me postro. Es tuyo, le había dicho el Señor, todo lo que pertenece a Mefiboset. Entonces él dice: hallé yo gracia ante los ojos de mi señor, el rey. ¿qué está haciendo? Mostrando una falsa reverencia, un falso respeto. Ni siquiera es una actitud servilista, no. Simplemente está haciendo lo que el protocolo permite. Pero este hombre, en ese momento, acaba de convertirse en los dueños de grandes cantidades de tierra, porque lo que pertenecía a Mefiboset era todo lo que había pertenecido al rey Saúl. Y entonces desaparece Siba. Aprovechó un momento débil en la vida del rey, que estaba desinformado, para su propio beneficio. ¿Cuál es el otro personaje que va a aparecer en la huida de David? Aparece Simei. Y dice la palabra que Simei, al llegar el rey David a Bejurín, he aquí que salió de allí un hombre de la familia de la casa de Saúl. Era un benjamita, Simei. Y dice la palabra que se llamaba este hombre Simei, hijo de Gera. Mientras salía, iba maldiciendo y arrojando piedra a David y a todos los servidores de David, pero todo el pueblo y todos los hombres valientes estaban a su derecha y a su izquierda. Este hombre iba maldiciendo al rey y arrojando piedras en contra del rey. No le llegaron las piedras porque iba protegido, iba escoltado, pero sí iba escuchando las maldiciones de este hombre. Dice que Simei decía maldiciéndolo: fuera, fuera, hombre sanguinario y hombre perverso. El Señor ha hecho recaer sobre ti toda la sangre de la casa de Saúl, en cuyo lugar has reinado. Pero el Señor ha entregado el reino en mano de tu hijo Absalón, y aquí que estás en desgracia porque eres un hombre sanguinario. Mire, hasta usa el nombre de Dios. Y aquí, fíjese que este hombre está violando un mandamiento de la ley. Está tomando el nombre de Dios en vano. Está maldiciendo al rey. Y reaccionan los que están junto a David. Entonces, dice la palabra que Abisai, hijo de Sarbia, preguntó al rey: ¿por qué ha de maldecir este perro muerto a mi señor el rey? Por favor, déjame pasar y le cortaré la cabeza. Pero el rey respondió: mire, el rey no dice está bien, córtele la cabeza. Y lo está maldiciendo. No, no dice el rey córtele la cabeza. Dice el rey de esta manera: ¿qué tengo yo con ustedes, hijo de Sarbia? Que maldiga, porque si el Señor le ha dicho, maldice a David, ¿quién le dirá por qué hace esto? Entonces David dijo a Abisai y a todos sus seguidores: he aquí mi hijo, que ha salido de mis entrañas, acecha mi vida. ¿Cuánto más ahora un benjamita? Déjenlo que maldiga, porque el Señor se lo ha dicho así. David le dice: si mi propio hijo se volvió contra mí, ¿qué puedo esperar de otro? Mucho menos de un benjamita. Un descendiente benjamita, alguien de la casa de Saúl. O sea, no voy a esperar que me bendiga alguien que es mi adversario. Y dice la palabra que David incluso dice: y si Dios se lo ha permitido, ¿verdad? Podría ser, dice David, que Dios se lo haya permitido, que Dios me esté probando. Y dice entonces: quizás el Señor mirará mi aflicción y me concederá el Señor bienestar, o sea, bendición, a cambio de sus maldiciones el día de hoy. Esto es tan importante en la declaración del rey David. Por sus maldiciones, Dios me puede conceder bendiciones. Por cada maldición que ha sido proferida contra mí, Dios puede atraer una bendición sobre mi vida. Cuando alguien le maldiga, piense en eso, que Dios va a revertir esa maldición, porque nadie puede maldecir a quien Dios ha bendecido, y esa maldición se tornará en bendición sobre tu vida. Entonces, dos personajes que encuentra David en su huida de Jerusalén, en medio de su tristeza, le dice Siba que Mefiboset se ha vuelto en contra de él. Mefiboset, a quien había rescatado de Lodebar, a quien había sentado en su mesa junto a sus hijos, le dicen que ahora se volvió contra él, y aparece un hombre que antes no se hubiese atrevido a hablar, pero ahora, como lo ve vulnerable al rey, entonces saca lo que hay en su corazón y lo maldice. Mire, amado, David no gobernó, David no fue rey sin oposición. Aquí está apareciendo alguien para maldecirlo, decir mal de él. Y luego aparece otro hombre, que Usai, y dice la palabra, ¿verdad?, que Usai era un amigo de David. Usai quiso unirse a David en su huida. Era un hombre leal, pero David le había pedido, no me sigas en estas condiciones, que estoy huyendo, no tengo nada que ofrecerte, ni siquiera que estés seguro, mejor ve a Jerusalén, preséntate ante Absalón, dile que estás con él y escucha todo lo que se diga, hácelo saber a los sacerdotes y ellos me lo harán saber a mí. Entonces, amados y amadas del Señor, dice la palabra de Dios en el versículo 15 de este capítulo 16, Absalón y todo el pueblo, los hombres de Israel, entraron en Jerusalén, y Ahitofel estaba con él. El otro personaje contrapuesto a Usai, Ahitofel, había sido consejero del rey David, y era un hombre astuto, y era un hombre asertivo, y los consejos que daba, aunque perversos, resultaban bien. Y dice la palabra que entonces Usai va a hacer lo que David le pidió, lo cual era peligroso, pero lo va a intentar. Dice la palabra entonces que sucedió que cuando Usai, el arquita, amigo de David, llegó ante Absalón, Usai dijo a Absalón, ¡viva el rey! ¡Viva el rey! Y Absalón preguntó a Usai,

sirvió a tu padre, así te serviré a ti. Qué convincente Usagi, ¿verdad? Usó las palabras exactas y, por supuesto, Absalón creyó que se le estaba uniendo también en su acto de rebelión. Y mire lo que va a ocurrir ahora. Por el consejo de Ahitofel, mujeres que ocupaban una posición importante en el palacio, en la casa de David, eran concubinas del rey. Al final David terminó teniendo un harén. Tenía no solo sus esposas, sino que sus concubinas. Pero las concubinas tenían una posición legal. Y las había dejado en el palacio para proteger el palacio, para cuidar el palacio. Y mire lo que va a suceder con ellas. Dice la palabra que entonces Absalón dijo a Ahitofel: da tu consejo sobre lo que debemos hacer. Ok, ya estoy en Jerusalén. ¿Qué es lo que tú crees que debo hacer? Y Ahitofel contestó a Absalón: únete. Este únete no era voluntario. Este únete era algo malvado. Únete a las concubinas de tu padre que él dejó para guardar el palacio. Todo el pueblo de Israel oirá que te ha hecho odioso a tu padre y se fortalecerán las manos de todos los que están contigo. Mire, en aquel tiempo, una concubina, decíamos, era una mujer que tenía un estatus legal dentro del palacio. No era una esposa, pero tenía un estatus legal. Y cuando el vencedor, entre comillas, tomaba a las concubinas de ese rey, estaba demostrando que el otro rey estaba acabado. ¿Sí? Que estaba acabado. Pero además, le dice Ahitofel, la gente va a decir: aquí la ofensa a David es gravísima. Aquí entre Absalón y David no hay retroceso, entre padre e hijo. Se ha roto el vínculo, se ha marcado una distancia. Y definitivamente que Absalón va a ser el rey. Y los que lo habían seguido van a tener confianza en apoyar, en seguir a Absalón donde él vaya. ¿Y qué hizo Absalón? Dice la palabra de Dios que instalaron una tienda para Absalón sobre la azotea. Mire cómo fueron expuestas estas mujeres. Y él se unió a las concubinas de su padre a la vista de todo Israel. A la vista de todo Israel. Amados y amadas del Señor, se acostó con aquellas mujeres. Ese no fue un acto voluntario, esa fue una violación pública la que cometió Absalón. Y las mujeres de David fueron humilladas de esa forma. Pero sabe, también, eso era parte de la reprensión a David, era parte de su reprensión. Él en secreto había tenido a la mujer de Urías el Heteo. Ahora en público, su propio hijo tenía a sus mujeres. Amado de Dios, la reprensión del Señor es dura cuando Dios nos reprende, amados del Señor. Dios nos ama y al que él ama lo corrige, pero la corrección del Señor duele. Y es tan ejemplar que nunca se olvida. Cuando Dios te corrige, es algo que nunca vas a olvidar. Siempre lo tendrás presente. Y bien, ¿qué va a pasar entonces? Decíamos que hay un personaje que se llama Ahitofel. Y acabamos de ver hasta dónde es capaz de llegar Ahitofel. Claro que tendría resultado lo que acababa de hacer Absalón. Pero estaba ahí Usai.
Y dice la palabra, mire lo que

Dice la palabra donde concluye este capítulo: en aquellos días el consejo que daba Ahitofel era como si alguien hubiera consultado la palabra de Dios. Mire qué ejemplo este. Por supuesto que no consultaba la palabra de Dios, lo que se quiere decir que este hombre era casi infalible en lo que decía. Y dice la palabra que así era considerado todo consejo de Ahitofel, tanto por David como por Absalón. O sea, se tenía respeto a lo que este hombre decía, porque lo que este hombre decía daba resultado. Así como David respetaba y tomaba en cuenta el consejo de Ahitofel, así lo estaba haciendo Absalón. Entonces, en el capítulo siguiente, que Dios mediante, veremos el próximo día, veremos lo que va a hacer Husai para que Absalón no consiga su propósito por el consejo de Ahitofel. Amado y amada del Señor, si hay un Ahitofel en tu vida, ora a Dios para que su consejo sea frustrado por el Señor.

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3: En Sendas, esta es la hora.
4: 9 de la noche con 13 minutos.

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1: No hay nada más absurdo que un tonto viviendo entre lujos y un esclavo gobernando a reyes. Es de sabios tener paciencia y es más honroso perdonar la ofensa. Cuando el rey se enoja, grita como león furioso. Cuando el rey está contento, reanima como fresca lluvia. El hijo tonto arruina a su padre, y la mujer peleona poco a poco arruina al marido. La casa y el dinero son regalo de los padres. La esposa inteligente es un regalo de Dios. He leído lo que dice la Santa Biblia en el libro de Proverbios, capítulo 19, versículos desde el 10 hasta el 14. Hola amigos, soy Donizetti Barrios y les doy una cordialísima bienvenida a Promesas de Dios. Un abrazo fraternal. Rompe costillas para cada uno de ustedes. Gracias por estar en nuestra sintonía a esta hora. Muchísimas gracias por contarle a otras personas acerca de nuestra programación, explicarles cómo es que nos pueden escuchar, en qué horario. Gracias por escribirnos o por llamarnos y compartirnos de qué forma nuestros programas les están mejorando la vida a ustedes. Les cambian la actitud, les cambia la forma de ver la vida, les ha cambiado malos hábitos, les ha permitido incorporar hábitos nuevos y positivos en sus vidas, en fin, les ha ayudado de muchas maneras. Gracias por contarnos con detalles cómo es que nuestros programas le están haciendo bien. Porque si nos dicen de forma muy general, su programa es una bendición o su programa es muy bueno para mí, nos deja tantas preguntas. Sí, es bueno para usted, pero ¿en qué sentido? ¿Para qué ha sido bueno? ¿Es de bendición? Sí, ya sabemos que no es una maldición, pero ¿de bendición en qué? Qué bueno que usted nos pueda explicar esos detallitos. En cuarto lugar, gracias. Gracias y gracias por orar por nosotros cada día. Porque cuando conversa con Papá Dios cada día, dedica unos minutos a pedirle al Señor por nosotros, por nuestras familias. Necesitamos mucho de sus oraciones, de manera que por eso, muchísimas gracias. Iniciamos nuestro espacio en el día de hoy dando gracias a Papá Dios. Nos estamos acostumbrando a ser personas agradecidas, personas que siempre están diciéndole a Dios gracias por esto, por aquello, por lo otro, mientras estamos desechando la costumbre perniciosa de estarnos quejando por todo. ¡Ay, que esto! ¡Ay, que aquello! Y bueno, si en algún momento se nos salió una queja, si en algún momento se nos salió una crítica, no hay problema, compensemos con 10 motivos de gratitud. ¿Ya dijo una queja? Bueno, ni forma, no hay manera de recuperar esa palabra que ya dijo. Pero piense en 10 cosas por las cuales usted le puede dar gracias ahora mismo a Papá Dios y compense esa queja que se le salió. De esa manera nos vamos a acostumbrar a ser personas que no son quejumbrosas, sino por el contrario, que son agradecidas y que alaban a Dios y que están hablando el idioma del cielo, la alabanza, bilingües en un sentido espiritual. En esta ocasión, vamos a darle gracias a Papá Dios por la sanidad divina. Jesucristo murió en la cruz del Calvario con su cuerpo hecho una llaga. Tantas úlceras, tantas llagas que formaban una sola. Era una sola llaga. Y por esa llaga, nosotros recibimos sanidad. Sí, cuando la salud se ha perdido, Dios tiene una forma milagrosa de devolvernos esa salud a través de un proceso que se llama sanidad divina. Es algo milagroso. Demos gracias a Papá Dios por ese recurso. Papito Dios, gracias por el recurso de la sanidad divina. Gracias por regalarnos a los seres humanos medicina para el cuerpo, para el alma. Señor, gracias por ello. Jesucristo en la cruz del Calvario, cuando estaba muriendo y su cuerpo era una sola llaga, estaba allí dispensándonos a nosotros sanidad. Estaba devolviéndonos la salud perdida. Gracias por esa provisión de sanidad para cada uno de nosotros. Él no solamente se llevó en la cruz el pecado de la humanidad, también se llevó el dolor, la enfermedad. Se llevó la miseria, la pobreza. Se llevó la falta de propósito en la vida de un ser humano. Jesucristo hizo mucha provisión. ¿Por qué? Porque vino a destruir las obras del diablo. Todas eran malas. Cristo vino a destruirlas y a darnos todas las cosas buenas. Gracias, papito lindo, por esa sanidad divina que en la cruz del Calvario nos fue provista y que cada persona puede tomar por la fe. En el nombre de Jesús. Amén.

Dios no es tu problema, Él está de tu lado. El escritor John L. Mason cuenta la siguiente experiencia. Hace algún tiempo fui a un restaurante mexicano de comida rápida. Mientras estaba en la fila esperando que me atendieran, vi frente a mí a una anciana muy pobre que parecía desamparada. Cuando llegó su turno, pidió un poco de agua y un taco. Sentado en una mesita cerca de ella, no pude menos que observarla y me dio compasión. Apenas había empezado a comer, me levanté y le pregunté si podía comprar un poco más de comida para su almuerzo. ¿Quién es usted? Preguntó muy enojada después de mirarme. Solo alguien que quiere ayudarla, respondí. Ella no me hizo caso. Terminé mi comida al mismo tiempo que ella. Los dos nos levantamos para salir. Sentí que debía darle algo de dinero. En el estacionamiento me le acerqué y le ofrecí algo de dinero. «Deje de molestarme», fue su única respuesta. Entonces, se fue malhumorada. Inmediatamente el Señor me mostró que a menudo esta es la manera como muchos de nosotros le respondemos. Cuando nos llama queriendo bendecirnos, actuamos como si ni siquiera supiéramos quién es Él. Respondemos a su oferta de bendición preguntándole, ¿quién eres tú? ¿Qué quieres de mí? El Señor, siendo misericordioso como es, continúa tratando de bendecirnos. Sin embargo, reaccionamos diciéndole, ¡deja de molestarme! Nos alejamos de Él como hizo esa señora, perdiendo las ricas bendiciones del Señor. No es la ausencia de problemas lo que nos da paz. Es la presencia de Dios a nuestro lado en los problemas. En Mateo capítulo 28, versículo 20 en la Biblia, Jesús envió a sus discípulos a todo el mundo, ordenándoles predicar el Evangelio a toda criatura, enseñándoles que guarden todas las cosas que os he mandado, y he aquí, yo estoy con vosotros todos los días hasta el fin del mundo. En Romanos capítulo 8, versículos 38 y 39, el apóstol Pablo escribe, por lo cual estoy seguro de que ni la muerte, ni la vida, ni ángeles, ni principados, ni potestades, ni lo presente, ni lo porvenir, ni lo alto, ni lo profundo, ni ninguna otra cosa creada, nos podrá separar del amor de Dios que es en Cristo Jesús, Señor nuestro. En el versículo 31 declara, ¿qué pues diremos a esto? Si Dios es por nosotros, ¿quién contra nosotros? En el libro de los Salmos, en el capítulo 145, versículo 18 en la Biblia, leemos, cercano está Jehová a todos los que le invocan, a todos los que le invocan de veras. Santiago capítulo 4, versículo 8, nos exhorta, acercaos a Dios, y Él se acercará a vosotros. En Hechos capítulo 17, versículo 28, Pablo habla, porque en Él vivimos y nos movemos, y somos. Gracias a Dios que podemos apoyarnos en su fidelidad eterna sin vacilación, con toda confianza.

0: Hoy es el día para que cobres tu cheque por la fe en el Banco de la Fe.
1: Aquí está tu cheque para el día de hoy para que lo puedas cobrar por la fe en el Banco de la Fe. Este cheque debes firmarlo, endosarlo, apersonarte de él, adueñarte de él y cobrarlo por la fe en el Banco de la Fe. No intentes cobrarlo en otro banco porque no lo van a reconocer y no te lo van a pagar. El cheque se cobra personalmente, no pidiéndole a otra persona que te lo cobre, sino que personalmente se cobra en el Banco de la Fe. Allí sí lo van a reconocer y te lo van a pagar, porque se cobra en oración, con fe, delante de Papito Dios, quien es el dueño del banco y quien es el girador del cheque. Él lo va a reconocer y te lo va a pagar. Este cheque lo estoy sacando del libro de cheques del Banco de la Fe de Charles Spurgeon, de la serie Grandes Devocionales de Libros Clie. Y el de hoy se encuentra en la Biblia en Eclesiastés capítulo 11, versículo 1, que dice: Echa tu pan sobre las aguas, porque después de muchos días lo hallarás. No esperemos una recompensa inmediata por el bien que hayamos hecho, ni limitemos nuestros esfuerzos a los sitios y personas que puedan recompensar nuestro trabajo. El egipcio esparce su semilla sobre las aguas del Nilo, donde al parecer se pierde por completo. Pero al cabo de algún tiempo descienden las aguas y el grano de arroz o de trigo se hunde en el lodo y produce una rica cosecha. Hagamos hoy bien a los ingratos y malos. Instruyamos a los indiferentes y rebeldes. A veces las aguas, que ofrecen pocas probabilidades de fruto, cubren terrenos áridos que producen mucho. Nuestro trabajo para el Señor en ninguna parte será vano. A nosotros nos toca echar nuestro pan sobre las aguas y a Dios cumplir su promesa. Lo hallarás. Él jamás faltará a su promesa. Toda palabra que nosotros hayamos dicho en su nombre será hallada por nosotros. Tal vez no enseguida, pero tarde o temprano, segaremos lo que hayamos sembrado. Debemos ejercitar nuestra paciencia, porque tal vez el Señor quiere ejercitarla. Después de muchos días, dice la Escritura. En muchos casos, esos días se convierten en meses y años. Mas su palabra es verdad. La promesa de Dios se cumplirá. Procuremos nosotros guardar sus mandamientos, sobre todo en el día de hoy.

0: ¡El correo!
1: Veamos lo que ha traído el cartero para ti en esta oportunidad. En este sobre hay un mensaje especial de parte de Papá Dios para ti, que eres especial para Él, para Papito Dios. Por eso el Señor ha movido tiempo, espacio, circunstancias y personas para el provocar el que justamente en este día, a esta hora, bajo las condiciones que estás viviendo, tú puedas escuchar de manera clara, nítida, lo que Dios quiere decirte. Date buena vida con la mujer que amas en los fugaces días de la vida, pues la esposa que Dios te da es la mejor recompensa por tu trabajo aquí en la tierra. Clarito te ha hablado el Señor hoy. No hay excusa, no puede decir, me pareció, tal vez sí, de pronto. Dios te lo ha dicho. Y esto está en Eclesiastés capítulo 9, versículo 9. Ahí está la respuesta a la pregunta que le estabas haciendo a Papito Dios. ¡Ja!

0: Hacemos una pausa y ya entramos con la segunda parte de Promesas de Dios a través de CBC.
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2: En Sendas, esta es la hora.
3: 9:39.
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Don Jong relata la siguiente historia. Cuando nuestra hija mayor tenía suficiente edad para entender qué significaba ahorrar dinero, mi esposa y yo nos sentamos con ella y le explicamos el valor del dinero. Le expusimos cómo ahorrar y que cuando la alcancía estuviera llena, podría llevar el dinero y depositarlo en una cuenta comercial para que ganara intereses. Pensamos que había hecho un concienzudo trabajo. Ella pareció entender y no pudo esperar para abrir por sí misma una cuenta de ahorros en nuestro banco local. Llamé al banquero de nuestra pequeña localidad y le dije que nuestra hija iba en camino para abrir su cuenta de ahorros. Más tarde pasaríamos a firmar los papeles necesarios. ¡Qué emoción! Nuestra hija consiguió que el presidente del banco la esperara. Ella le entregó sus ahorros y él le dio un recibo y le agradeció por su transacción. Sin embargo, ella no salió. Simplemente se quedó allí como si estuviera esperando algo más. El presidente le preguntó, ¿hay algo más en que te pueda ayudar? Sí, contestó ella. Quiero mis intereses.

0: Acaba de llegar vía WhatsApp un mensaje de Dios para ti.
1: Yo soy Nehemías, hijo de Alcalías, y esta es mi historia. En el mes de Kislev, cuando Artajerjes llevaba 20 años de reinar, yo estaba en el palacio del rey en Susa. En ese momento llegó mi hermano Ananí con unos hombres que venían de Judá. Cuando les pregunté cómo estaba la ciudad de Jerusalén y cómo estaban los judíos que no fueron llevados prisioneros a Babilonia, ellos me respondieron: los que se quedaron en Jerusalén tienen graves problemas y sienten una terrible vergüenza ante los demás pueblos. Los muros de protección de la ciudad están en ruinas y sus portones fueron destruidos por el fuego. Cuando oí esto, me senté a llorar. Y durante varios días estuve muy triste y no comí nada. Entonces le dije a Dios en oración: Dios grande y poderoso, ante ti todo el mundo tiembla de miedo. Tú cumples tus promesas a los que te aman y te obedecen. Escúchame y atiende mi oración, pues soy tu servidor. Día y noche te he rogado por los israelitas, que también son tus servidores. Reconozco que todos hemos pecado contra ti. He pecado yo y también mis antepasados. Hemos actuado muy mal y no hemos obedecido los mandamientos que nos diste por medio de Moisés. Acuérdate de lo que le dijiste a Moisés. Le advertiste que si no obedecíamos en todo, tú nos enviarías a países muy lejanos. Pero también dijiste que si nos arrepentíamos y obedecíamos tus mandamientos, nos volverías a reunir. También dijiste que tú nos traerías de vuelta al sitio que has elegido para que te adoremos, aun cuando estuviéramos en los lugares más lejanos. Nosotros somos tus servidores. Pertenecemos al pueblo que tú sacaste de Egipto con gran poder. Dios, escucha mi oración y las oraciones de tus servidores que desean adorarte. Haz que el rey me reciba bien y que yo tenga éxito. En ese tiempo, yo era copero del rey Artajerjes. La Biblia, en Nehemías capítulo 1.

0: Donnie, toma por favor tu Biblia y compártenos una linda promesa de Dios para que la podamos reclamar en este día.
1: El Salmo 113, versículo 9 dice en la Biblia: a la mujer que no tiene hijos, le concede dos alegrías: llegar a ser madre y tener un hogar. Alabemos a nuestro Dios. Eso dice el Salmo 113, versículo 9, el último versículo de este Salmo. Dios quiere darte a ti dos cosas como regalo: el ser mamá y el tener un hogar. No mamá soltera, no, no, no. Tener un bebé dentro de un hogar. Así es que vamos a orar, y Dios, que conoce ese anhelo que tienes en tu corazón de tener un hogar y de ser mamá, Dios te va a conceder eso. Eso sí, cuando Dios haya respondido, mándame las fotos del matrimonio, donde están partiendo la torta, y cuando se casaron, y si es posible, cuando estén paseando en la luna de miel. Y cuando ya te haya dado el bebé, también mándame una foto a promesas@cbclavoz.com compartiéndome esa bendición de Papito Dios. Voy a orar por ti. Escribe en un papel el día de hoy, mira la fecha, mira en el reloj la hora que es, y escribe todo esto para testimonio más adelante. Que no se te vaya a olvidar dónde lo escribiste, ¿eh? Guarda bien ese papelito. Señor Dios Todopoderoso, oro en este momento por esta persona que me está escuchando, y te pido, Padre de la Gloria, que le conceda, Señor, ese anhelo de tener un hogar y ser mamá. Padre, no quiero hacer una oración extensa. Tú me has dirigido a orar de manera sencilla, de manera elemental, como lo haría cualquier niño de 6 o 7 años. Sencillamente te estoy pidiendo esto: que a esta dama, que ha tenido ese gran anhelo en su corazón, le concedas esto, Señor: un bonito hogar con un buen hombre y poder ser mamá. En el nombre de Jesús oramos. Amén.

0: Escuchemos lo que dice la Biblia.
1: El Señor es clemente y compasivo, lento para la ira y grande en amor. Salmo 145:8.
2: El tiempo se nos ha acabado, amigos. Gracias por la sintonía. Donizetti Barrios les dice, por favor, cuando se levante de su cama, no ponga los pies en el suelo, sino las rodillas, para comenzar el día con oración. Es el deseo de Dios y el mío, que ustedes sean prosperados en todas las cosas y que tengan salud, así como prosperan sus almas.
0: Dios no es hombre para que mienta, ni hijo de hombre para que se arrepienta. Cuando Dios promete algo, lo cumple, pase lo que pase. 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
2: 10 de la noche con 7 minutos.
3: Me puedes escribir, me puedes dejar saber dónde estás, qué ha hecho Papito Dios en tu vida, en tu corazón. Y te recomiendo que pongas la manito arriba que dice me gusta cuando leas algo de lo que está publicado allí y que lo compartas también con tus amigos, con tu familia. Así que todo está listo para comenzar nuestro programa de hoy y también, pues, obviamente el invitado de honor, la dulce presencia de nuestro Señor Jesucristo. Y me siento muy contenta porque quiero comenzar este programa con el tema que es para ustedes.

De Alex Campos, que dice: tu amistad me hace bien, muy bien. Así comenzamos el programa de hoy. Bienvenidos.

amistad me hace bien con este tema, dando la apertura a nuestro programa de hoy. Ustedes saben que ese es el tema que yo les dedico con todo mi corazón. Juan 16, 22 dice: os volveré a ver y se gozará vuestro corazón, y nadie os quitará vuestro gozo. La mención de su nombre, se llama esta reflexión. Cuando el solista empezó a cantar, la congregación lo escuchó en silencio y atentamente. Su encantadora voz de barítono expresaba las conmovedoras palabras de una antigua canción de Gordon Jensen, cuyo título transmite una verdad que se torna más preciosa a medida que maduramos. Él está tan cerca como la mención de su nombre. Todos hemos atravesado ocasiones en que nuestros seres amados se han ido. Un hijo se casa y se muda lejos. Nuestros padres se van por motivos laborales o de salud. Un hijo parte para estudiar en otra ciudad o país. Sí, es cierto. Tenemos el email, Skype, el FaceTime. Pero nosotros estamos aquí y ellos están allá. Además, también está la separación de la muerte. No obstante, como creyentes en Cristo, el Señor nos promete que nunca estaremos solos. Y aunque nos sintamos así, Él no se ha ido a ninguna parte. Está aquí, ahora y siempre. Cuando dejó esta tierra, les dijo a sus seguidores: he aquí, yo estoy con vosotros todos los días, hasta el fin del mundo. Y también promete: no te desampararé ni te dejaré. El ruego silencioso, la casi imperceptible mención de su nombre e incluso el solo pensar en Él nos brindan consuelo y seguridad. Él está tan cerca como la mención de su nombre. Jesús nunca olvida ni abandona a los suyos. Siempre junto a nosotros. Pildoritas y reflexiones.

Vuelvo por tu amor, la voz de Bless compartiendo con nosotros aquí en Pildoritas y Reflexiones. Isaías 66:13 dice: como aquel a quien consuela su madre, así os consolaré yo. Acababan de operar a mi hija y yo estaba sentada a su lado en la sala de recuperación. Cuando abrió los ojos, se dio cuenta de que estaba dolorida y empezó a llorar. Le acaricié un brazo intentando tranquilizarla, pero solo conseguí que estuviera más molesta. Entonces una enfermera me ayudó y la pusimos en mi regazo. Le sequé las lágrimas y le aseguré que se sentiría cada vez mejor. Por medio de Isaías, Dios les aseguró a los israelitas: como aquel a quien consuela su madre, así os consolaré yo a vosotros. Prometió darles paz y llevarlos a su lado como lo hace una madre con un hijo. Ese tierno mensaje era para aquellos que lo reverenciaban, los que temblaban ante su palabra. El poder de Dios para consolar a su pueblo y su deseo de hacerlo vuelven a verse en la carta de Pablo a los creyentes de Corintio, donde el apóstol dice que el Señor es quien nos consuela en todas nuestras tribulaciones. Cuando estamos en dificultades, Él es bondadoso y compasivo con nosotros. Un día, todo sufrimiento se acabará. Nuestras lágrimas se secarán por completo y estaremos seguros en los brazos de Dios para siempre. Mientras tanto, podemos descansar en que su amor nos sostendrá cuando suframos. Dios consuela a su pueblo, seguro en sus brazos. Pildoritas y reflexiones para tu corazón, para tu alma, para tu espíritu.

Tierno Dios, pildoritas y reflexiones. Vino a buscarte. El Espíritu del Señor está sobre mí, por cuanto me ha ungido para dar buenas nuevas a los pobres. Lucas 4:18. En sus novelas, El proceso y el castillo, Franz Kafka describe la vida como una existencia deshumanizada que torna a las personas en un mar de rostros vacíos, sin identidad ni valía. Escribe, la cinta transportadora de la vida te lleva quién sabe a dónde. Uno se transforma en un objeto, una cosa, en lugar de una criatura viviente. Al principio de su ministerio, Jesús fue a la sinagoga de Nazaret. Se puso en pie ante la multitud y leyó en Isaías, «El Espíritu del Señor está sobre mí, por cuanto me ha ungido para dar buenas nuevas a los pobres. Me ha enviado a sanar a los quebrantados de corazón, a pregonar libertad a los cautivos y vista a los ciegos, a poner en libertad a los oprimidos, a predicar el año agradable del Señor». Luego se sentó y declaró, «Hoy se ha cumplido esta escritura delante de vosotros». Siglos antes, el profeta había proclamado esas palabras. Ahora Jesús anunciaba que Él era el cumplimiento de aquella promesa. Y observaba a quienes vino Jesús a rescatar, pobres, quebrantados de corazón, cautivos, ciegos y oprimidos, personas deshumanizadas por el pecado y el sufrimiento, el quebrantamiento y la angustia. Él vino por nosotros. Por más impersonal que parezca el mundo, Jesús ama a cada persona como si fuera la única. Él vino a buscarte a ti. Pildoritas y reflexiones.

0: Si te conocieran, Pablo Olivares, identifico, ya regreso, no se muevan de allí. Vamos con más pildoritas y reflexiones.
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3: 10 de la noche con 31 minutos.
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1: 11 de la noche con 3 minutos.
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0: Su madre la exhortaba cada día. Le pedía que se cuidase, que aprovechase la juventud para estudiar, para prepararse para la vida, para llegar a ser una mujer de dignidad. Sobre todo, le rogaba que se entregase a Cristo para que Cristo la guarde y libre de caídas y desgracias. Pero la joven se reía. Un día entró en relación con cierto artista italiano, un hombre de mundo, un hombre cuya sola filosofía era el placer. La incauta joven se enamoró perdidamente de él. Estando una vez bailando con este hombre en un club nocturno, la joven sintió un súbito deseo de estar en su casa, junto a su madre. Y así se lo dijo al artista. Este hombre se enfadó, pero de todos modos fueron al automóvil y emprendieron el camino a la casa de la muchacha. En mitad del trayecto, corriendo a gran velocidad, el hombre dijo: "Al infierno es a donde vamos a ir", y girando el volante con rapidez, lanzó el automóvil hacia un barranco. Volcaron. La joven se quebró la columna vertebral. El hombre salió ileso. A partir de ese momento comenzó un largo y doloroso camino para esa muchacha. 10 años de tratamiento hasta que pudo caminar otra vez. Después, la soledad, la orfandad, la vergüenza, el remordimiento. Su madre murió. Sus hermanos la abandonaron. Ella quedó amargada y vencida. Su juventud se marchitó y su belleza se fue. Allá por los 40 años, ella se puso a leer la Biblia. Buscó en la palabra de Dios una luz, un consuelo, una esperanza. Necesitaba de algo que la sacase de ese pozo de infortunio, porque no quería terminar loca o caída en el arroyo. Una noche, sus ojos cayeron sobre el texto del libro de Isaías. Porque como a mujer abandonada y triste de espíritu te llamó Jehová. Por un breve momento te abandoné, pero te recogeré con grande misericordia. Y esa mujer, cuya nota tónica era la tristeza, una pesada, agobiante, insoluble tristeza que le había borrado durante 20 años la sonrisa del rostro, halló en Cristo la paz de su alma, volvió a sonreír, pero ahora una sonrisa dulce, suave y tierna, la sonrisa de aquel que encuentra en Cristo el perdón de sus pecados, la paz de la justicia y el poder de la nueva vida. Mi amiga, mi amigo, esta es una historia cierta. He omitido los nombres, pero es una historia cierta. Quizás te hallas en una situación parecida a la de esta mujer. Oye esta sola cosa. Jesucristo es el único que puede hacerte sonreír de nuevo y darte una vida abundante y feliz. No importa lo profundo del barranco a donde haya caído tu vida, Jesús puede levantarte y transformarte para siempre.
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1: Once de la noche con 16 minutos.
2: Oh, aleluya.

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1: ¿No ha sido maravillosa esta noche cantar estas canciones? ¿Disfrutar del compañerismo y sobre todo bendecir el corazón de Dios? Pero hay algo más que está sucediendo esta noche. Estamos disfrutando de algo que Dios planeó y deseó desde la fundación de esta ciudad, construida por el mismo Rey David. Y es que un día, en este lugar, sería llamada toda la gente, de toda tribu, de toda lengua, de toda nación, a ser un sacerdocio de naciones al servicio del Dios de Abraham, Isaac, Jacob, de David, Salomón y de Isaías, y de todos los demás que fueron llamados en el nombre del Santo de Israel. Hace casi 2000 años, desde esta ciudad, durante la temporada de la Pascua, el Mesías, Yeshua, vio todo esto y dijo: oh Jerusalén, Jerusalén, cómo deseo reunirte, pero no estás dispuesta. No me verás de nuevo, Jerusalén, hasta que digas: Baruj haba beshem Adonai. Bendito el que viene en el nombre del Señor. Ahora, invitémosle a regresar y a tomar ese trono que solo le pertenece a Él.

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1: En Sendas, esta es la hora.
2: 11 de la noche con 36 minutos.
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1: ¿No ha sido maravillosa esta noche cantar estas canciones? Disfrutar del compañerismo y sobre todo bendecir el corazón de Dios. Pero hay algo más que está sucediendo esta noche. Estamos disfrutando de algo que Dios planeó y deseó desde la fundación de esta ciudad, construida por el mismo Rey David. Y es que un día, en este lugar, sería llamada toda la gente, de toda tribu, de toda lengua, de toda nación, a ser un sacerdocio de naciones al servicio del Dios de Abraham, Isaac, Jacob, de David, Salomón y de Isaías, y de todos los demás que fueron llamados en el nombre del Santo de Israel. Hace casi 2000 años, desde esta ciudad, durante la temporada de la Pascua, el Mesías, Yeshua, vio todo esto y dijo: oh Jerusalén, Jerusalén, cómo deseo reunirte, pero no estás dispuesta. No me verás de nuevo, Jerusalén, hasta que digas: Baruj haba b'shem Adonai, bendito el que viene en el nombre del Señor. Ahora, invitémosle a regresar y a tomar ese trono que solo le pertenece a Él.

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1: Once de la noche con 53 minutos.
2: Oh Padre, gracias por todo lo que tú nos has dado.

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3: 12 de la noche, con 3 minutos.

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2: Fue el primer triunfo del Perú en una Copa Mundial de Fútbol. La gran figura aquella tarde del 2 de junio de 1970 en el Estadio León de México fue Teófilo el Nene Cubillas, quien marcó el gol de la victoria. Al término del primer tiempo, Perú perdía 2-0. Pero en el segundo logró remontar ese marcador con goles de Alberto Gallardo en el minuto 50, de Héctor Chumpitaz en el 55 y de Cubillas en el 73, y ganó 3-2. ¿Cómo pasan los años? En ese partido con Bulgaria, la selección era una familia, un solo grupo. No sabes lo que significa eso. Necesitamos que todos estemos unidos, dijo el Nene en una entrevista 40 años más tarde. José Fernández, exdefensa que fue uno de los jugadores suplentes esa tarde, comentó: cada vez que me hablan sobre ese partido me lleno de alegría porque hasta ahora la gente valora todo el esfuerzo que hicimos en esa selección. Cumplimos con el país, defendimos la camiseta blanca y roja. Ese partido lo ganamos con el corazón y estábamos muy unidos. Hubo problemas, pero lo superamos. ¿Qué recuerdos los que pudieron contar los dos exmundialistas acerca de ese mítico triunfo? La imagen que siempre recuerdo de ese partido, contó el Nene, es la celebración de mi gol, porque me jalaron la camiseta de la emoción y me la rompieron. Acabé todo roto, pero contento y feliz de la vida. Para mí, confesó Fernández, fue ese momento en el entretiempo en el camarín. Perdíamos 2-0 con Bulgaria y entró el doctor Javier Aramburú, que era dirigente y tenía en la mano un poco de tierra, y nos dijo: muchachos, ustedes saben que hace 2 días hubo terremoto en el Perú y todo está destruido, pues me acaban de enviar desde Lima este puñado de tierra. Esto es de los escombros que quedaron y por eso les pido que salgan a ganar, para que este triunfo se lo dediquemos a nuestra gente que sufre. Entonces todos nos abrazamos y prometimos que ganaríamos como fuera por nuestros compatriotas y cumplimos. Volteamos el partido. Después nos enteramos de que esa tierra la habían recogido del mismo México. La pregunta que surge de todo esto es: si aquel dirigente de la delegación peruana no hubiera recurrido al engaño para motivar a los jugadores de su selección nacional en el camarín ese día, ¿habrían ganado el partido de todos modos? Lo triste del caso es que eso nunca lo sabremos, pero lo cierto es que tanto Cubillas como Fernández estaban convencidos de que los integrantes del equipo ya se tenían confianza como una familia y jugaban con el corazón, como un solo grupo que estaba muy unido. Y esa fórmula por sí sola les auguraba muy buenos resultados. Es que el Nene tiene toda la razón. Muchos no comprenden lo importante que es que todos estemos unidos, como lo comprendían San Pablo y San Pedro, quienes escribieron: les suplico que no haya divisiones entre ustedes, sino que se mantengan unidos en un mismo pensar y en un mismo propósito. En fin, vivan en armonía los unos con los otros, compartan penas y alegrías, practiquen el amor fraternal y sean compasivos y humildes.
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1: Doce de la noche, con 15 minutos.

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1: 12 de la noche, con 33 minutos.
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0: Le hemos cantado al Padre de misericordias, pero también hay un Hijo, el Hijo de ese Dios que engendró en nosotros misericordia. ¿Cuántos tienen la experiencia preciosa de conocer a Jesucristo? Alce sus manos. Usted se va a identificar con este canto. Gracias, Señor.
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1: 12 de la noche con 48 minutos.
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¡Gloria a Dios! ¡Gracias, Señor! ¡Oh, gloria a Dios! ¡Aleluya!

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4: 1:03 p.m.
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7: Aquí tengo una carta que necesita una respuesta rápida, concreta y de profunda importancia. Vea lo que dice. Tengo, señor Palau, 23 años y soy cristiana. Cuando comencé a trabajar conocí a un hombre casado quien me dijo que estaba separado. Yo me fui con él contra la voluntad de mi mamá y hermanos. Al año tuvimos una hija. La esposa de él se fue con otro hombre y dejó sus dos hijos con la familia de mi esposo. Así que yo acepté vivir con los familiares de él y cuidar de sus dos hijos. Pero mi vida con esa familia es insoportable. Quiero separarme e irme a vivir con mi familia otra vez. ¿Qué me aconseja? Primero, señora, y le digo señora porque aunque no están casados sino juntados, usted es la esposa de este hombre ahora, ya que tiene una hija y ha vivido con él. Señora, perdóneme, pero usted no debe retirarse de esa familia ni debe regresar a su propio hogar. Si yo fuera su padre o madre,

0: matrimonio y vivan junto con su hijo de ustedes, pero separados de la familia de él. Primero pues, cásense. Hagan las cosas como corresponden. ¿Tienen un hijo? Una hija, perdón, la deben cuidar. Segundo, en cuanto a los hijos de él, de esta otra mujer, si la familia de él los cuidan, ellos los deben cuidar. No son responsabilidad suya. Ella crió estos hijos, la familia de él los aceptó, usted no tiene por qué llevar esa carga. Tercero, dígale a su esposo que ni bien se casen, deben separarse de la familia de él. En confianza, con ternura, mi querida señora. En los momentos de ternura y de intimidad con su marido, compártale la carga, el dolor y la tristeza que usted siente, que no lo puede atender a él como debe, que no pueden atender a su hijita como debe. Usted tiene que usar de mucha prudencia, pero lo tiene que convencer a su marido que deben separarse de la familia de él. La Biblia dice así: por esto dejará el hombre a su padre y a su madre, y se unirá a su mujer, y los dos serán una sola carne. Él tiene que reconocer que ante Dios debe separarse de su familia. Ahora, yo no sé si a su esposo le importa lo que diga Dios. Cualquier hombre que, siendo casado, con dos hijos, se roba a una muchacha soltera que tontamente desobedece a sus padres, como usted lo hizo, no sé si le va a importar lo que Dios diga, pero puede que Dios en su misericordia le cambie el corazón. Por último, si su marido desea tener un hogar feliz, y usted también, es importante que usted y él, de la mano, con su hijita, empiecen a ir a la iglesia todos los domingos. Que es importante, vital, que Cristo sea el centro de su hogar, de su familia. Quiero que sepáis que Cristo es la cabeza de todo varón, el varón es cabeza de la mujer y Dios la cabeza de Cristo. Así dice la Biblia. Si Cristo es el centro de su hogar, estimada señora, la felicidad va a regresar y la armonía. Ojalá que tomen estos pasos que les recomiendo.
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1: Una de la mañana con 17 minutos.

Bendice al Señor. La palabra de Dios nos enseña que toda la creación alaba el nombre del Señor.

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1: En Sendas, esta es la hora.
2: 1:31 a.m.
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1: Una de la mañana con 47 minutos.

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4: En Sendas, esta es la hora.
5: 2 de la mañana, en punto.

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1: 2 de la mañana con 15 minutos.

0: en Cristo Jesús.
1: Bendice el Señor. La palabra de Dios nos enseña que toda la creación alaba el nombre del Señor.

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1: En Sendas, esta es la hora.
2: 2 de la mañana con 30 minutos.
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1: Solo de palabras, sino en verdad, Señor. Vamos a terminar este tiempo diciéndole, Señor, que dulce es estar en tu presencia.

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1: 2 de la mañana con 46 minutos.

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1: 3 de la mañana, con 2 minutos.
2: Hola, hola, ¿qué tal? Bendiciones. Pastor Oscar Durán Torres les saluda, les acompaña. Gracias a Dios por el privilegio de hacer uso del micrófono para impartirle una palabra, para compartir un mensaje, para que usted reaccione. Esa es la idea principal, hermano. No solamente es escuchar, no solamente ser oidor, no solamente es estar usted al otro lado ahí del receptor escuchando, tiene que haber una reacción. Y quiero que me acompañe. Vamos a estar desarrollando hoy la enseñanza en Ezequiel. Ahí vamos a estar en Ezequiel capítulo 37. Pero quiero antes bendecir a todos los que están fuera de Costa Rica. Un abrazo a distancia. Los que están en Norteamérica, en Sudamérica, todo Centroamérica. Quienes en Europa, en cualquier parte del mundo. Les saludo, les bendigo en el nombre del Padre, del Hijo, del Espíritu Santo. Y tengo la certeza y la seguridad de que un milagro va a ocurrir en su vida. Que después de que finalice este tiempo de oración, usted recibirá, amén, diga, va a recibir un milagro de parte de Dios, porque le creo a Dios, porque Dios no es hombre para que mienta, ni hijo de hombre para que se arrepienta. Viene un cambio, una transformación, un despertar en todas las personas que están escuchando. Yo quiero que me escriban, por favor, aquellas personas que en este momento dicen, no tengo esperanza. Aquellos que tienen este pensamiento de que no hay esperanza, de que se sienten destruidos, sin esperanza, devastados. Yo sé que hay gente que se siente así. Yo sé que hay gente que está en esa condición. Sé que hay gente en este momento que me puede decir, Pastor Oscar, yo me siento desbaratado, destrozado. Siento que mi matrimonio, mi familia se vino al suelo. No veo salida por ningún lado. No veo respuesta de Dios. Es más, estoy enojada con Dios. Yo quiero que me escriban las personas que están en este momento enojadas con Dios, resentidas con Dios, que le reclamaron hoy a Dios. Sé que hay gente. Yo sé que hay gente. Sé que hay personas que en este momento pueden escribir y decir, Pastor, yo soy esa persona que hoy le hice un reclamo a Dios, que me enojé con Dios, que le hice un berrinche.

Un perro muerto, dijo Mefiboset. Así me he sentido yo, donde no hay salida, me va mal en la vida, no encuentro trabajo, me hacen bullying, se burlan de mí, he pasado por procesos durísimos y por pruebas durísimas. Así me siento. Mire la cantidad de mensajes que están ingresando. Mira la cantidad de gente que me está escribiendo. Aquí alguien me dice: Pastor Oscar, yo estoy enojado con Dios. Oiga lo que está pasando. Gente que está enojada con Dios. Escríbame a esas personas, porque yo voy a soltar una palabra el día de hoy. Le voy a soltar una palabra profética. Voy a declarar sobre tu vida. Voy a soltar una palabra en el nombre del Padre, del Hijo y del Espíritu Santo. Porque yo le creo a Dios. Por cuanto yo le creo a Dios, sé que la palabra de Dios transforma y cambia, hermano. No estoy aquí para llenar un espacio de la programación. Estoy aquí para soltarles a tu vida una palabra de reino, para decirle que la palabra de Dios funciona, que la palabra de Dios es viva y es eficaz, que la palabra de Dios, cuando alguien la recibe, y cuando la palabra de Dios que sale de su boca no vuelve vacía, sino que hará lo que yo quiero. Y hoy Dios quiere transformar corazones, hoy Dios quiere transformar familias, hoy Dios quiere transformar matrimonios, hoy Dios quiere sanar heridas, hoy Dios quiere transformar ese corazón de piedra y poner un corazón de carne. Hoy Dios quiere devolverle el gozo a esa mujer que se ha sentido triste. Hoy Dios quiere romper ese corazón de piedra y poner un corazón de carne. Hoy Dios quiere ordenar el desorden que hay en la vida de muchas personas. Hoy Dios quiere que usted entienda en su espíritu que Él está permitiendo esto con un propósito, que hay situaciones que vivimos, pero que Él las permite. ¿Para qué? Para probar nuestra fe, para saber lo que hay en nuestro corazón. Es que es muy fácil reaccionar. Es muy fácil la reacción de enojo. El por qué me pasa esto a mí. Enojarme con Dios, estar resentido con Dios. Hay varias personas que ahí están escribiendo y me dicen: yo soy una de esas personas, soy uno de esos. Dice: yo quiero ser libre. Oiga, qué tremendo, ¿no? Voy a guardarme su nombre, varón, pero yo sé que usted va a testificar. Sé que usted va a testificar. Es un varón que me está escribiendo y me dice: Pastor, estoy enojado con Dios. Oiga usted lo que está ocurriendo en este varón. Suelto la palabra. Reciba esta palabra. Ezequiel capítulo 37. Dice el profeta: la mano de Jehová vino sobre mí y me llevó en el espíritu de Jehová y me puso en medio de un valle que estaba lleno de huesos, y me hizo pasar cerca de ellos por todo en derredor, y aquí que eran muchísimos sobre la faz del campo, por cierto secos en gran manera. Y me dijo: hijo de hombre, ¿vivirán estos huesos? Y dije: Señor Jehová, tú lo sabes. Y me dijo: entonces profetiza sobre estos huesos y diles: huesos secos, oíd palabra de Jehová. Así ha dicho Jehová el Señor a estos huesos: he aquí, yo hago entrar espíritu en vosotros y viviréis, y pondré tendones sobre vosotros, y haré subir sobre vosotros carne, y os cubriré de piel, y pondré en vosotros espíritu y viviréis, y sabréis que yo soy Jehová. Profeticé pues como me fue mandado, y hubo un ruido mientras yo profetizaba, y aquí un temblor, y los huesos se juntaron, cada hueso con su hueso, y miré, y aquí tendones sobre ellos, y la carne subió, y la piel cubrió por encima de ellos, pero no había en ellos espíritu. Pero ya había sido dada la promesa de que Dios iba a derramar su espíritu. Amén. Ya Dios había dado la orden de que el espíritu iba a llegar. Todo es un tiempo, hermano. Todo es en el tiempo de Dios. Me habla de procesos. Dios es un Dios de procesos y de un Dios de tiempo. Y entonces me dijo: profetiza al espíritu, hijo de hombre, y di al espíritu: así ha dicho Jehová el Señor: espíritu, ven de los cuatro vientos y sopla sobre estos muertos y vivirán. Amén. Y vivirán. Alguien que se sentía muerto en vida, donde decía: me siento perro, así como un perro muerto. Eso dijo Mefiboset. ¿Acaso yo merezco, dice Mefiboset, que venga el rey a visitarme? Yo soy un perro muerto, así decía Mefiboset. Así muchos en algún momento nos hemos sentido. Es tan bajo. He caído tan bajo, pastor. Me he sentido tan mal en la vida. Me ha ido tan mal en los negocios. Me ha ido tan mal en el matrimonio. Me fue mal en ese matrimonio. Me quieren echar de la casa. Me están incomodando.

0: profeticé como me fue mandado. Dice Ezequiel, profeticé como me fue mandado y entró espíritu en ellos. Y vivieron y estuvieron sobre sus pies un ejército grande en extremo. La acción de Dios, la operación de Dios en un alma, hermanos. La operación de Dios en una persona. Si alguien que me está escuchando y estaba lejos de la presencia de Dios, esta es tu noche. Alguien que estaba resentido con Dios, esta es tu noche. Alguien que no quería saber nada de Dios, esta es tu noche. Me quiero dirigir a aquellos que hoy abrieron su boca para renegar, para pelear con Dios. Me dirijo a esas personas. Quiero dirigirme a esas personas. Esta palabra va para esas personas. Y estoy completamente convencido que después de que finalice este tiempo, el concepto y el pensamiento que usted tenía, varón, de enojo, de resentimiento, porque tu esposa te fue infiel. Hay gente que en este momento, hay hombres que están llorando por la infidelidad de su esposa, porque eso golpeó tu vida y porque usted la amaba y porque usted se entregó por ella. Se iba a trabajar, llevaba el arroz y los frijoles a la casa. Y mientras usted trabajando, su esposa siendo una mujer infiel. ¿Cuántos hombres que están escuchando en este momento han sido maltratados, golpeados, heridos? Porque es muy fácil hablar del hombre, del mal que le hace el hombre a la mujer. Pero la mujer al hombre, el mal que le ha hecho muchas mujeres a hombres, hombres que reciben maltrato, hombres que son humillados por la mujer, hombres que son maltratados por la mujer. Ah, pero llega un hombre y pone una queja y se burlan de él. Y así hay muchos. Quizá usted hoy se siente así, como se sentían ellos. Nuestros huesos se secaron, pereció nuestra esperanza y somos del todo destruidos. ¿Podría usted agregarle más cosas? Pastor, me siento mal, con muy baja autoestima. No me respetan, en mi casa no me respetan. Mis hijos me levantan la voz, no me respetan. Mis hijas son malcriadas. Mis hijos hacen lo que les da la gana. No hay respeto. Me retan. Ya sienten que tienen ahí, van sacando cuerpo y entonces vienen y me retan. Me desafían. Hay muchos que se sienten así. Golpeados, heridos. Dios usa al profeta para cambiar el panorama. Para eso fue enviado el profeta a ese lugar. Cambiar el panorama, cambiar el ambiente por medio de la palabra. Yo vengo con una palabra, como siervo de Dios, vengo con una palabra para que cambie el panorama, para que cambie su concepto y su pensamiento de Dios. Ese concepto tan pobre y tan bajo que tiene usted de Dios. Ese concepto que tiene Dios, ese pensamiento que tiene Dios, esa idea que se te metió, ese pensamiento que se le metió a usted. De creer que Dios no tiene la capacidad y el poder como para transformar y cambiar el corazón de tu hijo. Hay gente que da por sentado el hecho de que las cosas son así y que ya no hay nada que hacer. Dios tiene la última palabra. Levantó el profeta, lo ungió, lo llevó a un lugar donde no había esperanza, donde no había nada que hacer, donde el pensamiento de ellos era un pensamiento de muerte. Estaban secos, destruidos se sentían, sin esperanza. Y hay muchos que dicen, ya no hay esperanza, ya no hay solución a este problema, ya no hay salida, así voy a morir. Hay mucha gente que se está echando a morir. No es tiempo de morir, por favor. No es tiempo de bajar los brazos. No es tiempo de renunciar. Es tiempo de fortalecerse en la palabra de Dios y entender que hoy Dios te está hablando por medio de su Hijo para decirte que Él va a cambiar en las próximas horas el panorama de tu vida. Que Él va a darte gozo y va a darte alegría. Que va a quitar el cilicio y te va a ceñir de alegría. Que Él va a secar tu llanto y va a transformar tu llanto en gozo. Que Él va a sacarte muy pronto de la crisis que has estado enfrentando. Que la circunstancia y la prueba en la que estás, eso es momentáneo, te dice el Señor, que viene un tiempo de gloria para tu vida, que yo he preparado para ti una tierra que fluye leche y miel, pero que era necesario que pasaras por un desierto, porque ahí en el desierto te iba a formar tu carácter. Quiero que entiendas, hija, hijo, que yo soy Dios y que de mi mano poderosa yo te sacaré adelante, que aunque pases por el fuego y por las aguas, yo estaré contigo. Amén. contigo estaré. Reciba esto, por favor, en el nombre de Jesús. La mano de Jehová vino sobre mí y me llevó en el Espíritu de Jehová y me puso. No te llevó a un oasis. No te llevó donde todo era color de rosa. No. Te llevó a un valle de huesos secos. Hay lugares donde el Señor lo mete a uno, hermano. Hay cada lugar donde el Señor lo mete a uno. ¿Qué tengo que hacer yo? Tengo que ser obediente. ¿Dónde te va a meter el Señor en los próximos días? Usted no sabe. Pero el Señor te puede mover de un país y llevarte a otro país. Y en ese país usted ser profeta, convertirse en una profeta de Dios, en una sierva, en un siervo de Dios. Usted sabe que a veces Dios nos mueve de lugar. Dios nos mueve de lugar. Hoy podemos estar aquí y mañana Dios nos puede llevar a otro país o meternos en otro, o llevarnos a otro ministerio, o darnos un ministerio, o levantar un ministerio. Ese es Dios, hermano. Hoy usted puede estar sirviendo en un lugar y Dios dice: mira, hay necesidad en esta nación y yo necesito a mi siervo en este país, porque en este país voy a usar con voz de trompeta a mi siervo para que los huesos secos en este lugar empiecen a cobrar vida. ¿Me explico? Te voy a sacar de ese trabajo y te voy a llevar a otro porque eres mi profeta. Y por mucho tiempo, es que hay ciclos que se cumplen, usted sabía esto. Hay ciclos y quizá usted ya está cumpliendo un ciclo en un lugar. Y entonces Dios te está moviendo y usa lo que tenga que usar para moverte de un lugar, introducirte a otro, porque en aquel otro lugar hay un valle de huesos secos y no hay nadie quien predique la palabra. Es que esto no es para todos, mi hermano. No es para todos, no todo aquel que diga Señor, Señor. Hay gente que cree, se lo dije y se lo he dicho muchas veces, hay gente que cree que por ser pastor o por ser profeta o por ser evangelista o por ser cristiano, no, hermano, tiene que existir un llamado de Dios, un llamado de Dios, ser escogidos por Dios. Mire, muchos se querían apuntar y Jesús escogió a 12, dice la palabra, llamó a 12, muchos quieren como manipular y empujar las puertas y botar puertas. No, hermano. Eso tiene que ser un llamado. Y no todo aquel, no todo aquel, hermano. No todo aquel que diga Señor, Señor. Es el que hace mi voluntad. Y vemos aquí un profeta haciendo la voluntad de Dios. Es más, ¿de dónde Dios sacó a este hombre? Era un sacerdote que estaba cautivo. Y de ahí Dios lo sacó. De la cautividad. ¿De dónde te sacó el Señor? Del basurero me sacó, de la cantina me sacó. Si yo antes era un marihuano y de ahí me sacó el Señor, y ahora es un evangelista tremendo, ganando almas. Si antes yo era una borracha, yo antes andaba cantando en los karaokes, ahora soy una salmista. Antes vendía mi cuerpo, era una prostituta. Y ahora que soy una profeta, una pastora ungida de Jehová. Sí, era una mujer que exhibía su cuerpo. Era una mujer que se andaba ahí modelando y exhibiendo su cuerpo y enseñando. Y ahora soy una mujer recatada y una mujer que en su boca hay palabra profética. Hay profética, hay palabra profética, hay palabra de fuego. Yo sé que hay mujeres de fuego. ¿Dónde están esas mujeres de fuego? ¿Dónde están esas mujeres de poder? ¿Dónde están esos hombres de fuego que antes eran marihuanos, que antes eran borrachos, que antes eran narcotráfico, antes andaban en la brujería, antes andaban en la hechicería, antes eran marca diablo, pero ahora son linaje escogido, real sacerdocio, pueblo santo de Dios, gente que fue escogida y que Dios te colocó en un lugar para hacer luz en medio de las tinieblas? ¿Qué entiendo del profeta Ezequiel? Primero, que él ni entendía dónde lo llevaba el Señor. Y esto es lo más hermoso. En lugares donde usted ni siquiera se imagina, ahí te va a meter Dios. Oscar, te saqué de este lugar y te puse en este otro lugar porque sé que aquí en este lugar te voy a usar como mi profeta, te voy a usar como mi sierva, te voy a usar como mi ungida, te voy a usar como mi pastora, te voy a usar como un vaso de honra para que seas instrumento en mis manos y para que seas mi voz, para que seas trompeta de Dios, para que seas un atalaya, para que seas un vigía, para que adviertas al pueblo y le hables del peligro y alejes o saques del peligro a la gente, para que anuncies el peligro, para que cuando la sangre sea derramada no caiga sobre ti, porque ya usted advirtió del peligro. Te saqué de este lugar y te metí. Es que Ezequiel ni sabía para dónde iba. La mano de Jehová vino sobre mí y me llevó en el espíritu de Jehová y me metió, dice. Me puso en medio de un valle que estaba lleno de huesos. ¿Usted cree que en la cabecita del profeta Ezequiel pasó esto? Es que nuestros pensamientos no son los pensamientos de Dios. Dios dice, mis caminos no son vuestros caminos. Mis pensamientos no son vuestros pensamientos. Y los pensamientos que Dios tiene son pensamientos de paz. Pensamientos de bien y no de mal. ¿Usted se puede imaginar que en la cabeza de Ezequiel no pasaba el hecho de que Dios lo iba a llevar a un valle de huesos secos? Lo iba a meter a un cementerio donde nada que ver, nada que hacer humanamente. ¿Cuál fue la respuesta de Ezequiel? Muy certera, muy clara, muy directa. Señor Jehová, tú lo sabes. Él lo sabe todo, Él sabe lo que va a hacer. Tú lo sabes. Tú sabes lo que va a pasar. Él sabe lo que va a pasar. Recuerda que un día esto le estaba predicando. Cuando Jesús le dice a Felipe y le dice a Andrés que dónde iba a comer esta gente y el pan y los pececillos, y que Felipe dice 200 denarios. Y Jesús estaba probando a Felipe porque él sabía lo que había de hacer. Él sabía lo que iba a hacer. Y aquí dice, Señor Jehová, tú lo sabes. Él sabe lo que va a hacer. Él sabe lo que va a suceder. Pero hoy usted puede estar bajo la ley de la quiebra, hermano. Mucha gente puede estar bajo la ley de la quiebra. Mucha gente puede estar quebrada. Mucha gente puede estar derrotada. Mucha gente se puede sentir seca. Muchos pueden estar ahí sin esperanza, sin respuesta, buscando respuestas y no hay. Mucha gente se puede sentir ofuscada. Yo necesito que esa gente me escriba, que me ponga su nombre, póngame su nombre, porque cuando yo haga mención de su nombre, el Espíritu de Dios te va a visitar. La unción del Espíritu Santo te va a visitar. No porque yo lo diga, sino porque usted ha dispuesto su corazón, porque dispuso su corazón. Oiga, el profeta no sabía para dónde iba, y Dios lo llevó a un valle de huesos secos, y me hizo pasar cerca de ellos por todo en derredor, y aquí que eran muchísimos. Como muchísimos que están escuchando en este momento, mucha gente que está escuchando. Hay infinidad y cantidad de gente, innumerable la cantidad de gente que está en este momento conectada por medio de Facebook. Ahí veo la cantidad de mensajes que escribe la gente. Ahí veo la gente escribiendo, siga escribiendo en el Facebook y dele compartir también. Oscar Durán Torres, ahí usted está escuchando y también por medio de la radio, por medio de la app. Qué lindo saber de que por medio de muchas plataformas podemos llegar a miles y miles de personas. Y yo sé que hay muchos miles que están en la misma condición de estos huesos, secos, sin esperanza, con baja autoestima, con depresión, con ataques de ansiedad, con ataques de pánico, con hasta deseo de morir, con pensamiento de muerte, sin querer, ya no quiero luchar, ya no quiero hacer nada, ya dejo todo tirado. Y Dios lleva al profeta y le dice, vivirán estos huesos. Le hace un desafío, le reta y le desafía la fe de este hombre, un reto a la fe. Y le responde el profeta, tú lo sabes, Señor Jehová, tú lo sabes, diga, Señor lo sabe, Él sabe lo que va a hacer, Él sabe lo que va a ocurrir en un segundo, Él sabe lo que va a pasar, Él sabe si Cristo viene en una hora, Él sabe si Cristo viene el día de mañana, Él sabe si Cristo viene pasado mañana, Él sabe si Cristo viene dentro de 30 años, Él lo sabe todo, Él sabe, Dios lo sabe cuándo viene Jesús, Él sabe lo que va a pasar, Él sabe lo que va a ocurrir. Y le dice, tú lo sabes, o sea, tú tienes el control de todo. Y me dijo entonces, profetiza sobre estos huesos. Háblale a los huesos. Háblale a donde no hay esperanza. Piensa en algo donde usted dice no hay esperanza. Háblale a eso. Pero háblale en la fe, hermano. Hable con fe. Porque no caminamos por vista, caminamos por fe. Porque por vista hubiera pensado el profeta, ya que no hay nada que hacer, apague y vámonos, no hay nada que hacer aquí en este lugar, imposible. Pero como tú y yo no caminamos por vista, hermano, el cristiano no camina por vista, camina por fe. El cristiano no se mueve por emociones ni por impulsos, ¿verdad? Así no camina el cristiano. Tú y yo caminamos por fe, y por fe entendemos, hermano, que viene un tiempo de gloria y de bendición para nuestra vida. Y por fe entendemos que un día sonará la trompeta y vendrá Cristo por su iglesia. Y por fe entendemos que lo que hoy existe, antes no existía, dice la palabra en Hebreos capítulo 11. Y por fe entendemos, hermano, por fe entendemos, no por vista. Por vista cuestionamos, por vista no hay nada que hacer. Pero por fe entendemos que Dios hoy puede levantar una generación de hombres y mujeres. Por fe, yo, Oscar José Durán Torres, entiendo que un niño puede ser libre de ataques de pánico. Por fe entiendo, como siervo de Dios, que hoy un hombre que está resentido y enojado con Dios, su corazón va a ser transformado. Yo sé que estás llorando, varón. Yo sé que el Espíritu de Dios te está inquietando. Yo sé que Dios le está hablando a un varón ahí en su vehículo. Yo sé que un hombre está llorando. Llora, varón, suelta todo eso, ese resentimiento. Hay un hombre que me está escuchando. Él ha tenido un resentimiento muy fuerte para contra su esposa, con su esposa, porque te abandonó, porque jugó con tus sentimientos, porque se fue con otro, porque usted la amaba, porque usted se entregó por ella, varón, porque le quitó los hijos también. Hay un hombre que está escuchando, que está sufriendo porque la mujer no le deja ver a los hijos, y está sufriendo, varón. A ti te digo, viene un milagro sobre tu vida. Todo eso va a cambiar porque viene la justicia divina. Aunque ella se haya aferrado a la justicia terrenal o a las leyes terrenales, está la justicia de Dios, y Dios es un Dios justo. Dios le dijo al profeta: vivirán estos huesos. Yo le dije: Señor Jehová, tú lo sabes. Y me dijo: entonces profetiza sobre estos huesos. Profetiza sobre estos huesos. Dile: huesos secos, oíd palabra de Jehová. La palabra de Dios todo lo cambia. La palabra de Dios es viva y es eficaz. La palabra de Dios transforma. Nunca dejemos de predicar la palabra de Dios. Nunca dejemos de hablar de Dios, hermano. La gente hoy es vagabunda. La gente habla de todo. La gente habla de cómo quedó la selección, si ganó o perdió, si estamos bien, si estamos mal. ¿Qué me importa a mí si gano o pierde? Yo no gano nada con eso. A mí lo que me importa es hablar de lo que Dios en su vida quiere hacer, mujer. Yo tengo que entender, varón, que lo más importante en este tiempo es hablar de Jesucristo, de aquel que puede transformar nuestro lamento en baile. Dejemos de estar perdiendo el tiempo hablando cosas que no tienen sentido, mis hermanos. Hay cosas que no tienen sentido y no vienen al caso. Un tema, hermano, un tema que no tiene sentido. Hay gente que pasa todo el día hablando de fútbol. Hay gente que pasa todo el día hablando de malas noticias. Hay gente que pasa todo el día quejándose. Hay gente que pasa todo el día hablando de cualquier otra cosa menos de Dios. La pregunta que yo le hago: ¿cuánto habla usted de Dios al día? ¿Cuánto? Te sientas hasta cruza la pierna para hablar de lo que sea, pero de Dios, ¿cuánto hablamos? ¿Cuánto hablamos de Dios? Hay gente que en una reunión, en un café, en un almuerzo, lo que sea, hablan cualquier tontera, hermano, pero Dios queda allá como esquineado. Usted quédese ahí quedito. Después hablamos de usted. ¿Cuándo? El domingo en el culto, el sábado en el culto, o en la noche de oración. Pero mientras estoy aquí en el grupito, hablemos chistes, hablemos del vacilón, hablemos de fútbol, hablemos de esto y de lo otro, hablemos de mujeres, hablemos de hombres, hablemos de moda, hablemos de lo que sea, pero de Dios, ¿dónde queda? El mundo necesita que se hable de Dios. El mundo necesita que se hable de Dios. Y gloria a Dios, que muchos están escuchando en un autobús que se está hablando de Dios, que muchos que están escuchando en un taxi que se está hablando de Dios, que muchos están escuchando por medio de Facebook que se está hablando de Dios. Entre tantas tonteras que salen en Facebook, en Instagram, en TikTok, en lo que sea, en cualquier red social, en YouTube, se está hablando de Dios. Alguien se conectó y se está hablando de Dios. Se está hablando del reino, de lo que Dios quiere y puede hacer en tu vida. ¿Cuál es tu realidad? Esa, sí, pastor. Esta es mi realidad. Esta es la realidad. Pero no significa que esa sea la verdad de Dios en tu vida. Dios tiene una verdad para ti. Aunque esa sea tu realidad, esa no es la verdad de Dios en ti. La verdad de Dios en ti se llama milagro, se llama justicia, se llama restitución. Que lo que estaba seco va a reverdecer. Tu realidad es esa. Esta es tu realidad. Pero tú no vas a seguir el resto de tu vida en esa realidad. Esta es tu realidad, te estoy pasándola. ¿Cuál era la realidad de Lázaro? La realidad de Marta y de María. ¿Cuál era la realidad? Que tenían un hermano en la tumba. Aunque esa fuera la realidad, esa era la realidad que estaban viviendo. Pero no era la verdad total de Dios en la vida de un hombre llamado Lázaro. Lo iba a levantar, lo iba a restaurar, lo iba a resucitar. Amén. Cuando usted ve todo por perdido, cuando has dado todo por perdido, viene la palabra de Dios que transforma, que cambia, que libera, que limpia y purifica. Cuando tú pensabas que ya no había esperanza, cuando ellos decían que no había solución, porque ellos pensaban, la Biblia dice, tal es el pensamiento en su corazón, tal es él. Por eso necesitamos nosotros alimentar nuestro corazón de la palabra, nutrirnos de la palabra. Por eso te digo, hermano, deje de estar de vagabunda, de vagabundo. Dejemos de estar vagabundeando nosotros, ser tan vagabundos, estar hablando cosas que no tienen sentido, hermano. Es que la realidad, a veces nosotros caemos en el sistema del mundo y empezamos a hablar como el mundo, donde hoy nos ocupa hablar del reino de Dios, mi hermano. Nos ocupa hablar del reino de Dios. A eso nos ocupa, si somos cristianos de verdad y no cristianos ancochados. No, cuando somos cristianos de verdad, ¿qué tenemos que hablar? De reino, hermano. Tenemos que hablar de reino. Ay, mi mamá, qué pereza, usted solo. Siga, no importa, aunque la critiquen, siga hablando de Dios. Ay, abuelita, usted solo pasa escuchando oraciones y oraciones. No importa, siga, incomode, estorbe a sus nietos, porque un día tus nietos te van a agradecer. Mira, yo andaba en droga y yo escuchaba a mi abuelita que ponía ahí una oración. Y esa palabra transformó mi vida. Antes me caía mal. Antes no soportaba escuchar oraciones. Y ahora me conecto porque sé que es claro lo que se está hablando. Es palabra de Dios. No es paja lo que se está hablando. Se está hablando la palabra de Dios. Amén. Dice el profeta, Señor Jehová, tú lo sabes. Qué hermoso es descansar en eso. Tú lo sabes. Descansa en esta palabra de que Dios lo sabe. Él sabe lo que va a pasar en 2 minutos. Él sabe lo que va a ocurrir el día de mañana. Él sabe lo que va a pasar la otra semana. Él lo sabe todo, hermano. A veces nos estresamos, nos angustiamos. Un estrés terrible. Ay, una zozobra, una cosa, un estrés tremendo, hermano. No os afanéis por el día de mañana. Mire las flores y las aves. Cómo Dios las alimenta, cómo Dios las viste, hermano. La gente vive afanada, vive estresada. Un estrés terrible, se enferman. Les da una gastritis, una úlcera gástrica. Y mucha gente, ¿cuánta gente ha muerto de estrés? Por estrés. Muchos se quitaron la vida. En un momento de desesperación, un momento de estrés, un momento de presión o de depresión. Viene el profeta y le dice, huesos secos, oíd palabra de Jehová. Amén. Huesos secos, oíd palabra de Jehová. Hermoso. Huesos secos, yo no les vengo a hablar, no, vengo a hablarles palabra. Huesos secos, yo no estoy aquí para perder tiempo. Yo no estoy aquí para hablar cosas que no tienen sentido. Yo sé que hay muchos temas que se tienen que hablar. Temas laborales, temas de trabajo, temas de lo que sea, de estudio. Pero por sobre esos temas, hermano, por sobre esos temas está Dios. Tema de familia, el trabajo, que cómo van las finanzas, que la empresa, que el cierre, tantas cosas que se hablan al día. Que las ventas, que de dinero, de repuesto, de todo. ¿De cuánto hablamos al día? Pero por sobre esos temas está Dios. Amén. Y llega el hombre y le dice, huesos secos, yo vengo con palabra. Qué lindo esto, ¿verdad? Yo vengo con palabra. Yo no vengo a escuchar chismes. No. Yo no vengo a leer chismes ahí en un WhatsApp. No. Yo no vengo a ver cosas absurdas en un WhatsApp. Yo no vengo a reírme de los chistes malos o de los memes que me envían en un grupo de WhatsApp. Yo no vengo a comentar entre los compañeros. Yo no vengo a hacer bullying Y yo no vengo a hacer burla de mi compañero, de mi amiga, de mi amigo, de mi hermano. Yo no vengo a hacer leña del árbol caído. Yo vengo a darles palabra. Yo no vengo a criticar. Yo vengo a darles palabra. Yo no vengo a señalarlos a ustedes. ¿Que por qué están secos? ¿Que por qué están en esa condición? ¿Que están en esa condición por pecadores? No, yo vengo a darles palabra. Vengo a darles palabra. ¿Qué necesita la gente? Palabra, hermano. La gente no necesita que los estén regañando desde un púlpito. Hay pastores regañones desde un púlpito, hermano. La gente no está para eso. De que te están regañando desde un púlpito. O te estén regañando desde un medio. O te estén regañando de donde sea. La gente no está para eso. Tenemos que ser más sabios. Y entender que la gente llega herida a un lugar. Y la gente necesita palabra. La gente no quiere escuchar de sus triunfos. De sus éxitos, de sus títulos, de su posición, de sus negocios o de lo que sea. La gente necesita escuchar palabra. La gente tiene que escuchar palabra. La gente está cansada de escuchar religión, hermano. La gente está aburrida de religión, religión, religión, religión, religión, hermano. La gente está cansada. La gente necesita palabra fresca. Por eso un hombre ungido, un hombre ungido, una mujer ungida es capaz, hermano, de entrar hasta los lugares más podridos que existan y más secos que existan, que ahí en ese lugar está la voz de trompeta de Dios, está la voz profética en ese lugar y cambia el panorama, hermano, cambia el panorama. Entonces, yo he venido a darles palabra, dice Ezequiel. Huesos secos, oíd palabra de Jehová. No les vengo a hablar chistes malos, ni vulgares, no les vengo a hablar de fútbol, no. Yo no les vengo a hablar si van a cambiar o no van a cambiar, que no. Yo vengo a hablarles de la palabra. No vengo a hablarles de moda. Yo no vengo a venderles perfume. Yo no vengo a venderles colonias. Yo no vengo a venderles o a hacer un negocio oscuro, no, vengo a hablarles palabra. Así ha dicho Jehová el Señor a estos huesos. He aquí, yo hago entrar espíritu en vosotros y viviréis. Y pondré tendones sobre vosotros. Vaya recibiendo. Y haré subir sobre vosotros carne y os cubriré de piel y pondré en vosotros espíritu. Reciba esto. Y pondré en vosotros espíritu. Y pondré en vosotros espíritu. Y pondré en vosotros espíritu. El soplo. El soplo del espíritu. El rúa de Dios. La manifestación del espíritu. Vamos, el que estaba seco, reciba. Reciba lo que Dios te está dando. Así te dice el Señor: pondré en ti espíritu. Te haré vivir. Te levantaré de la condición en la que has estado por mucho tiempo. Te haré un hombre libre. Te haré una mujer libre. Te rescataré, te voy a restituir, te voy a levantar. Los pastos verdes, los pastos secos reverdecerán. Lo que estaba seco va a reverdecer. Reciba esto en el nombre de Jesús. Viene espíritu sobre tu vida. Viene una unción, se va a desatar una unción y se va a meter en esa cabina de su carro. Viene una unción y te va a visitar mientras estás en esa cama de hospital. Viene una unción que se va a manifestar en esa cárcel. Viene una unción que se va a manifestar en ese cuarto de guerra. Yo sé que hay mujeres ahí con la Biblia en mano, en su cuarto de guerra, mujeres guerreras que están bajo el fuego y la unción del Espíritu Santo, que hasta en lenguas están hablando en este momento, bajo la revelación del Espíritu de Dios. Recibe la impartición de Dios en tu vida en este momento. Dios está haciendo una obra maravillosa en todo aquel que le cree. Recibe lo que Dios te da ahora. Recibe lo que Dios te da ahora. Por el poder de la palabra. Levante sus manos y reciba. Diga: yo recibo lo que Dios me está dando. Hoy se termina el dolor. Hoy se termina el pensamiento de derrota. Yo pensaba. Mire, usted puede pensar muchas cosas. Yo no sé lo que ha venido pensando las últimas semanas. Yo no sé qué concepto tenía de sí misma. Yo no sé si pensabas en la muerte. Pensabas en que no ibas a salir adelante. Pero así, Dios te dice, por medio de esta palabra: yo derramaré mi espíritu y vivirán. Derramaré mi espíritu y vivirán. Se terminó. termina la enfermedad, se termina el dolor, la angustia, la aflicción. Te sentías derrotada, sin esperanza, sin fe, sin sueños, sin metas, sin objetivos. Dios hoy transforma tu corazón. Todo pensamiento es transformado. Todo espíritu que ha estado perturbando tu vida se va. Y sobre tu casa desciende el Espíritu de Dios. Y donde está el Espíritu de Dios, allá hay libertad. Si estabas bajo una opresión, si sentías una opresión, esa opresión se va en el nombre de Jesús. Toda esquizofrenia se va en el nombre de Jesús. Todo espíritu inmundo se va en el nombre de Jesús. Todo demonio se va en el nombre de Jesús. Toda hueste de maldad se va en el nombre de Jesús. Todo pensamiento de muerte, de derrota, de ruina y de miseria. Hoy nace la esperanza. Hoy surge una generación de hombres y mujeres determinados a creer y a entender que las mejores cosas le suceden a los hijos de Dios. Alguien diga conmigo: hecho está. Amén y amén.
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3: 3:42 PM.
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1: En Sendas, esta es la hora.
2: 4 de la mañana en punto.
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5: Fue el primer triunfo del Perú en una Copa Mundial de Fútbol. La gran figura aquella tarde del 2 de junio de 1970 en el Estadio León de México fue Teófilo el Nene Cubillas, quien marcó el gol de la victoria. Al término del primer tiempo, Perú perdía 2-0, pero en el segundo logró remontar ese marcador con goles de Alberto Gallardo en el minuto 50, de Héctor Chumpitaz en el 55 y de Cubillas en el 73, y ganó 3-2. ¿Cómo pasan los años? En ese partido con Bulgaria, la selección era una familia, un solo grupo. No sabes lo que significa eso. Necesitamos que todos estemos unidos, dijo el Nene en una entrevista 40 años más tarde. José Fernández, exdefensa que fue uno de los jugadores suplentes esa tarde, comentó: cada vez que me hablan sobre ese partido me lleno de alegría porque hasta ahora la gente valora todo el esfuerzo que hicimos en esa selección. Cumplimos con el país, defendimos la camiseta blanca y roja. Ese partido lo ganamos con el corazón y estábamos muy unidos. Hubo problemas, pero lo superamos. ¡Qué recuerdos los que pudieron contar los dos exmundialistas acerca de ese mítico triunfo! La imagen que siempre recuerdo de ese partido, contó el Nene, es la celebración de mi gol, porque me jalaron la camiseta de la emoción y me la rompieron. Acabé todo roto, pero contento y feliz de la vida. Para mí, confesó Fernández, fue ese momento en el entretiempo en el camarín. Perdíamos 2-0 con Bulgaria y entró el doctor Javier Aramburú, que era dirigente y tenía en la mano un poco de tierra, y nos dijo: muchachos, ustedes saben que hace 2 días hubo terremoto en el Perú y todo está destruido, pues me acaban de enviar desde Lima este puñado de tierra. Esto es de los escombros que quedaron y por eso les pido que salgan a ganar, para que este triunfo se lo dediquemos a nuestra gente que sufre. Entonces todos nos abrazamos y prometimos que ganaríamos como fuera por nuestros compatriotas y cumplimos, volteamos el partido. Después nos enteramos de que esa tierra la habían recogido del mismo México. La pregunta que surge de todo esto es: si aquel dirigente de la delegación peruana no hubiera recurrido al engaño para motivar a los jugadores de su selección nacional en el camarín ese día, ¿habrían ganado el partido de todos modos? Lo triste del caso es que eso nunca lo sabremos, pero lo cierto es que tanto Cubillas como Fernández estaban convencidos de que los integrantes del equipo ya se tenían confianza como una familia y jugaban con el corazón, como un solo grupo que estaba muy unido. Y esa fórmula por sí sola les auguraba muy buenos resultados. Es que el Nene tiene toda la razón. Muchos no comprenden lo importante que es que todos estemos unidos, como lo comprendían San Pablo y San Pedro, quienes escribieron: les suplico que no haya divisiones entre ustedes, sino que se mantengan unidos en un mismo pensar y en un mismo propósito. En fin, vivan en armonía los unos con los otros, compartan penas y alegrías, practiquen el amor fraternal y sean compasivos y humildes.
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7: ¿Por qué me envidia a mí la gente? Me envidia lo que hablo, me envidia lo que cocino, me envidia lo que como, me envidia todo. ¡Guay! Yo no tengo culpa que Dios esté conmigo. Y la gloria es para Él siempre. So why? ¿Por qué la gente es tan egoísta? No, le voy a tocar algo acá, personal. ¿Sabe cuánta gente no quiere y ora para que yo no rehaga mi vida? Why? Cuando usted llega a tu casa, tú tienes tu mujer que te tiene la comida, te atiende. Cuando llegas a tu casa, tienes tus hijos. Yo no tengo a nadie. Y ahora que mi hijo se fue, estoy solo. Pero no trate de orar ni manipular para quién va a ser mi esposa. Eso lo decide Dios, no yo. Deja de ser manipulador. Si me ves aquí solo, es porque he estado 5 años solo. Algo que yo no lo hice, que yo no lo provoqué. Y lo digo públicamente porque ustedes lo saben. No, ¿por qué le digo esto? En este momento mi corazón es buscar a Dios. Y he estado buscando a Dios, orando, buscando. Esa es mi prioridad. Pero cuando llega a la casa, Dios mío, ¡qué soledad! Y a Ronald se fue. Y a Ronald no estaba, aunque Ronald no me decía nada, ni un café, pero... Pero hay tan egoísta. Ay,

No es cierto, iglesia, qué egoísta, qué envidioso, porque quiere lo mío. Si tú me amas, Dios te va a dar lo tuyo. Usted sabe cómo en esa ciudad, cómo los pastores me tienen una envidia. Y yo los bendigo, yo no los tengo problema, yo no los ataco, pero simplemente es una envidia. No, apóstol, pero usted sabe, tenemos que orar. Bruja. Mire lo que le voy a soltar acá. ¿Están listos? El apóstol Pablo, el cual en ese momento está soltero, y el hombre lo estaban atacando, su apostolado, su paternidad, y lo atacaban de todo. No miran el fruto la gente, no miran nada, no miran que su vida fueron cambiados. Y así te meten el puñal. Todos los días me meten el puñal a gente que yo levanté, que yo creí, que yo les abrí las puertas, que yo los bendije, que yo les di de mi dinero. Esa gente todos los días me traiciona, aquí adentro y afuera. Y no se ponga el... Y Pablo viene a la defensa de esto. Decía, no, tú ni mereces casarte, tú ni mereces ser apóstol, tú ni mereces. Y le dice, 1, 2, 3, go. No soy apóstol, no soy libre, no he visto al Señor nuestro. No soy vosotros mi obra en el Señor. Puedo decir eso. Ustedes son el producto de lo que yo le he enseñado, de lo que yo le he instruido. Ustedes son mi obra. El Señor es la gloria, pero yo le he enseñado a pelear, a defenderse, a prosperar. Yo le he enseñado, yo le he liberado. Llegó acá deprimido. ¿Por qué me mete el puñal? Si para vosotros, vamos a leerlo, 1, 2, 3, go. Si para otros no soy apóstol, para vosotros ciertamente lo soy, porque el sello de mi apostolado sois vosotros. El sello de mi apostolado es el pastor Juan Carlos. El sello de mi apostolado, pastora Grecia, pastor Ángel, profeta Ingrid, profeta Jessica, apóstol. Son el sello de mi apostolado. Lo que tienen yo se lo impartí. Deja de usar mis enseñanzas, mentiroso. Cuando tú no tenías nada, yo te levanté. Las puertas que se te abren es por la influencia y la gracia de Dios en mí. Uy, dile a que está al lado, esto está caliente. Anil, esto está caliente. Tú viniste de España y tú pensaste, esto está bueno, está sabroso. Y resulta acá, Anil, que la cosa está fea. Contra los que me acusan, esta es mi defensa. ¿Y qué me acusan? Lo mismo que acusan a todos los hombres de Dios: ladrón, falso profeta, mujeriego, parrandero y jugador. Desde que comencé el ministerio de eso me han acusado. Pero hay bocas que se prestan para repetir lo que el diablo les puso. Contra este mi defensa. Y Pablo dice, no tengo derecho a traer con nosotros una hermana por mujer. No tengo derecho. Como también los otros apóstoles, no tengo derecho yo, como los otros pastores míos, como usted. Ay, qué lindo el Andrés, la recibe en la casa, tiene su esposita. Ay, qué lindo pastor Gregorio, pero yo no. Why? Orgulloso, gente orgullosa, soberbia, gente la que está acá, que no piensan que aquel que lo ha alimentado, aquel que lo ha levantado, no les importa. Y dice, no tengo derecho a traer con nosotros una hermana por mujer. No, pero ahí está diciendo una hermana Ujier. Como también los otros apóstoles y hermanos del Señor, todos ellos eran casados. No, pero la historia dice que Pablo nunca se casó. No me invente. O solo yo y Bernabé tenemos derecho de no trabajar. ¿Qué estaba diciendo a él? Porque le decían a él, no, espérate, no te podemos dar ofrenda.

0: y empezaron a, y dice, espérate, si yo les enseñé lo espiritual, no van a recoger lo material. Entonces, verso 7, ¿quién fue jamás soldado sus propias expensas? ¿Quién plantó viña? ¿Cómo dio su fruto? ¿Y quién apacienta el rebaño y toma la leche del rebaño? So, ¿cuál es la defensa? La defensa es, yo tengo derecho bíblico. Bíblico, Dios me respalda. Y si tienes duda, ¿dónde está el fruto? Si te dijeron que yo era ladrón, mujeriego, parrandero, chequea tu fruto. Cállate la boca. Y cuando tú ganes 12 millones para Cristo, entonces me critica. Se te olvidó que llegaste acá y yo te ordené al ministerio, yo te levanté, yo te abrí las puertas. Se te olvidó. Alguien grite. Digo esto no solo como hombre, sino también como la ley. En otras palabras, hey, yo también voy al baño como ustedes. Yo también como como ustedes. Yo también tengo necesidad que me hagan una tortilla en la casa. No, reprendo al diablo. No, y empiezas a buscar el espíritu de brujería. Hay dos espíritus operando en la iglesia: un espíritu de brujería afuera y un espíritu de brujería en la iglesia. Y en la iglesia la mayor parte son profetas carnales que tienen mezclas en su profetizar. Y son espías que están buscando información, entrevistando gente para decirle, esto no es de Dios. ¡Cállate la boca! Alguien aplaude, por favor. Cuidado con esos profetas carnales que tienen mezcla. La profecía es para edificar, para consolar, para reedificar, para levantar. Hay una brujería adentro y hay una brujería afuera. Esté seguro que usted no es un brujo. Dile que está al lado, no brujo, fuera. Y hay una brujería afuera. Hay un diablo afuera haciendo brujería, matando animales contra la iglesia. Pero también hay adentro un montón de brujas haciendo oraciones de manipulación. ¿Con quién se casa quién? ¿Quién decide acá? ¿Quién decide allá? ¿Quién decide para acá? Aquí decide el apóstol Maldonado. Así como estoy con Cristo sometido. Que ya poseído el demonio, ya, eso pasa. Levante su mano. Te aprovecharon, mucha gente se aprovecha. Todos los días, pueblo, todos los días. Empecé a hacer un cambio en mi teléfono. Por error, cambiaron mi teléfono y después volvemos al mismo, etc. Y habían 2.500 contactos desde hace 20 años. Y vamos a verlo todos. Y al final, ¿sabe cuántos contactos quedaron? 400. ¿Y dónde están los 2.000? Muchos se fueron, me traicionaron. Muchos se fueron hablando mal. Muchos se desaparecieron. Muchos cuando vino la candela ni siquiera quieren identificarse con ese hombre, porque ese hombre atrae guerra. Me abandonaron, se fueron. Mucho ministerio que vino acá buscaban cuando yo predicaba o cuando ellos podían predicar, pero a sus eventos nunca me invitaron. Ministerios americanos, ministerios blancos, hispanos, nunca me invitaron. Por una sola razón: envidia. Por eso yo no voy a la iglesia. No se va al infierno con ellos. No, usted perdona, te bendice. ¿Qué hacen los demonios? Tientan y seducen. Vienen en forma de voz o en forma de palabra. Dos. Los demonios acosan. ¿Qué hacen acosar? Usted se levanta por la mañana, el aire acondicionado se arruina, el carro se descompone, hay un familiar enfermo y surge un problema en la oficina. Están acosando todo el tiempo, creando circunstancias. Tres, los demonios atormentan espiritualmente. Cuatro, los demonios fuerzan o obligan, empujan a hacer algo equivocado, provocan deseos compulsivos en la gente. Todo aquello que no es natural, compulsivo e irracional, es demoníaco. Compulsivo, beben compulsivamente, comen compulsivamente. Dos, los demonios esclavizan. ¿Cuáles son las características? Esclavizan. La gente puede pecar pero puede tomar la decisión de dejar de hacerlo. El hombre debe beber alcohol, pero puede decidir parar. Pero cuando está esclavizado, no puede dejar el alcohol. Ayuna y ora y no lo puede dejar. 6. Los demonios contaminan y corrompen. ¿Cómo es que la contaminación entra a la iglesia? Pues te penetra la mente. Comienzas a hablar mal, te hablan mal de mí, del hermano, de la familia, y empieza a penetrar tu mente. Porque diabolos, penetrar, golpear, golpear y penetrarte hasta que te engaña. Y escucha esto: cuando usted le dicen algo malo mío, pues usted comienza a verme con esos ojos. Eso significa que ya le contaminaron. Ya usted no lo ve con ojos como lo miraba antes, porque alguien le metió veneno. Y aquí hay bocas grandotas que la usa el diablo para eso mismo, para contaminar personas. Y dice la Biblia que le puede llevar hasta perder la salvación. Cuidado con la contaminación. Cuando alguien le vaya a contaminar de alguien, dile, la forma más baja de una conversación es hablar mal de alguien. Y yo no me voy a prestar a hablar mal de nadie. Usted párelo. Usted no es un asidero del diablo que se lo meten en la cabeza. Los demonios se engañan. ¿Cuál es la meta que tiene el diablo? Penetrarlo hasta engañarlo. Cuando ya se pone los anteojos, ya la gente cambia, ya la gente se distancia, porque ya le pusieron los anteojos del engaño. A muchos espíritus inmundos, mire lo que dice allá, dice la doctrina de demonios, primera de Timoteo 4:1, y esto es importante para que todos lo lean. Vamos a leerlo. 1, 2, 3, go. Que en los postreros días, tiempos, algunos apostatarán de la fe. Apostatar significa irse de Jesús, apartarse de la iglesia. Por ejemplo, un engaño. Aquí hay un engaño. Personas que dicen, no tengo que congregarme. Eso es en contra de la Biblia. Y si usted creyó eso, ya usted está engañado. ¿Y cuál es la doctrina? Escuchando, ¿what? Vamos, lea, espíritu ¿qué? Engañadores. Y doctrina de... doctrina de demonios. ¿Cuánta gente está apostatando de la fe, que predican en contra de todo lo que aprendieron aquí? No es otra cosa que apostasía viva. La hipocresía de mentirosos que teniendo cauterizada la conciencia. Los demonios engañan. Ese es el parte final. Toda religión, toda forma de religión es un engaño. Hay más de 4,000 religiones en el mundo. Todas son un engaño. Porque hay una sola verdad. Cristo es la verdad, el camino y la vida. Nadie va al cielo sin Cristo. Nadie va al Padre sin Cristo. Hay muchos espíritus, doctrinas de dominios seduciendo a la gente para sacarla. Ya no tienes que congregarte. Ya no creo en pastores. Y empezamos a usar y el diablo nos engaña. Los demonios enferman a la gente. Siempre los demonios están conectados a la enfermedad. Y más adelante le voy a enseñar de eso. Todo eso que vimos allá. Yo quiero que vayamos al área emocional. ¿Cómo operan? Ya usted sabe qué es lo que quieren: seducirle, empujarlo a que usted vuelva de donde salió. ¿Qué áreas los demonios operan o trabajan? Y esto lo he visto por 30 años. No le estoy hablando de mi cabeza, le estoy hablando de la experiencia que yo he tenido. Primero, ahí viene las emociones. La mente, pero no vamos a tocar la mente. Siento en mi corazón que hay más necesidad de esto. Uno, detrás de toda emoción negativa hay un demonio correspondiente. Esto significa que usted puede ser influenciado por un demonio. Si usted se enoja y no puede controlarse, es un demonio. Es decir, porque la ira se puede controlar, pero si usted no puede y explota, hay un demonio de ira. Estas son las pandillas de demonio en las emociones. Y alguien dice, yo puedo tenerla, cualquiera de nosotros. Esos espíritus malos, y ellos no vienen porque ellos no tienen autoridad. Pero si nosotros le damos la autoridad, le damos derecho, ellos entran. Aquí viene el resentimiento, la falta de perdón, el odio, la violencia, el asesinato, la amargura, la culpa, la condenación, la ira. Estas son pandillas de demonios, celos, envidia, lo que le estaba hablando. Ese sentimiento hostil por lo que él tiene. Y es tan hostil que dice, yo tengo que hacer algo para quitárselo. Es más, hay personas en la Biblia que han matado por envidia y celo. Hay gente que le quiere ver a usted muerto simplemente porque usted tiene favor de Dios. Me dicen amén, iglesia. Celos, envidia, lástima de sí mismo, comportamiento antisocial, traumas, traumas que pasamos en la vida de niño, ataduras del alma impías, es decir, hay ataduras del alma de Dios y hay ataduras del alma demoníacas. Por ejemplo, un hombre que es su esposa, él es un espíritu de Acab, es un espíritu pasivo, que ese hombre se cae del mundo y no hace nada. La mujer tiene el espíritu de Jezabel, que controla. Entonces ese hombre tiene tantos años que la mujer haga las decisiones, que cuando se separan no puede vivir sin eso, porque necesita que lo controlen. No dije que maltrate a su mujer. Usted la trata, la ama, la cuida como dice la Biblia. Pero usted tiene que tener los pantalones en su casa. Entonces, cuando hay ligaduras del alma, por ejemplo, una persona que fue abusada sexualmente queda ligada emocionalmente con el que la abusó. Y eso es una ligadura almática demoníaca. Y por eso la persona quiere regresar al que le hizo daño. Hay muchos de ustedes que tienen el espíritu de masoquismo, que no sueltas una relación que te golpea, una relación abusiva, que no te provee, que te maltrata, pero te encanta el macho. Hey, si un individuo que no provee, que te abusa, que te maltrata verbal, físicamente, mándalo a freír espárragos. Le voy a decir algo. ¿Cómo usted sabe que hay en la relación quién es el que tiene el mando, la cabeza? Muy simple saberlo. Muy simple. ¿Cuál es la forma simple? La simple es esta. Todos los hombres controlados por su mujer jamás toman su posición de sacerdocio y toman su posición de proveedor, toman su posición de buscar a Dios. Todos los hombres que son controlados por sus mujeres, y yo no sé por qué estoy hablando esto, todos, vuelvo a repetir, vamos a ponerle el balance. La Biblia dice que ame a su mujer, que la cuide, que la proteja. No estoy hablando que usted se vaya a hacer el macho camacho. Estamos hablando de que usted la va a cuidar. Pero todo hombre, usted va a ver, ese hombre en el mercado afuera es un gallo, es un tigre. Pero en su casa es cero a la izquierda como sacerdote. Tiene éxito afuera, pero nunca sirviendo a Dios. Hay que darle cranque para que sirva a Dios. ¿Usted cree que una mujer quiere casarse con un individuo que tenga que darle cranque?
1: 4 de la mañana con 25 minutos. 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
2: Señor, en este día queremos darte gracias por todo lo que tú has hecho. Ahí donde estás, dale gracias al Espíritu Santo.

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0: En Sendas, esta es la hora.
1: 4 de la mañana, con 31 minutos.
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1: Cuatro de la mañana con 46 minutos.

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0: toda la alabanza sea al Rey.
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2: 5 de la mañana, en punto.
3: Busquen El Oficial con Norma Pinzón. Ese es el de Pildoritas y Reflexiones. Este nombre lleva muchos años y está registrado bajo mi cobertura. Entonces, los piraticas pueden remover el parche de sus ojos. Bueno, gracias de verdad, porque allí nos podemos conectar. Allí puedes colocar que te gusta el Facebook de Pildoritas y Reflexiones, compartirlo con tus amigos, con tu familia, pero es importante que pongas manito arriba, que te gusta, hagas un like para que podamos mover nuestra página del Facebook de Pildoritas y Reflexiones. También gracias a toda la gente que baja las aplicaciones en sus teléfonos, en sus tabletas, y de esta manera pues siguen el programa. Así que todo está listo. Ustedes, hermosa audiencia, que se han conectado ya y que están listos a tener este tiempo de quietud, de reflexión, de ministración. Lista la música, lista las reflexiones, está su servidora y el más importante de todos, la dulce presencia de nuestro Señor. Esta mañana, haciendo mi devocional, me encontré con ese pasaje donde dice que a Dios le dolió el corazón de ver la maldad del ser humano y que se había arrepentido de habernos hecho. Eso fue cuando le da la instrucción a Noé de que hiciera el arca y terminó con toda la humanidad. ¡Wow! Solo se salvaron Noé, su esposa, sus hijos y las esposas de sus hijos, y los animales, las parejas de animales que entraron al arca. Yo no quiero que el Señor se ponga triste en su corazón por nosotros. Yo quiero que lo hagamos sonreír. Así como dice este tema en la voz de Yulisa, que da la apertura musical a nuestro programa de hoy. Bienvenidos, hagamos sonreír a papá.

Hacerte sonreír, la voz de Yulisa dando la apertura musical a nuestro programa de hoy. Lecciones para niños, se llama esta reflexión. Dice Proverbios 22:6, instruye al niño en su camino, y aun cuando sea viejo, no se apartará de él. Cuando mi hija contó el problema que tenía en el comedor de la escuela, cuenta esta reflexión, de inmediato me pregunté cómo podía ayudarla a solucionarlo. Pero luego se me ocurrió otra cosa. Quizá Dios lo había permitido para que ella pudiera verlo actuar y conocerlo mejor. En vez de correr a rescatar

Vimos al niño en su camino, aun cuando fuere viejo, no se apartará de él, como dice Proverbios 22:6. Cuando enseñamos a los niños a tomar conciencia de la persona de Jesús y su poder, estamos dándoles un lugar al cual volver si se descarrían y un fundamento para crecer espiritualmente durante toda la vida. Piensa cómo puedes fomentar la fe en un niño. Muéstrale el diseño de Dios en la naturaleza. Nárrale una historia sobre cómo te ayudó el Señor o invítalo a darle gracias contigo cuando las cosas salen bien. Dios puede obrar a través de ti para hablar de sus bondades a todas las generaciones. Influenciamos a las generaciones futuras cuando vivimos para Cristo hoy. Pildoritas y reflexiones. Enseñémosle que nuestro Padre Celestial nos ama. Así como dice Juan Luis Guerra, mi Padre me ama.

Mi padre me ama. Esa es la gran verdad. Él no nos ama por lo que hacemos o dejamos de hacer, no nos ama. No, Dios es amor. Él nos ama. No ama el pecado que hacemos. Eso es lo que Él aborrece. Pero Él nos ama. Nos ama tal y como somos. Y no quiere dejarnos así. Quiere que seamos como Jesús. A mí ese título me impactó de un libro de Max Lucado. ¿Largo? Sí. ¿Pero hermoso? Sí, hermosísimo. Él nos ama tal y como somos. Pero no quiere dejarnos así. Quiere que seamos como Jesús y por eso Él comienza a trabajar en nuestra vida, en nuestro corazón, y nos va puliendo, y el maestro hermoso saca el cincel y golpea por aquí, golpea por acá, quita de aquí, pone acá, y va haciendo esa obra majestuosa en nuestra vida. Esta reflexión se llama Mal Olor. Génesis 3:5 dice, el día que comáis de él, seréis como Dios. En agosto del 2013, grandes multitudes se reunieron en el conservatorio Phipps en Pittsburgh, Estados Unidos, para ver cómo florecía la planta tropical conocida como flor cadáver. Como es nativa de Indonesia y florece solo una vez en varios años, se ha convertido en un espectáculo. Cuando se abre, la punta enorme, roja y hermosa, tiene olor a carne podrida. Ese olor fétido atrae moscas y escarabajos que buscan ese tipo de carne. Sin embargo, no tiene néctar. Y al igual que la flor cadáver, el pecado hace proezas, pero a la larga no brinda recompensas. Adán y Eva aprendieron esta verdad a la fuerza. El huerto del Edén, el paraíso, era hermoso, era el lugar preparado de Dios para ellos, hasta que ellos lo arruinaron al hacer lo que Dios les había advertido que no hicieran. Tras ser tentados a dudar de la bondad del Señor, ignoraron la amorosa advertencia de su Creador y perdieron su inocencia. La belleza del árbol del conocimiento del bien y del mal se convirtió para ellos en una flor cadáver. La recompensa por su desobediencia fue la separación, el dolor, la insatisfacción, el trabajo duro y la muerte espiritual. El pecado siempre se presentará atractivo y puede resultar agradable, pero no se compara con la maravilla, la belleza y la fragancia de confiar en Dios y obedecerle. Él nos hizo para compartir con nosotros su vida, su gozo y todas las bendiciones que ha preparado para nosotros, sus hijos. Los mandamientos de Dios aplastan las sugerencias del diablo. Él es el que aparece con sus destellos, mostrándonos que eso es lo que nos conviene y nos va a hacer felices. Pero sabes, es un simple plato de lentejas. No te dejes deslumbrar, no te dejes atrapar, porque lo que Dios nos entrega es de bendición y traerá gozo, alegría y paz. El resto será como esa flor cadáver. Con el paso del tiempo es muerte y destrucción. Pildoritas y reflexiones.

Señor, queremos ser olor fragante. Queremos ser sacrificio acepto, agradable a ti.

0: Este hermoso tema en la voz de Jesús Adrián Romero, recordándolo, y rápidamente voy a saludarlos a ustedes que amablemente se han tomado el tiempo de visitar el Facebook de Pildoritas y Reflexiones, el oficial. Dice Lady Rowe: gracias, Normita, escucho el programa hace 2 años y aunque es un poquito desvelador escucharlo por la hora, hago un esfuerzo ya que es como agua en el desierto. Papá Dios me habla siempre mediante el programa. Agradezco a Dios por tu vida. Muchas gracias, Lady, gracias. Parece que eres de Bolivia, me da la impresión. Dice: bendiciones, hola, estoy contento de contactarlos por este medio, te escucho por muchos años. Mi nombre es Abraham Elazón desde Huánuco, Perú. Yo estoy trabajando en una radio y quisiera transmitir tu programa por nuestra emisora. Quiero también que otros lo escuchen y compartir por medio de ti, y que Dios hable a muchos. Bendiciones. Bueno, ahora te escribo y te digo cómo debes hacerlo para contactarte con mi querida consuegra Susana Romero. Dice también Marce Ramos: hola, Norma, feliz de poder escribirte, un fuerte abrazo. Soy Marcela Ramos, te escribo desde Armenia, Quindío, Colombia, linda tierra, eje cafetero de mi país, hermoso. Gracias, Marce, besitos para ti. Recuerden que cuando visiten el Facebook tienen que colocar manito arriba, me gusta, para que movamos nuestra página. Desde la radio Shalom 104.9 en el oriente de Ecuador, Fernando Vega también nos manda un saludo. Delvis María Castillo nos saluda desde Matagalpa, Nicaragua. Muchas gracias. Hola, bendiciones. Soy Mariana de Paraguay. Me gustaría tanto hablar con usted. Gracias, Mariana. Te mando un besito grande para ti también. Hola, Norma, desde Rosario, Argentina, noche a noche te escuchamos con mi hija Marianela a través de la 97.5 Radio Presencia. Nos hace compañía noche a noche y tu voz nos arrulla trayéndonos el sueño y el descanso reparador a través de la 97.5 Radio Presencia. Te saludamos deseándote lo mejor para vos y tu familia. Te abrazamos desde la distancia. Sé muy bendecida. Amén. Gracias, Liliana. Ana Estecho, saludándonos desde Rosario, Argentina. Tú también puedes visitar el Facebook de Pildoritas y Reflexiones, el oficial, con Norma Pinzón, colocar un saludo, colocar el me gusta, un like, compartirlo, y así vamos creciendo, creciendo, creciendo en nuestra audiencia y estamos conectados por aquí. O si me quieres enviar un correo electrónico, pildoritas@cbclavoz.com. ¿Identifico? No te vayas.
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2: 5 de la mañana con 24 minutos.
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2: 5:33 AM.
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Ven, Espíritu Santo, la voz de Barak, compartiendo con nosotros aquí en Pildoritas y Reflexiones. Si acabas de llegar a nuestra sintonía, ¡qué bueno que haces parte de esta gran familia de CBC La Voz y de Pildoritas y Reflexiones! 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También muchísimas gracias a los que se toman el tiempo de escribirme, de reportar sintonía a través del correo electrónico y contarme dónde están, hace cuánto me escuchan, pero sobre todo lo más importante, ¿qué ha hecho Papito Dios en tu vida? Y un detalle, déjame saber dónde estás, porque a veces me escriben y no sé de qué país, de qué rincón del mundo me pueden estar escuchando. Me encanta cuando leo correspondencia variada de Ecuador, de Perú, de Chile, de Argentina, de Paraguay, de República Dominicana, de Colombia, de El Salvador, de Nicaragua, de Costa Rica, de Panamá. ¿Verdad? Hace días no me escriben de Panamá. En fin, de donde estén, donde se encuentren, porque este programa llega a través de toda América Latina gracias a nuestros afiliados a MFM, pero también llega al mundo entero porque nos pueden escuchar a través de la internet www.cbclavoz.com. Es importante que sepas y pases la voz que pueden escuchar programas que ya han salido al aire. Entrando al programas, buscan Pildoritas y Reflexiones y llegan allí al programa de Pildoritas y Reflexiones y encuentran programas que ya han salido al aire. Para que puedas escucharlo a la hora que quieras. Puedes escuchar un bloque de un día, un bloque de otro día, buscar un programa de que te gustó y repetirlo. Bueno, hay muchas formas, y también bajar las aplicaciones en tu celular y en tu tableta. Y esta reflexión se llama Siguen las dudas. Job 23:10 dice: mas él conoce mi camino. En el 2014, una nave espacial estalló durante un vuelo de prueba. El copiloto murió, mientras que el piloto sobrevivió milagrosamente. Los investigadores determinaron lo que había sucedido, pero no encontraban la causa. El título de un artículo periodístico decía: siguen las dudas. En la vida, experimentamos dolores que no tienen explicación. Algunas veces catástrofes tienen consecuencias generales, pero otras son personales y afectan nuestra vida y la de nuestros familiares. Queremos saber la razón, pero las preguntas superan las respuestas. No obstante, aunque luchemos con los porqués, Dios nos extiende su amor inalterable. Cuando Job perdió a sus hijos y su riqueza en un mismo día, se hundió en el enojo y la depresión y rechazó todo intento de explicación de sus amigos. Sin embargo, tenía esperanzas de que un día el Señor le explicaría. Por eso, en medio de su confusión, dijo: Dios conoce mi camino, me probará y saldré como oro. Oswald Chambers escribió: llegará el día en que el toque personal y directo de Dios explicará de manera amplia y sorprendente toda lágrima y perplejidad, opresión y angustia, sufrimiento y dolor, perjuicio e injusticia. Ante las dudas de la vida, el amor y las promesas de Dios nos ayudan y nos brindan esperanza. Ante las preguntas sin respuesta, el amor de Dios nos brinda ayuda y esperanza. Pildoritas y Reflexiones. Y voy con ese tema de Sea Stone, Mi Perfume.

Mi perfume sí, Stone, compartiendo con nosotros aquí en Pildoritas y Reflexiones. Gansos y personas difíciles. Romanos 12:18 dice, en cuanto dependa de vosotros, estad en paz con todos los hombres. Quiere decir que nosotros podemos ser portadores de paz o portadores de conflicto. Y el Señor dice, en lo que dependa de ti. Hay un dicho que dice que para pelear se necesitan dos. Porque si alguien está enojado y la otra persona no responde, o responde calmadamente, sin echarle más leña al fuego, pues se apaga la ira, o por lo menos la persona irá y contará hasta 100, hasta 2000, hasta 1,000,000, hasta que se apacigüe su corazón. Pero nosotros sí podemos generar paz o conflicto. Cuando empezamos a vivir en nuestra casa actual, cuenta esta reflexión, me encantaba ver los gansos en los alrededores. Admiraba la manera en que se cuidaban unos a otros y cómo se desplazaban en línea recta en el agua y en formaciones similares a la letra B. También disfrutaba verlos con sus crías. Sin embargo, cuando llegó el verano, descubrí algunas verdades no tan hermosas sobre mis amigos emplumados. Les encanta comer hierba y no le importa si te arruinan el césped. Peor aún, lo que dejan convierte en una aventura desagradable caminar por el jardín. Cuando trato con personas difíciles, me acuerdo de esos gansos. A veces querría simplemente ahuyentarlas de mi vida, pero es entonces cuando Dios suele recordarme que aún las personas más difíciles tienen algo bello si nos acercamos lo suficiente como para descubrirlo, y que su actitud tal vez refleje una angustia interior. El apóstol Pablo señala en Romanos, si es posible, en cuanto dependa de vosotros, estad en paz con todos los hombres. Por eso le pido a Dios que me ayude a ser paciente con el lado difícil de los demás. No siempre se logran buenos resultados, pero es asombroso ver cuántas veces el Señor arregla estas relaciones. Por la gracia de Dios, podemos amar a las personas difíciles. La paz puede llegar si respondemos amablemente. Pildoritas y reflexiones para tu corazón, para tu alma, para tu espíritu.

0: Era la voz de Adrián Roberto. Dame, danos, Señor, tu corazón, danos tus ojos para poder mirar con misericordia, con ternura, con compasión, como tú nos miras. Palabras imprudentes. Santiago 3:5 dice, la lengua es un miembro pequeño, pero se jacta de grandes cosas. Últimamente mi hija ha tenido muchos problemas de salud, dice esta reflexión, y su esposo la ha cuidado y respaldado de maravilla. Tienes un verdadero tesoro en él, le dije. No pensabas lo mismo cuando lo conocí, dijo ella con una mueca. Tenía razón. Cuando se comprometieron, yo estaba preocupada. Tenían personalidades tan diferentes. Nuestra familia era grande y ruidosa, y él era más reservado. Además, le había expresado mis dudas a mi hija de manera bastante cortante. Me horroricé al darme cuenta de que ella todavía recordaba mis comentarios de hacía 15 años que podían haber destruido una relación que demostró ser tan armoniosa y feliz. Pensé en cuánto debemos cuidar lo que decimos. Muchos somos rápidos para señalar, para juzgar lo que consideramos debilidades en la familia, los amigos o los colegas, o para centrarnos en sus errores. Santiago dice que la lengua es un miembro pequeño, pero que las palabras que emite pueden destruir relaciones o generar paz y armonía en el trabajo, la iglesia, la familia. Quizá debamos apropiarnos de la oración de David al comenzar cada día. Pon guarda a mi boca, oh Señor, guarda la puerta de mis labios. Manzana de oro con figuras de plata es la palabra dicha como conviene. Bueno, hoy el Señor nos ha hablado de cuidar las palabras y sobre todo cuando estamos enojados. Miren, si ustedes saben que su problema es el enojo y muchas veces que llega hasta la ira, la Biblia dice, enojaos pero no pequéis. Ojo con lo que le dices a tus hijos, ojo con lo que le dices a tu esposa, a tu esposo, porque somos las personas que más podemos lastimar en el momento del enojo. Y una vez dicha una palabra, como cuenta esta reflexión, habían pasado 15 años y la hija aún recordaba lo que la madre había dicho del que ese momento era su prometido. Sigamos el consejo del rey David. Pon guarda mi boca, oh Señor, guarda la puerta de mis labios. Salmo 14:3. Y con esta reflexión le digo gracias por haberme acompañado en otra edición de Pildoritas y Reflexiones. Regala una sonrisa que no te cuesta nada y haces felices a los que te rodean. Te mando el abrazo tierno, Diosito cariñoso para ti. 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Coloca que te gusta, coloca like, compártelo con tu familia, tus amigos o escríbeme un correo electrónico pildoritas@cbclavoz.com. Aquí te espero en la próxima edición. No me falles. Chao, chao.
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6: 6 de la mañana, con 2 minutos.

0: Buenos días a cada uno de ustedes, estimados hermanos y amigos que sintonizan Radio Sendas FM en esta mañana. Estamos iniciando semana, ¿verdad? Bueno, hoy es día martes, por cierto, y Dios pues nos permite estar con ustedes a través de los 107.3 FM de esta emisora prestigiosa, Radio Sendas FM.
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0: Su programa Mañanitas Cristianas de 6 a 7 de la mañana bajo la dirección del pastor Gregorio Mendoza.

Damos gracias al Señor que nos permite la vida, la salud y las fuerzas para estar con ustedes y el propósito para estar en cabina de radio en esta fecha, ya en el mes de junio. Hoy es 2 de junio del año 2026. Oramos al Señor y damos gracias, Padre, en el nombre de Jesús. Gracias en esta mañana por la oportunidad preciosa que tú nos permites de estar acá en Radio Sendas FM. Señor, gracias por la vida, gracias por las fuerzas, pero gracias por todo lo bueno que tú nos has dado. Gracias por tu propósito cumpliéndose en nuestras vidas. Gracias por tu gracia, Señor, que es el don más grande, el don supremo, el don excelente que tenemos todos y cada uno de los seres humanos, la oportunidad de disfrutarlo. Señor, gracias por Radio Sendas. Bendiga a esta emisora, bendiga al director, bendiga al personal, bendiga los equipos, Señor, y que la señal de Radio Sendas siga siendo señal que transmite vida, vida a través de sus ondas. Señor, gracias, estamos en tus manos, haz de nosotros conforme tú quieras en esta nueva semana y en este

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1: Vea lo que dice la palabra del Señor en el Salmos 27. Salmos 27 en esta mañana, en el versículo 6.

0: Salmo 27:6 dice: me hará prevalecer frente a los enemigos que me rodean. En su templo ofreceré sacrificios de alabanza y cantaré salmos al Señor.
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0: ¿Cómo está su nivel de fe en esta mañana? ¿Cómo está su pensamiento en esta mañana, mi estimado hermano, mi estimado amigo? ¿Está usted pensando en derrota hoy? ¿Su mente tiene pensamientos de derrota, de muerte, de destrucción? Pues tómese de la palabra del Señor en esta mañana y tómese de Dios, por supuesto, y diga como dijo el salmista en este Salmos 27: me hará prevalecer frente a los enemigos. O sea, Dios me dará victoria frente a los enemigos. Dicho de otra manera, Dios derrotará a mis enemigos. Estos enemigos pueden ser de diferente clase, pueden ser y pueden venir de diferentes direcciones. Gloria a Dios. Aleluya. Usted puede sentir hoy, sentirse amenazado, aleluya, por la enfermedad. Hoy usted puede sentirse amenazado por la situación económica que quizás esté viviendo en su casa. Hoy usted puede sentir amenazas porque su familia esté en peligro. Gloria a Dios. Pero recuerde que no importa cuáles sean los enemigos, usted profese, usted hable con su boca: me hará prevalecer el Señor frente a mis enemigos. Y aún puede ser que estos enemigos te estén rodeando. Dice: me hará prevalecer frente a los enemigos que me rodean. Esto habla de que por todos lados los enemigos están atacando. Están atacando por todos los frentes. Aleluya. Esto indica de que hay una cantidad de enemigos en contra del salmista. Aleluya. Enemigos del norte, del sur, del este y del oeste y alrededor. Enemigos fieros en contra de la vida del salmista David. Pero él dice: Dios me hará prevalecer frente a los enemigos que me rodean. Si tu pensamiento hoy es negativo, si tu pensamiento hoy es de derrota, si tu pensamiento hoy es de muerte, tómate de la palabra del Señor y di: mi Dios, que es poderoso, me hará prevalecer frente a los enemigos que me rodean. Y yo, después de salir de esto, yo en su templo voy a ofrecer sacrificios de alabanza. Gloria a Dios. Esto indica

0: significa de que la alabanza no necesariamente tiene un contexto de tranquilidad, aleluya, sino de guerra. En medio de la prueba, en medio de la lucha, en medio de la batalla, usted debe de alabar a Dios. Debemos de alabar a Dios. Y es ahí donde la alabanza se vuelve más genuina. Es ahí donde la alabanza se vuelve más íntima, más desde lo profundo. Por eso es que en la Biblia aquí dice sacrificios de alabanza. Cuesta alabar a Dios cuando los enemigos nos tienen rodeados. Cuesta alabar a Dios cuando no hay un centavo en el bolsillo, cuando hay enfermedades graves, aleluya, atacándonos, o cuando hay tristeza. Cuesta alabar a Dios. Pero el salmista dice: yo entonces voy a ofrecer sacrificios de alabanza. Si hay una cosa que es real y es un principio que usted debe de entender, es que Dios merece ser alabado aunque las situaciones no sean favorables. Él sigue siendo Dios.
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0: Y cantaré salmos al Señor, dice el salmista. Cantaré, aleluya. Es poder el alma para brindar la alabanza que solo Dios se merece. Gloria a Dios, aún en la batalla, aún rodeado, aún asediado por el enemigo, cantaremos el canto de victoria. Dios me hará prevalecer. Dígalo en esta mañana, en el nombre de Jesús. Dios me hará prevalecer frente a los enemigos que me rodean, y yo sacrificaré en su templo sacrificios de alabanza, sacrificios de júbilo, sacrificios, aleluya, de adoración a mi Señor. Recuerde, Dios es el Dios de las grandes batallas. Él nunca ha perdido una. Póngase en las manos de Dios y todo esto va a terminar en victoria para usted. Aleluya.

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1: 6 de la mañana con 18 minutos.
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Ok, continuamos con ustedes, 6 de la mañana con 19 minutos, 6 de la mañana con 19. Gracias a la persona que nos está llamando. Me disculpo un momentito. Tengo por acá saludos para nuestro hermano Elvis José Pérez, que nos ha reportado sintonía. Él viajando, trabajando, ¿verdad? Ahí, gloria a Dios. Y en su medio de transporte, en sintonía fiel de los 107.3 FM del programa Mañanitas Cristianas. Ok, saludos a su esposita y a su hija, ¿verdad? El día de hoy. Saludos al pastor Justo Pastor. Dios bendiga al pastor y a la congregación. Y bueno, Dios bendiga al hermano Miguelito Talavera, de parte de nuestro hermano Elvis, que está, ¿verdad?, bien contento el día de hoy. Bueno, hermano Elvis amaneció allí con la palabra del Señor a flor de labios. Yo como que lo veo ahí al siervo ahí, ¿verdad?, parado frente a una multitud y predicando la palabra del Señor. No habrá necesidad. Y predicando, por supuesto, acerca del Cristo que no está muerto, Él resucitó. Viene por acá entonces nuestro hermano Pedro Trigueros en esta mañana con la participación musical titulada La Tumba Vacía.

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1: 6:33 a.m.
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4: Acá continuamos adelante. Entonces, el día de hoy es día martes 2 de el mes de junio.
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4: Y quiero hacer saludos en esta mañana a nuestra hermana Gidel Urbina, en sintonía fiel de Radio Sendas FM. Ya, levantadita, ya la gente activa, la gente en acción ahí en esa casa. Dios me le bendiga. Gracias por su sintonía fiel. Y por acá la comunicación a través del WhatsApp. Acá en cabina, buenos días, dice, ¿puedes felicitarme al niño Dariel Suárez? Claro que sí. Y de parte, pues, especialísima y de todo corazón de sus papás y su hermano, que Dios lo bendiga mucho hoy y siempre, que lo amamos mucho. Y me le pone una canción de cumpleaños, claro que sí, el día de hoy. Saludito entonces al niño Dariel, Darielito Suárez, cumpliendo años el día de hoy, martes 2 de junio. Van los saludos y va la participación musical entonces a continuación.

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1: Y hago saludos también en esta mañana de hoy, 2 de junio. Saluditos y felicitaciones a Arelis Hood, que hoy está de cumpleaños de parte de la familia Saint Hood. Atentamente, Ariana y su hija y su esposo Máximo. Dice por acá la comunicación. Reiteramos saludos entonces a Arelis Hood el día de hoy de cumpleaños. Así que ya queremos pastel.
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1: Celebramos entonces a los cumpleañeros de esta fecha, 2 de junio del año 2026. Muchas, muchas felicitaciones en esta mañana.

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1: El nombre de nuestro Señor Jesucristo sea bendito hoy y por los siglos de los siglos. Saluditos en esta mañana a toda esta gente linda, gente hermosa que sintoniza Radio Sendas FM. A la familia Arauz III en las 3M, a la familia Cruz en el barrio 25 de Abril, a la familia de nuestra hermana Marbeli Castro y a la familia de la profesora Socorro ahí mismo en el 25 de Abril y por supuesto a nuestro hermano Porfirio Castillo y familia.
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1: En el barrio Francisco Moreno número 1, a nuestro hermano Arielito Ruiz y su familia. Saludos a la segunda iglesia de Dios en Matagalpa, la cuarta iglesia de Dios en Matagalpa.
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1: Saluditos a nuestro hermano JJ Rugama, bendiciones a él y a su familia en esta mañanita. Saluditos a nuestro hermano Miguel Talavera, saludos a él, ¿verdad?, en esta mañana y a la familia.
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1: Moisés Manzanares, saluditos, mi hermano, ¿cómo está? Dios me le bendiga.
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1: Saludos a la gente que nos sintonizan allá en el Carrizo, allá en los Lipes, allá en el Jícaro, allá en las Lomas.
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1: Y por supuesto, saludos a todos los niños en la Semana del Niño.
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1: De parte de nuestro hermano Feliciano Ramos, que nos ha reportado su sintonía en esta mañana.
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1: Jesús no hace acepción de personas, Jesús no hace acepción de niños.
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1: Jesús ama a todos los niños. Por acá la participación musical a cargo del Niño de Oro. Jesús ama a los niñitos.

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1: De la mañana con 50 minutos.
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0: Saluditos en esta mañana a nuestra hermana Mercedes Sevilla en sintonía fiel de Radio Sendas. Por supuesto, del programa Mañanitas Cristianas de 6 a 7 de la mañana con ustedes acá a cargo del pastor Gregorio José Mendoza.
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0: Saludos a la gente que nos sintonizan allá en Lucidia Mantilla. Bendiciones, un abrazo fuerte para todos ustedes.
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0: Saludos a la gente que nos sintonizan ahí en Sor María Romero.
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0: Ana Juanita Luquez, Dios le bendiga.

0: saludo en esta mañana a nuestro hermano René Urbina. En sintonía fiel de los 107.3 FM, ahí en su taxi. Saludo a cada uno de los pasajeros. Acá en Matagalpa, repartiendo la bendición, repartiendo la palabra.
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0: A través de las ondas hercianas de Radio Sendas FM.
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0: Que Dios les guarde, que Dios les proteja, ¿verdad?, de todo accidente y de todo peligro. Llega a nuestra programación en esta mañana Didier Salinas con el título musical Quiero Servirte.

despedimos la programación de este día martes con este título musical solicitado, Bajo la Sombra. Esperando que ustedes continúen fiel sintonía en los 107.3 FM. Reitero saludos a nuestra hermana Mercedes Sevilla, allá en el Francisco Moreno número 3.

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8: 7 de la mañana con 4 minutos.

0: El libro de Salmos, Salmo 68, versículos 19 al 23.
1: Alaben al Señor, alaben a Dios, nuestro Salvador, pues cada día nos lleva en sus brazos. Nuestro Dios es un Dios que salva. El Señor soberano nos rescata de la muerte. Pero Dios aplastará las cabezas de sus enemigos. Aplastará los cráneos de los que aman sus caminos perversos. El Señor dice: haré descender a mis enemigos desde Basán. Los levantaré desde las profundidades del mar. Ustedes, pueblo mío, se lavarán los pies en la sangre de ellos, y hasta los perros tendrán su porción.
0: El primer libro de Reyes, capítulo 9.
2: Así que Salomón terminó de construir el templo del Señor y también el palacio real. Llevó a cabo todo lo que había pensado hacer. Entonces el Señor se le apareció a Salomón por segunda vez, como lo había hecho en Gabaón. El Señor le dijo:
3: he oído tu oración y lo que me pediste. He apartado este templo para que sea santo, este lugar que has construido, donde mi nombre será honrado para siempre. Lo vigilaré sin cesar, porque es muy preciado a mi corazón. En cuanto a ti, si me sigues con integridad y rectitud, como lo hizo tu padre David, y obedeces todos mis mandatos, decretos y ordenanzas, entonces estableceré tu dinastía en el trono de Israel para siempre. Pues a tu padre David le prometí: siempre habrá uno de tus descendientes en el trono de Israel. Sin embargo, si tú o tus descendientes me abandonan y desobedecen los mandatos y los decretos que les he dado, y sirven y rinden culto a otros dioses, entonces desarraigaré a Israel de la tierra que le he dado. Rechazaré este templo que hice santo para honrar mi nombre. Haré que Israel sea objeto de burla y de ridículo entre las naciones. Y aunque ahora este templo sea imponente, todos los que pasen por allí quedarán horrorizados y darán un grito ahogado a causa del horror. Preguntarán: ¿por qué habrá hecho el Señor cosas tan terribles a esta tierra y a este templo? Y la respuesta será: porque los israelitas abandonaron al Señor su Dios, quien sacó a sus antepasados de Egipto, y rindieron culto a otros dioses y se inclinaron ante ellos. Por esa razón, el Señor les envió tantas calamidades.
2: Salomón tardó 20 años en construir el templo del Señor y su propio palacio real. Al cabo de ese tiempo, Salomón le dio a Hiram, rey de Tiro, 20 ciudades en la tierra de Galilea. Hiram había provisto toda la madera de cedro y de ciprés y todo el oro que Salomón había pedido. Sin embargo, cuando Hiram llegó desde Tiro para ver las ciudades que Salomón le había dado, no le gustaron nada.
4: ¿Qué clase de ciudades son estas, hermano?
2: Por eso Hiram llamó a esa región

0: rey de Egipto, había atacado y conquistado Gezer, mató a la población cananea e incendió la ciudad. Luego se la dio a su hija como regalo de bodas cuando ella se casó con Salomón. Así que Salomón reconstruyó la ciudad de Gezer. También fortificó las ciudades de Bet-Orón de abajo, Baalat y Tamar, en el desierto que está dentro de su tierra. Construyó ciudades como centros de almacenamiento, así como ciudades para sus carros de guerra y sus caballos. Construyó todo lo que quiso en Jerusalén, en el Líbano y por todo su reino. En esa tierra todavía había habitantes que no eran israelitas, entre los cuales se encontraban amorreos, hititas, fereceos, heveos y jebuseos. Todos ellos eran descendientes de las naciones que el pueblo de Israel no había destruido por completo. Entonces Salomón los obligó a servir como esclavos, y hasta el día de hoy son trabajadores forzados. Pero Salomón no obligó a ningún israelita para el trabajo forzado, sino que los puso a su servicio como soldados, funcionarios de gobierno, oficiales y capitanes en su ejército, y comandantes y conductores de sus carros de guerra. Salomón designó a 550 de ellos para que supervisaran a los trabajadores de sus diversos proyectos. Salomón trasladó a su esposa, la hija del faraón, de la ciudad de David al palacio nuevo que le había edificado. Luego construyó los terraplenes. Tres veces al año, Salomón presentaba ofrendas quemadas y ofrendas de paz sobre el altar que había construido para el Señor. También quemaba incienso al Señor. Finalmente, terminó el trabajo de construir el templo. El rey Salomón también construyó una flota de barcos en Esión-Geber, un puerto cerca de Elat en la tierra de Edom, a la orilla del Mar Rojo. Hiram envió tripulaciones de marineros expertos para navegar los barcos junto con los hombres de Salomón. Navegaron hasta Ofir y regresaron con unas 14 toneladas de oro que entregaron a Salomón.
1: El primer libro de Reyes, capítulo 10.
0: Cuando la reina de Saba se enteró de la fama de Salomón, fama que honraba el nombre del Señor, fue a visitarlo para ponerlo a prueba con preguntas difíciles. Llegó a Jerusalén con un gran séquito de asistentes y una enorme caravana de camellos cargados con especias, grandes cantidades de oro y piedras preciosas. Cuando se presentó ante Salomón, habló con él acerca de todo lo que ella tenía en mente. Salomón tenía respuestas para todas sus preguntas. Nada le resultaba demasiado difícil de explicar. Cuando la reina de Saba se dio cuenta de lo sabio que era Salomón y vio el palacio que él había construido, quedó atónita. También estaba asombrada por la comida que se servía en las mesas del rey, por la forma en que estaban organizados sus funcionarios y la ropa espléndida que usaban, por los coperos y por las ofrendas quemadas que ofrecía Salomón en el templo del Señor. Entonces la reina exclamó:
2: «Todo lo que oí en mi país acerca de tus logros y de tu sabiduría es cierto. Yo no creía lo que se dijo hasta que llegué aquí y lo vi con mis propios ojos. De hecho, lo que había oído no refleja ni la mitad. Tu sabiduría y prosperidad superan ampliamente lo que me habían dicho. Oh, ¡qué feliz debe estar tu pueblo! ¡Qué privilegio para tus funcionarios estar aquí en tu presencia día tras día, escuchando tu sabiduría! ¡Alabado sea el Señor tu Dios, quien se deleita en ti y te ha puesto en el trono de Israel! Debido al amor eterno del Señor por Israel, Él te ha hecho rey para que puedas gobernar con justicia y rectitud».
0: Luego le regaló al rey 4,000 kilos de oro, grandes cantidades de especias y de piedras preciosas. Nunca más entraron en el reino tantas especies.

0: gracias como las que la reina de Saba le regaló al rey Salomón. Además, los barcos de Hiram trajeron oro desde Ofir y también abundantes cargamentos de madera de sándalo rojo y piedras preciosas. Con el sándalo, el rey construyó barandas para el templo del Señor y para el palacio real, e hizo liras y arpas para los músicos. Nunca antes ni después hubo tanta cantidad de madera de sándalo. El rey Salomón le dio a la reina de Saba todo lo que ella pidió, además de todos los regalos de costumbre que ya le había entregado con tanta generosidad. Luego, ella y todos sus acompañantes regresaron a su tierra. Cada año, Salomón recibía unas 23 toneladas de oro, sin contar los ingresos adicionales que recibía de mercaderes y comerciantes, de todos los reyes de Arabia y de los gobernadores de la tierra. El rey Salomón fabricó 200 escudos grandes de oro labrado a martillo. Cada uno pesaba casi 7 kilos. También hizo 300 escudos más pequeños de oro labrado a martillo. Cada uno pesaba casi 2 kilos. El rey colocó los escudos en el palacio del bosque del Líbano. Luego, el rey hizo un gran trono decorado con marfil y revestido de oro fino. El trono tenía 6 escalones y un respaldo redondeado. A cada lado del asiento había apoyabrazos y a cada lado del trono había una figura de león de pie. Había también otros 12 leones, uno en cada extremo de los 6 escalones. No había trono en todo el mundo que pudiera compararse con el de Salomón. Todas las copas del rey Salomón eran de oro macizo, igual que todos los utensilios en el palacio del bosque del Líbano. No estaban hechos de plata, porque en los tiempos de Salomón la plata no se consideraba de valor. El rey tenía una flota de barcos mercantes de Tarsis que navegaba con la flota de Hiram. Una vez cada 3 años, los barcos regresaban cargados de oro, plata, marfil, simios y pavos reales. De modo que Salomón llegó a ser más rico y más sabio que cualquier otro rey de la tierra. Gente de todas las naciones lo visitaba para consultarlo y escuchar la sabiduría que Dios le había dado. Año tras año, cada visitante le llevaba regalos de plata y oro, ropa, armas, especias, caballos y mulas. Salomón acumuló gran cantidad de carros de guerra y caballos. Tenía 1.400 carros y 12.000 caballos. Los colocó en las ciudades designadas para guardar los carros y también cerca de él en Jerusalén. El rey hizo que en Jerusalén la plata fuera tan abundante como las piedras. Además, la valiosa madera de cedro era tan común como la higuera sicómoro que crece en las colinas de Judá. Los caballos de Salomón se importaban de Egipto y de Cilicia. Los mercaderes del rey los adquirían en Cilicia a precio de mercado. En ese tiempo, un carro egipcio costaba 600 piezas de plata y los caballos se vendían a 150 piezas de plata. Después los exportaban a los reyes de los hititas y a los reyes de Aram.
1: Los Hechos de los Apóstoles, capítulo 21, versículos 26 al 40.
2: Así que al día siguiente, Pablo fue al templo con los otros hombres. Ya comenzado el ritual de purificación, anunció públicamente la fecha en que se cumpliría el tiempo de los votos y se ofrecerían sacrificios por cada uno de los hombres. Cuando estaban por cumplirse los 7 días del voto, unos judíos de la provincia de Asia vieron a Pablo en el templo e incitaron a una turba en su contra. Lo agarraron mientras gritaban:
3: ¡Hombres de Israel! ¡Ayúdennos!
4: Este es el hombre que predica en contra de nuestro pueblo en todas partes y les dice a todos que desobedezcan las leyes judías.
3: Habla en contra del templo y hasta profana este lugar santo, llevando gentiles adentro.
2: Pues más temprano ese mismo día, lo habían visto en la ciudad con Trófimo, un gentil de Éfeso, y supusieron que Pablo lo había llevado al templo. Toda la ciudad fue estremecida por estas acusaciones y se desencadenó un gran disturbio. Agarraron a Pablo y lo arrastraron fuera del templo e inmediatamente cerraron las puertas detrás de él. Cuando estaban a punto de matarlo, le llegó al comandante del regimiento romano la noticia de que toda Jerusalén estaba alborotada. De inmediato, el comandante llamó a sus soldados y oficiales y corrió entre la multitud. Cuando la turba vio que venían el comandante y las tropas, dejaron de golpear a Pablo. Luego el comandante lo arrestó y ordenó que lo sujetaran con dos cadenas. Le preguntó a la multitud quién era él y qué había hecho. Unos gritaban una cosa y otros otra. Como no pudo averiguar la verdad entre todo el alboroto y la confusión, ordenó que llevaran a Pablo a la fortaleza. Cuando Pablo llegó a las escaleras, la turba se puso tan violenta que los soldados tuvieron que levantarlo sobre sus hombros para protegerlo. Y la multitud seguía gritando desde atrás.
5: ¡Mátenlo! ¡Mátenlo!
2: Cuando estaban por llevarlo adentro, Pablo le dijo al comandante:
6: ¿Puedo hablar con usted? ¿Hablas griego? ¿No eres tú el egipcio que encabezó una rebelión hace un tiempo y llevó al desierto a 4,000 miembros del grupo llamado Los Asesinos?
7: No. Soy judío y ciudadano de Tarso de Cilicia, que es una ciudad importante. Por favor, permítame hablar con esta gente.
2: El comandante estuvo de acuerdo. Entonces Pablo se puso de pie en las escaleras e hizo señas para pedir silencio. Pronto un gran silencio envolvió a la multitud y Pablo se dirigió a la gente en su propia lengua, en arameo.
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10: Siete de la mañana con 21 minutos.
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4: En Sendas, esta es la hora.
5: 7:35.
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8: Un niño entró en la habitación buscando a su madre y se encontró con algo inesperado para su corta edad. Ella yacía en la cama junto a otro hombre que no era su padre. Este impactante descubrimiento endureció su corazón instantáneamente, llenándolo de rencor y odio. Con un deseo ferviente de venganza hacia su madre, aunque no comprendía completamente lo que presenció, sabía que aquello no estaba bien. ¿Cómo reaccionó después? ¿Cumplió su deseo de venganza? Las respuestas las conoceremos más adelante. Historias que cambian el corazón. Les doy la cordial bienvenida al programa de hoy. Soy su amigo Heriberto Ayala. Quiero agradecerles por acompañarnos en esta emisión y también quiero recordarles que nos pueden visitar en nuestro portal en internet www.encuentro.ca, donde encontrarán más información acerca de nuestro ministerio y nuestros datos de contacto para cualquier consulta. Hoy deseamos compartir con ustedes la historia de mi amigo Washington desde Paraguay. Él nos revelará cómo llegó a sentir un profundo rencor hacia su madre, incluso llegando a desear su muerte. Pero algo transformador ocurrió en su vida. Así que con gran placer le doy la cordial bienvenida. Washington, por favor, preséntate a nuestra audiencia.
9: Yo soy Washington Paraguayo Martínez y vivo acá en Departamento Alto Paraná, Paraguay. Soy casado, tengo dos hijos, un varón de 23 años y una nena de 12 años. Tengo una hija especial en el sentido de que ella no habla porque no escucha.
8: ¿Cómo ha sido esa infancia tuya? ¿Cómo te criaste? ¿Con cuántos hermanos convivieron?
9: Eso es algo tremendo, mi infancia, porque yo a los 7, 8 años, no recuerdo tan bien, yo vengo de una familia disfuncional, una familia conflictiva, una familia religiosa. Era que cuando estaba en el segundo grado, primero o segundo grado, era que mi papá se ausentaba de la casa porque trabajaba así por el monte, traía rollo así para hacer el aserraje, para madera. Se iba un mes, a veces se iba 2 meses y mi mamá se quedaba en casa con mis hermanitos. En una oportunidad era que yo me ausenté de la casa, era que salí un rato para ir a trabajar cuando tenía más o menos 8 años. Y justo cuando regresé era que le encontré a mi mamá con un hombre que no era mi papá. Y ahí comenzó mi calvario.
8: ¿Qué hiciste en ese momento cuando encontraste en esa forma que estaba describiendo tu mamá con otro hombre que no era tu papá? ¿Qué hiciste en ese momento?
9: Y la verdad que no hice nada porque yo era pequeño, era un niño. Pero de ese momento empecé a odiar a mi mamá. Empecé a odiar, y el odio crecía, crecía.
8: ¿No hablaste con nadie,
9: con Washington? Nadie, no, con nadie. Hasta lo, creo que después de 5 o 6 años, era que le comenté a un hermano mío. Le comenté lo que había pasado y él también se daba cuenta de lo que estaba ocurriendo, todo eso, pero no le contábamos a nadie. Uh-huh. Y el odio era tan grande que ya no le podía mirar a mi mamá, y hice un juramento también de que alguna vez él le iba a asesinar a mi mamá.
8: ¿Cómo pudiste sobrepasar toda esa situación, Washington, a esa edad de niño? El odio va creciendo. ¿Ni comentaste a tu papá sobre esta situación que estaba viviendo?
9: En realidad yo no le comenté nada a mi papá, pero él después se dio cuenta de lo que estaba pasando, y era que me llevó de acá, de Juan de Oleari, y me llevó a una ciudad apartada de acá. Yo crecí con mi tía, que era la hermana de mi papá.
8: ¿Cómo pudiste pensar en tu mentalidad de niño de lo que tu mamá estaba haciendo no era correcto?
9: La verdad que en ese momento no pensé, no sé cómo pasó todo, pero yo era un niño y muchas cosas no entendía lo que estaba pasando, pero no me gustó lo que yo había visto, observado, porque imagínate un poco encontrarle a tu mamá en el acto mismo del adulterio ahí. Uh-huh. Sin ropa ni nada, eso es tremendo. En ese momento yo me callé, y cuando eso fue en el año 86, 87, era que me dieron 3.500 guaraní para que yo me calle.
8: O sea que tu mamá te vio, descubrió que tú viste todo.
9: Sí, claro, cuando yo entré en la pieza, ella se levantó de la cama desnuda y el tipo ahí desnudo.

0: Gracias por acompañarnos en esta edición del programa Encuentro. Estamos escuchando la historia de nuestro amigo Washington. Él nos contó cómo descubrió que su madre le estaba siendo infiel a su padre. Ahora escucharemos cómo esta experiencia impactó profundamente su vida.
1: Yo no podía mirarle a una chica. Mis compañeras de la escuela, del colegio y eso, yo pensaba que todas las mujeres eran lo que mi mamá le hizo a mi papá, todas las mujeres iban a hacer eso. Y tenía un rencor hacia las mujeres, no le podía mirar a las mujeres.
0: ¿Qué hiciste en ese momento, Washington? ¿Buscaste alguna ayuda o te quedaste con ese dolor, con esa herida y con ese deseo de venganza?
1: Y la verdad que sí, me quedé con el deseo. En el 96 era que acudí al cuartel, me agarraron, me llevaron, intenté suicidarme, no pude hacerlo. Intenté muchas cosas hacer por mi vida, pero el Señor nunca permitió. Y era que la gente se burlaba hasta de mi nombre. Y todo eso era algo que cada día iba creciendo más y más. Uh-huh. Donde yo me iba, la gente se reía de mí. También viví un tiempo en la casa de un pariente mío y el pariente siempre me decía, tú eres un desechado, tu papá, tu mamá no te quiere, te botaron de la casa, vos sos esto, vos sos aquello, vos sos un campesino. O sea que mi vida era un calvario. Uh-huh. Eso ahí ya te resumo todo.
0: ¿Lograste cumplir ese objetivo de vengarte contra tu mamá, Washington?
1: No llegué a eso, gracias a Dios, no llegué a eso. Porque sucedió algo conmigo.
0: ¿Qué sucedió?
1: La verdad que había dos compañeros de colegio eran que me hablaban siempre de Jesús. Siempre me hablaban y yo no quería escuchar, pero ellos siempre me decían, bueno, si vos te decidís por el Señor, si vos le entregás tu vida a Cristo, tu problema se va a terminar, que tu vida va a ser diferente. Y yo siempre decía a mis amigos que el Dios que ustedes me predican es el Dios que permite que yo esté pasando esto. No existe el Dios que ustedes predican, le dije.
0: O sea que, Washington, le culpaste a Dios directamente en ese momento.
1: Sí, porque me hablaban de un Dios de amor.
0: Yeah.
1: Y yo decía, ¿y por qué ese Dios de amor permite que yo esté pasando esto? Uh-huh. Tenía un rencor, un odio tremendo en mi corazón.
0: Luego, ¿qué pasó, sí, Washington, después de haber escuchado esas palabras del Evangelio?
1: Y la verdad que llevó tiempo, como 5 o 6 años por ahí me predicaban. Me predicaron, yo no quería saber nada hasta que en una oportunidad le dije a ellos que si podían parar con la predicación porque no estaba interesado en su filosofía barata. Así le dije a ellos, no me importa su filosofía barata, no me van a convencer, el Dios que ustedes predican es un Dios que permite que nosotros suframos, que nosotros pasemos esto. Yo siempre le culpaba a Dios y tenía en mi mente también con un hermano mío hacer lo que nosotros habíamos decidido hacer. Uh-huh. Un hermano que ahora también está caminando con Cristo, para la gracia de Dios yo le gané a él, pero pasé muchas penurias, muchos problemas en ese sentido de que siempre yo objetaba las cosas que ellos me decían. Le dije a ellos, ¿y dónde está el Dios que ustedes predican? Ustedes me hablan de un Dios de fantasía, un Dios imaginario, un Dios que no existe. Ustedes adoran un Dios imaginario, así yo siempre le decía a ellos.

0: ¿Y qué te convenció para que puedas cambiar y que hoy puedas hablar conmigo y contando tu historia para los oyentes de Encuentro?
1: Y ellos me ganaron, hermano, con su paciencia, con su perseverancia. Yo era que acudía a la iglesia, ellos me decían para que yo acuda a la iglesia. Me iba un año, me fui todos los sábados, hermano, y no podía entrar en el portón porque alguien me atajaba. Yo sentía que alguien me atajaba, no podía dar el paso para entrar en el portón, para entrar en la iglesia. Y un año estuve así, hasta que un día me decidí. Recuerdo que entré un sábado, me senté ahí en el último banco, hermano, y el pastor predicó, hermano, esa noche. El Señor le usó, el Espíritu Santo le usó para que el pastor predicó lo que era mi vida. El pastor había lanzado un desafío. Yo te presento al Cristo de la Biblia, al Cristo de la gloria. No al Cristo que la gente cree y se imagina. Yo te presento a ese Cristo. Esta noche es tu oportunidad de probar. Si no te resulta, quiero que me lo devuelva a ese Cristo, pero yo te aseguro que ese Cristo tiene algo para vos. Así yo escuchaba que el pastor me decía. Ahí empecé a llorar y le dije, si es cierto lo que este señor está diciendo, yo te quiero probar, yo quiero probar si es cierto. Y yo te entrego mi vida, te entrego mi corazón, te entrego mis problemas.
0: ¿Qué pasó en ese momento con tu vida, con ese deseo de venganza, Washington?
1: Y es como si fuera que alguien ahí, hermano, apretó un botón y se prendió para mí una luz. Parecería que ahí desperté. En ese momento reflexioné, como, no sé, me llevó como 15 días por ahí, hermano, y pensé que yo tenía que acudir junto a mi mamá y pedirle perdón.
0: ¿Y te fuiste de Washington?
1: Sí, fue de entregarle mi vida a Cristo. Tuve el coraje, el Señor me dio ese coraje para abrazarle a mi mamá, porque antes yo no le podía mirar. Justamente con mi hermano era que nosotros habíamos hecho un juramento de acabar con la vida de nuestra mamá.
0: ¿Y qué le dijiste a tu mamá en ese momento, Washington, cuando llegaron ahí con tus hermanos, con quien tuviste la idea de venganza? Ahora los dos llegan juntos, cambiados. ¿Qué le dijeron a mamá?
1: Yo no le dije nada, hermano. Solamente llegué, lloré y le abracé. Y mi mamá se sorprendió porque yo nunca ni le saludaba a mi mamá. Es increíble, hermano, lo que Dios hace, cómo hace las cosas, porque yo nunca pensé que iba a hacer eso. Y yo siempre decía que jamás le iba a perdonar a mi mamá. Hasta que llegó ese momento, tuve que hacerlo, hermano. Y yo no iba a solucionar más nada si yo llevaba siempre ese deseo, ese anhelo de vengarme, hermano. Uh-huh. Pero ahí empezó una nueva relación con ella. Ahí sí empecé a visitar, podía mirarle, le llevaba cosas. Y ahí, como si fuera que es normal la relación, que como si no hubiera pasado nada.
0: En este momento, Washington, me gustaría que envíes un mensaje de esperanza a aquellas personas quienes están diciendo, si existe un Dios amoroso, ¿por qué permite vivir esta situación?
1: Yo le digo a esas personas que hagan así como yo hice. Tal vez va a ser la última oportunidad para alguien, o para un ser, o para un Dios. Y que prueben, que hagan, que experimenten lo que yo experimenté. Quien yo probé una vez es un Dios real. Un Dios que existe y un Dios que siempre va a estar presente cuando nosotros le clamemos.
0: Washington, muchas gracias por tu tiempo, por venir al encuentro de hoy y compartir tu historia con nosotros. Dios te siga bendiciendo y dando esa sabiduría de seguir ganando personas para su reino. Te mandamos un abrazo desde aquí, Washington, y Dios te siga bendiciendo.
1: Amén. Gracias a ustedes.
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3: gracias por haber estado en la sintonía de este tu programa Encuentro, y te voy a agradecer que me visites en el www.encuentro.ca, o también puedes dejarme una nota de voz en el WhatsApp 1-204-202-1525, 1-204-202-1525, una nota de voz o tal vez una nota escrita. La otra opción es info@encuentro.ca. Gracias por sintonizarnos a través de esta radioemisora. Yo soy tu amigo Ernesto Pinto, y al despedirme quiero recordarte que Dios te ama y yo también.
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6: Siete de la mañana con 50 minutos.

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1: Sendas FM te brinda la hora.
2: 8 en punto.
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5: Fue el primer triunfo del Perú en una Copa Mundial de Fútbol. La gran figura aquella tarde del 2 de junio de 1970 en el Estadio León de México fue Teófilo el Nene Cubillas, quien marcó el gol de la victoria. Al término del primer tiempo, Perú perdía 2-0, pero en el segundo logró remontar ese marcador con goles de Alberto Gallardo en el minuto 50, de Héctor Chumpitaz en el 55 y de Cubillas en el 73, y ganó 3-2. ¿Cómo pasan los años? En ese partido con Bulgaria, la selección era una familia, un solo grupo. No sabes lo que significa eso. Necesitamos que todos estemos unidos, dijo el Nene en una entrevista 40 años más tarde. José Fernández, exdefensa que fue uno de los jugadores suplentes esa tarde, comentó: cada vez que me hablan sobre ese partido me lleno de alegría porque hasta ahora la gente valora todo el esfuerzo que hicimos en esa selección. Cumplimos con el país, defendimos la camiseta blanca y roja. Ese partido lo ganamos con el corazón y estábamos muy unidos. Hubo problemas, pero lo superamos. ¡Qué recuerdos los que pudieron contar los dos exmundialistas acerca de ese mítico triunfo! La imagen que siempre recuerdo de ese partido, contó el Nene, es la celebración de mi gol, porque me jalaron la camiseta de la emoción y me la rompieron. Acabé todo roto, pero contento y feliz de la vida. Para mí, confesó Fernández, fue ese momento en el entretiempo en el camarín. Perdíamos 2-0 con Bulgaria y entró el doctor Javier Aramburú, que era dirigente y tenía en la mano un poco de tierra, y nos dijo: muchachos, ustedes saben que hace 2 días hubo terremoto en el Perú y todo está destruido, pues me acaban de enviar desde Lima este puñado de tierra. Esto es de los escombros que quedaron y por eso les pido que salgan a ganar, para que este triunfo se lo dediquemos a nuestra gente que sufre. Entonces todos nos abrazamos y prometimos que ganaríamos como fuera por nuestros compatriotas y cumplimos, volteamos el partido. Después nos enteramos de que esa tierra la habían recogido del mismo México. La pregunta que surge de todo esto es: si aquel dirigente de la delegación peruana no hubiera recurrido al engaño para motivar a los jugadores de su selección nacional en el camarín ese día, ¿habrían ganado el partido de todos modos? Lo triste del caso es que eso nunca lo sabremos, pero lo cierto es que tanto Cubillas como Fernández estaban convencidos de que los integrantes del equipo ya se tenían confianza como una familia y jugaban con el corazón, como un solo grupo que estaba muy unido. Y esa fórmula por sí sola les auguraba muy buenos resultados. Es que el Nene tiene toda la razón. Muchos no comprenden lo importante que es que todos estemos unidos, como lo comprendían San Pablo y San Pedro, quienes escribieron: les suplico que no haya divisiones entre ustedes, sino que se mantengan unidos en un mismo pensar y en un mismo propósito. En fin, vivan en armonía los unos con los otros, compartan penas y alegrías, practiquen el amor fraternal y sean compasivos y humildes.
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8: ¿Por qué me envidia a mí la gente? Me envidia lo que hablo, me envidia lo que cocino, me envidia lo que como, me envidia todo. ¡Guay! Yo no tengo culpa que Dios esté conmigo. Y la gloria es para Él siempre. So why? ¿Por qué la gente es tan egoísta? No, le voy a tocar algo acá, personal. ¿Sabe cuánta gente no quiere y ora para que yo no rehaga mi vida? Why? Cuando usted llega a tu casa, tú tienes tu mujer que te tiene la comida, te atiende. Cuando llegas a tu casa, tienes tus hijos. Yo no tengo a nadie. Y ahora que mi hijo se fue, estoy solo. Pero no trate de orar ni manipular para quién va a ser mi esposa. Eso lo decide Dios, no yo. Deja de ser manipulador. Si me ves aquí solo, es porque he estado 5 años solo. Algo que yo no lo hice, que yo no lo provoqué. Y lo digo públicamente porque ustedes lo saben. No, ¿por qué le digo esto? En este momento mi corazón es buscar a Dios. Y he estado buscando a Dios, orando, buscando. Esa es mi prioridad. Pero cuando llega a la casa, Dios mío, qué soledad. Y a Ronald se fue. Y a Ronald no estaba, aunque Ronald no me decía nada, ni un café, pero... Pero hay tan egoísta. Ay, no, no. Y cuando supuestamente hacen grillos en la cabeza y dice, esa no puede ser su esposa, esa no puede. ¿Qué te importa? Yo tengo derecho, soy soltero, tengo derecho. Primera de Corintios capítulo 9, verso 1. No es cierto, iglesia, qué egoísta, qué envidioso. Porque quiere lo mío. Si tú me amas, Dios te va a dar lo tuyo. Usted sabe cómo en esa ciudad, cómo los pastores me tienen una envidia. Y yo los bendigo, yo no los tengo problema, yo no los ataco. Pero simplemente es una envidia. No, no, no, no, no, no, apóstol, pero usted sabe, tenemos que orar. Bruja. Mire lo que le voy a soltar acá. ¿Están listos? El apóstol Pablo, el cual en ese momento está soltero. Y el hombre lo estaban atacando. Su apostolado, su paternidad, y lo atacaban de todo. No miran el fruto la gente, no miran nada, no miran que su vida fueron cambiados. Y así te meten el puñal. Todos los días me meten el puñal. A gente que yo levanté, que yo creí, que yo les abrí las puertas, que yo los bendije, que yo les di de mi dinero. Esa gente todos los días me traiciona. Aquí adentro y afuera. Y no se ponga el... Y Pablo viene a la defensa de esto. Decía, no, tú ni mereces casarte. Tú ni mereces ser apóstol. Tú ni mereces. Y le dice, 1, 2, 3, go. No soy apóstol. No soy libre. No he visto al Señor nuestro. No soy vosotros mi obra en el Señor. ¿Puedo decir eso? Ustedes son el producto de lo que yo le he enseñado, de lo que yo le he instruido. Ustedes son mi obra. El Señor es la gloria, pero yo le he enseñado a pelear, a defenderse, a prosperar. Yo le he enseñado, yo le he liberado. Llegó acá deprimido. ¿Por qué me mete el puñal? Si para vosotros, vamos a leer, 1, 2, 3, go. Si para otros no soy apóstol, para vosotros ciertamente lo soy. Porque el sello de mi apostolado sois vosotros. El sello de mi apostolado es el pastor Juan Carlos. El sello de mi apostolado, pastora Grecia, pastor Ángel, profeta Ingrid, profeta Jessica, apóstol. Son el sello de mi apostolado. Lo que tienen yo se lo impartí. Deja de usar mis enseñanzas, mentiroso. Cuando tú no tenías nada, yo te levanté. Las puertas que se te abren es por la influencia y la gracia de Dios en mí.

ti que me acusan lo mismo que acusan a todos los hombres de Dios: ladrón, falso profeta, mujeriego, parrandero y jugador. Desde que comencé el ministerio de eso me han acusado. Pero hay bocas que se prestan para repetir lo que el diablo les puso. Contra este mi defensa. Y Pablo dice: no tengo derecho a traer con nosotros una hermana por mujer. No tengo derecho, como también los otros apóstoles. No tengo derecho yo, como los otros pastores míos, como usted. Ay, qué lindo el Andrés, la recibe en la casa, tiene su esposita. Ay, qué lindo Pastor Gregorio. Pero yo no. ¡Why! Orgulloso, gente orgullosa, soberbia, gente la que está acá, que no piensan que aquel que lo ha alimentado, aquel que lo ha levantado, no les importa. Y dice: no tengo derecho a traer con nosotros una hermana por mujer. No, no, pero ahí está diciendo una hermana Ujier. Como también los otros apóstoles y hermanos del Señor, todos ellos eran casados. No, pero la historia dice que Pablo nunca se casó. No me invente. O solo yo y Bernabé tenemos derecho de no trabajar. ¿Qué estaba diciendo a él? Porque le decían a él: no, no, no, no, espérate, espérate, no te podemos dar ofrenda. Y empezaron a... Y dice: espérate, si yo les enseñé lo espiritual, no van a recoger lo material. Entonces, verso 7: ¿quién fue jamás soldado sus propias expensas? ¿Quién plantó viña? ¿Cómo dio su fruto? ¿Y quién apacienta el rebaño y toma la leche del rebaño? So, ¿cuál es la defensa? La defensa es: yo tengo derecho bíblico. Bíblico, Dios me respalda. Y si tienes duda, ¿dónde está el fruto? Si te dijeron que yo era ladrón, mujeriego, parrandero, chequea tu fruto. Cállate la boca. Y cuando tú ganes 12 millones para Cristo, entonces me critica. Se te olvidó que llegaste acá y yo te ordené al ministerio, yo te levanté, yo te abrí las puertas. Se te olvidó. Alguien grite. Digo esto no solo como hombre, sino también como la ley. En otras palabras, hey, yo también voy al baño como ustedes. Yo también como como ustedes. Yo también tengo necesidad que me hagan una tortilla en la casa. No, no, no, reprendo al diablo. No, no, y empiezas a buscar el espíritu de brujería. Hay dos espíritus operando en la iglesia: un espíritu de brujería afuera y un espíritu de brujería en la iglesia. Y en la iglesia la mayor parte son profetas carnales que tienen mezclas en su profetizar. Y son espías que están buscando información, entrevistando gente para decirle: esto no es de Dios. ¡Cállate la boca! Alguien aplaude, por favor. Cuidado con esos profetas carnales que tienen mezcla. La profecía es para edificar, para consolar, para reedificar, para levantar. Hay una brujería adentro y hay una brujería afuera. Esté seguro que usted no es un brujo. Dile que está al lado: no, brujo, fuera, fuera. Y hay una brujería afuera. Hay un diablo afuera haciendo brujería, matando animales contra la iglesia. Pero también hay adentro un montón de brujas haciendo oraciones de manipulación. ¿Con quién se casa quién? ¿Quién decide acá? ¿Quién decide allá? ¿Quién decide para acá? Aquí decide el apóstol Maldonado. Así como estoy con Cristo sometido. Que ya ha poseído el demonio, ya, ya, ya, eso pasa, pasa. Levante su mano. Te aprovecharon, mucha gente se aprovecha. Todos los días, pueblo, todos los días. Empecé a hacer un cambio en mi teléfono. Por error, cambiaron mi teléfono y después volvemos al mismo, etc. Y habían 2.500 contactos desde hace 20 años. Y vamos a verlo todos. Y al final, ¿sabe cuántos contactos quedaron? 400. ¿Y dónde están los 2.000?

0: Muchos se fueron. Se fueron, me traicionaron. Muchos se fueron hablando mal. Muchos se desaparecieron. Muchos cuando vino la candela ni siquiera quieren identificarse con ese hombre, porque ese hombre atrae guerra. Me abandonaron, se fueron. Mucho ministerio que vino acá buscaban cuando yo predicaba o cuando ellos podían predicar, pero a sus eventos nunca me invitaron. Ministerios americanos, ministerios blancos, hispanos, nunca me invitaron. Por una sola razón: envidia. Por eso yo no voy a la iglesia. No, no se va al infierno con ellos. No, usted perdona, te bendice. ¿Qué hacen los demonios? Tientan y seducen. Vienen en forma de voz o en forma de palabra. Dos. Los demonios acosan. ¿Qué hacen? Acosar. Usted se levanta por la mañana, el aire acondicionado se arruina, el carro se descompone, hay un familiar enfermo y surge un problema en la oficina. Están acosando todo el tiempo, creando circunstancias. Tres, los demonios atormentan espiritualmente. Cuatro, los demonios fuerzan o obligan, empujan a hacer algo equivocado, provocan deseos compulsivos en la gente. Todo aquello que no es natural, compulsivo e irracional, es demoníaco. Compulsivo, beben compulsivamente, comen compulsivamente. Dos, los demonios esclavizan. ¿Cuáles son las características? Esclavizan. La gente puede pecar, pero puede tomar la decisión de dejar de hacerlo. El hombre debe beber alcohol, pero puede decidir parar. Pero cuando está esclavizado, no puede dejar el alcohol. Ayuna y ora y no lo puede dejar. Seis, los demonios contaminan y corrompen. ¿Cómo es que la contaminación entra a la iglesia? Pues te penetra la mente. Comienzas a hablar mal, te hablan mal de mí, del hermano, de la familia, y empieza a penetrar tu mente. Porque diabolos, penetrar, golpear, golpear y penetrarte hasta que te engaña. Y escucha esto: cuando usted le dicen algo malo mío, pues usted comienza a verme con esos ojos. Eso significa que ya le contaminaron. Ya usted no lo ve con ojos como lo miraba antes, porque alguien le metió veneno. Y aquí hay bocas grandotas que la usa el diablo para eso mismo, para contaminar personas. Y dice la Biblia que le puede llevar hasta perder la salvación. Cuidado con la contaminación. Cuando alguien le vaya a contaminar de alguien, dile: la forma más baja de una conversación es hablar mal de alguien. Y yo no me voy a prestar a hablar mal de nadie. Usted párelo. Usted no es un asidero del diablo que se lo meten en la cabeza. Los demonios se engañan. ¿Cuál es la meta que tiene el diablo? Penetrarlo hasta engañarlo. Cuando ya se pone los anteojos, ya la gente cambia, ya la gente se distancia, porque ya le pusieron los anteojos del engaño. A muchos espíritus inmundos, mire lo que dice allá, dice la doctrina de demonios, primera de Timoteo 4:1. Y esto es importante para que todos lo lean. Vamos a leerlo. 1, 2, 3, go. Que en los postreros días, tiempos, algunos apostatarán de la fe. Apostatar significa irse de Jesús, apartarse de la iglesia. Por ejemplo, un engaño. Aquí hay un engaño. Personas que dicen: no tengo que congregarme. Eso es en contra de la Biblia. Y si usted creyó eso, ya usted está engañado. ¿Y cuál es la doctrina? Escuchando, ¿what? Vamos, lea. ¿Espíritu qué? Engañadores. ¿Y doctrina de? Doctrina de demonios. ¿Cuánta gente está apostatando de la fe, que predican en contra de todo lo que aprendieron aquí? No es otra cosa que apostasía viva. La hipocresía de mentirosos que, teniendo cauterizada la conciencia, los demonios engañan. Esa es la parte final. Toda religión, toda forma de religión es un engaño. Hay más de 4,000 religiones en el mundo. Todas son un engaño, porque hay una sola verdad. Cristo es la verdad, el camino y la vida. Nadie va al cielo sin Cristo. Nadie va al Padre sin Cristo. Hay muchos espíritus, doctrinas de dominios seduciendo a la gente para sacarla. Ya no tienes que congregarte. Ya no creo en pastores. Y empezamos a usar y el diablo nos engaña. Los demonios enferman a la gente. Siempre los demonios están conectados a la enfermedad. Y más adelante le voy a enseñar de eso. Todo eso que vimos allá, yo quiero que vayamos al área emocional. ¿Cómo operan? Ya usted sabe. ¿Qué es lo que quieren? Seducirle, empujarlo a que usted vuelva de donde salió. ¿Qué áreas los demonios operan o trabajan? Y esto lo he visto por 30 años. No le estoy hablando de mi cabeza, le estoy hablando de las experiencias que yo he tenido. Primero, ahí viene, las emociones. La mente, pero no vamos a tocar la mente. Siento en mi corazón que hay más necesidad de esto. Uno, detrás de toda emoción negativa hay un demonio correspondiente. Esto significa que usted puede ser influenciado por un demonio. Si usted se enoja y no puede controlarse, es un demonio. Es decir, porque la ira se puede controlar, pero si usted no puede y explota, hay un demonio de ira. Estas son las pandillas de demonio en las emociones. Y alguien dice, yo puedo tenerla, cualquiera de nosotros. Esos espíritus malos, y ellos no vienen porque ellos no tienen autoridad. Pero si nosotros le damos la autoridad, le damos derecho, ellos entran. Aquí viene el resentimiento, la falta de perdón, el odio, la violencia, el asesinato, la amargura, la culpa, la condenación, la ira. Estas son pandillas de demonios. Celos, envidia, lo que le estaba hablando. Ese sentimiento hostil por lo que él tiene. Y es tan hostil que dice, yo tengo que hacer algo para quitárselo. Es más, hay personas en la Biblia que han matado por envidia y celo. Hay gente que le quiere ver a usted muerto simplemente porque usted tiene favor de Dios. Me dicen amén, iglesia. Celos, envidia, lástima de sí mismo, comportamiento antisocial, traumas, traumas que pasamos en la vida de niño, ataduras del alma impías. Es decir, hay ataduras del alma de Dios y hay ataduras del alma demoníacas. Por ejemplo, un hombre que es su esposa, él es un espíritu de Acab, es un espíritu pasivo. Que ese hombre se cae del mundo y no hace nada. La mujer tiene el espíritu de Jezabel, que controla. Entonces ese hombre tiene tantos años que la mujer haga las decisiones, que cuando se separan no puede vivir sin eso, porque necesita que lo controlen. No dije que maltrate a su mujer. Usted la trata, la ama, la cuida como dice la Biblia. Pero usted tiene que tener los pantalones en su casa. Entonces, cuando hay ligaduras del alma, por ejemplo, una persona que fue abusada sexualmente queda ligada emocionalmente con el que la abusó. Y eso es una ligadura almática demoníaca. Y por eso la persona quiere regresar al que le hizo daño. Hay muchos de ustedes que tienen el espíritu de masoquismo, que no sueltas una relación que te golpea, una relación abusiva, que no te provee, que te maltrata, pero te encanta el macho. Hey, si hay un individuo que no provee, que te abusa, que te maltrata verbal, físicamente, mándalo a freír espárragos. Le voy a decir algo. ¿Cómo usted sabe que hay en la relación quién es el que tiene el mando, la cabeza? Muy simple saberlo. Muy simple. ¿Cuál es la forma simple? La simple es esta. Todos los hombres controlados por su mujer jamás toman su posición de sacerdocio y toman su posición de proveedor. Toma su posición de buscar a Dios. Todos los hombres que son controlados por sus mujeres. Y yo no sé por qué estoy hablando esto. Todos. Vuelvo a repetir, vamos a ponerle el balance. La Biblia dice que ame a su mujer, que la cuide, que la proteja. No estoy hablando que usted se vaya a hacer el macho camacho. Estamos hablando de que usted la va a cuidar. Pero todo hombre, usted va a ver, ese hombre en el mercado afuera es un gallo, es un tigre. Pero en su casa es cero a la izquierda como sacerdote. Tiene éxito afuera, pero nunca sirviendo a Dios. Hay que darle cranque para que sirva a Dios. ¿Usted cree que una mujer quiere casarse con un individuo que tenga que darle cranque?
1: 8 de la mañana con 25 minutos.
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3: 8 de la mañana con 34 minutos.
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1: 8 de la mañana con 45 minutos.

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6: 9 de la mañana con 4 minutos.

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1: Y la palabra para ti hoy es: ¿cuándo te envía Dios un ángel? Tercera de una serie de cuatro, escrita por Bob Gass. En Salmos 34:7 leemos: el ángel del Señor acampa en torno a los que le temen. A su lado está para librarlos. ¿En qué otras situaciones podría Dios enviar a un ángel para ayudarte? Primera, para sacarte de problemas. Lot vivía en Sodoma, una ciudad a punto de ser destruida a causa de su pecado. Fue entonces cuando Dios envió ángeles para rescatarlo a él y a su familia de la muerte inminente. Lot escuchó, obedeció y sobrevivió, pero tristemente su esposa no lo hizo y ella pereció. Puedes leer Génesis 19. Segundo, para cambiar la dirección de tu vida. Moisés estaba cuidando el rebaño de Jetro. Estando allí, el ángel del Señor se le apareció entre las llamas de una zarza ardiente. Éxodo 3, 1 y 2. El rebaño de Jetro. Moisés pensó que su vida había terminado. Había comenzado en un palacio y terminado en un pastizal. Pero cada experiencia, buena o mala, lo había equipado para dirigir la migración de personas más grandes de la historia. Tercero, cuando te enfrentas a tu mayor desafío. Para entrar en la tierra prometida, Israel primero tenía que conquistar su ciudad más grande, Jericó, y Josué no tenía idea de cómo hacerlo. Fue entonces cuando Dios envió un ángel con un plan que literalmente derribaría los muros. Lo puedes leer en Josué 5:14. Y cuarto, cuando has dado lo mejor de ti y quieres darte por vencido. Después de su espectacular victoria sobre los profetas de Baal en el Monte Carmelo, Jezabel dio órdenes de matar al profeta Elías. ¿Cómo lo afectó esto? «Estoy harto, Señor», protestó. «¡Quítame la vida!» Luego se acostó debajo del arbusto y se quedó dormido. De repente, un ángel lo tocó y le dijo: «Levántate». Primera de Reyes 19, versículos 4 y 5. Y hoy día, Dios sigue enviando ángeles disfrazados para ayudarnos. 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Nos encantará saber de ti.

Jesucristo, hoy invocamos tu nombre sobre cada familia, sobre cada persona que está escuchando esto. Y hablamos salvación, hablamos sanidad, porque en tu nombre, Señor, los muertos son resucitados. En tu nombre los enfermos son sanados. En tu nombre los leprosos son limpiados. Y declaramos el nombre de Jesús sobre todo nombre. Y te honramos. Y te honramos.

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5: 9 de la mañana con 32 minutos.
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1: 9 de la mañana con 46 minutos.

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6: 10 de la mañana con 2 minutos.
7: Ofendemos cuando humillamos o lastimamos el amor propio y la dignidad de nuestro cónyuge. Es fácil hacerlo cuando venimos de una familia donde las ofensas se volvieron algo normal y no nos damos cuenta hasta que nuestro cónyuge nos indica que le herimos. Hablar con enojo lastima y nos distancia, pero si reconocemos que fallamos y estamos dispuestos a cambiar, podríamos generar un espacio para disculparnos y perdonar. Esto nos permite establecer un nuevo ambiente en la familia. El perdón es una decisión que elegimos individualmente, donde dejamos sin efecto las heridas del pasado. Eliminemos el menosprecio y desarrollemos una cultura de honra en nuestra familia. Nuestro cónyuge y nuestros hijos lo van a apreciar. Le habla Sixto Porras de Enfoque a la Familia.

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5: 10 de la mañana con 31 minutos.
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2: 11 de la mañana, con 2 minutos.
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4: María, ¿cómo estás?
5: Muy bien, y ya lista en la segunda parte de nuestro estudio, Anabel.
4: Sí, porque tú sabes que la vez pasada cuando nos encontramos, estábamos hablando acerca de la mujer virtuosa. Y me quedé pensando en eso, porque me dijiste que la mujer virtuosa debía ser, era una mujer organizada. Yo tengo que ser también organizada con mi tiempo, con las cosas, atender a mi familia lo mejor posible, a mi esposo. ¿Qué más nos dice la Biblia acerca de esa mujer virtuosa? ¿Cómo debo hacer?
5: Quiero enfatizar una vez más que estamos en Proverbios, capítulo 31, versículos del 10 al 21. Y para resumir rapidito para aquellas que nos están apenas escuchando, esta mujer era una mujer que su esposo confiaba en ella. Era una mujer que era organizada, se paraba temprano. Era una mujer que tenía algunas criadas y las trataba justamente. Era una mujer que proveía, estaba en negocios y ayudaba. Era una mujer que hasta cosía y cocinaba para su familia. Y también el versículo 20 dice que era una mujer que alarga su mano al pobre y extiende sus manos al menesteroso. Se ocupaba ella de mostrar el Dios que vivía en ella al prójimo, al que estaba al lado. Y también nos dice que ella no tenía temor de la nieve, porque su familia estaba provista de ropa. Muy importante, y ahí es donde yo quiero llegar, Anabel, porque preparé este versículo especialmente para hoy. El versículo 22 dice, ella se hace tapices de lino fino y púrpura es su vestido. Entonces, es muy importante entender, no solamente ella cosía y proveía ropa para su familia, pero ¿qué dice el versículo, Anabel?
4: Que se vestía de lino fino, o sea, se cuidaba a sí misma también.
5: Su tiempo estaba tan organizado, sus ganancias eran tan organizadas y balanceadas, que ella apartó de allí para hacerse ella, y no solamente ropa, pero el lino y ese color púrpura tienen un significado bíblico muy grande. Era una tela de calidad, una tela de realeza. Entonces, no hay nada de malo, a ustedes que nos escuchan, no hay nada de malo en apartar tiempo, en reservar parte de la ganancia. Ahorrándolo poquito a poco vas a poder y tomar tiempo para ti, tiempo para tu esposo y no solamente tiempo para los hijos. Los hijos son bendición y hay que atenderlos, pero tenemos que reservar tiempo. Y si vemos el versículo 24 nos vuelve a decir, hace telas y vende y da cintas al mercader.
4: Bueno, vamos a continuar con esto de la mujer virtuosa en el próximo programa.
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1: Once de la mañana con 20 minutos.

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6: 11 de la mañana con 36 minutos.
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1: 11 de la mañana con 46 minutos.

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2: 12 del mediodía, con 5 minutos.

la gente. Me envidia lo que hablo, me envidia lo que cocino, me envidia lo que como, me envidia todo. Guay, yo no tengo culpa que Dios esté conmigo. Y la gloria es para Él siempre. So why? ¿Por qué la gente es tan egoísta? No, le voy a tocar algo acá personal. ¿Sabe cuánta gente no quiere y ora para que yo no rehaga mi vida? Why? Cuando usted llega a tu casa, tú tienes tu mujer que te tiene la comida, que atiende. Cuando llegas a tu casa, tienes tus hijos. Yo no tengo a nadie. Y ahora que mi hijo se fue, estoy solo. Pero no trate de orar ni manipular para quién va a ser mi esposa. Eso lo decide Dios, no yo. Deja de ser manipulador. Si me ves aquí solo, es porque he estado 5 años solo. Algo que yo no lo hice, que yo no lo provoqué. Y lo digo públicamente porque ustedes lo saben. No, ¿por qué le digo esto? En este momento mi corazón es buscar a Dios. Y he estado buscando a Dios, orando, buscando. Esa es mi prioridad. Pero cuando llega a la casa, Dios mío, ¡qué soledad! Y a Ronald se fue. Y a Ronald no estaba, aunque Ronald no me decía nada, ni un café, pero... Pero hay tan egoísta. Ay, no, no. Y cuando supuestamente hacen grillos en la cabeza y dice, esa no puede ser su esposa, esa no puede. ¿Qué te importa? Yo tengo derecho, soy soltero, tengo derecho. Primera de Corintios capítulo 9, verso 1. No es cierto, iglesia, qué egoísta, qué envidioso. Porque quieres lo mío. Si tú me amas, Dios te va a dar lo tuyo. Usted sabe cómo en esa ciudad, cómo los pastores me tienen una envidia. Y yo los bendigo, yo no los tengo problemas, yo no los ataco. Pero simplemente es una envidia. No, no, no, no, no, no, apóstol, pero usted sabe, tenemos que orar. Bruja. Mire lo que le voy a soltar acá. ¿Están listos? El apóstol Pablo, el cual en ese momento está soltero, y el hombre lo estaban atacando, su apostolado, su paternidad, y lo atacaban de todo. No miran el fruto la gente, no miran nada, no miran que su vida fueron cambiados, y así te meten el puñal. Todos los días me meten el puñal. A gente que yo levanté, que yo creí, que yo les abrí las puertas, que yo los bendije, que yo les di de mi dinero. Esa gente todos los días me traiciona. Aquí adentro y afuera. Y no se ponga el... Y Pablo viene a la defensa de esto. Decía, no, tú ni mereces casarte. Tú ni mereces ser apóstol. Tú ni mereces. Y le dice, 1, 2, 3, go. No soy apóstol. No soy libre. No he visto al Señor nuestro. No soy vosotros mi obra en el Señor. ¿Puedo decir eso? Ustedes son el producto de lo que yo le he enseñado, de lo que yo le he instruido. Ustedes son mi obra. El Señor es la gloria, pero yo le he enseñado a pelear, a defenderse, a prosperar. Yo le he enseñado, yo le he liberado. Llegó acá deprimido. ¿Por qué me mete el puñal? Si para vosotros, vamos a leerlo, 1, 2, 3, go. Si para otros no soy apóstol, para vosotros ciertamente lo soy. Porque el sello de mi apostolado sois vosotros. El sello de mi apostolado es el pastor Juan Carlos. El sello de mi apostolado, pastora Grecia, pastor Ángel, profeta Ingrid, profeta Jessica, apóstol. Son el sello de mi apostolado. Lo que tienen yo se lo impartí. Deja de usar mis enseñanzas, mentiroso. Cuando tú no tenías nada, yo te levanté. Las puertas que se te abren es por la influencia y la gracia de Dios en mí. Uy, uy, dile que está al lado, esto está caliente. Anil, esto está caliente. Tú viniste de España y tú pensaste, esto está bueno, está sabroso. Y resulta acá, Anil, que la cosa está fea. Contra los que me acusan,
Esta es mi defensa. ¿Y qué me acusan? Lo mismo que acusan a todos los hombres de Dios: ladrón, falso profeta, mujeriego, parrandero y jugador. Desde que comencé el ministerio de eso me han acusado. Pero hay bocas que se prestan para repetir lo que el diablo les puso. Contra este mi defensa. Y Pablo dice: no tengo derecho a traer con nosotros una hermana por mujer. No tengo derecho, como también los otros apóstoles. No tengo derecho yo, como los otros pastores míos. Como usted. Ay, qué lindo el Andrés, la reciben en la casa, tiene su esposita. Ay, qué lindo, Pastor Gregorio. Pero yo no.

Todos ellos eran casados. No, pero la historia dice que Pablo nunca se casó. No me invente. O solo yo y Bernabé tenemos derecho de no trabajar. ¿Qué estaba diciendo a él? Porque le decían a él: no, no, no, no, espérate, no te podemos dar ofrenda. Y empezaron a, y dice: espérate, si yo les enseñé lo espiritual, no van a recoger lo material. Entonces, verso 7: ¿quién fue jamás soldado sus propias expensas? ¿Quién plantó viña? ¿Cómo dio su fruto? ¿Y quién apacienta el rebaño y toma la leche del rebaño? So, ¿cuál es la defensa? La defensa es: yo tengo derecho bíblico. Bíblico, Dios me respalda. Y si tienes duda, ¿dónde está el fruto? Si te dijeron que yo era ladrón, mujeriego, parrandero, chequea tu fruto. Cállate la boca. Y cuando tú ganes 12 millones para Cristo, entonces me critica. Se te olvidó que llegaste acá y yo te ordené al ministerio, yo te levanté, yo te abrí las puertas. Se te olvidó. Alguien grite. Digo esto no solo como hombre, sino también como la ley. En otras palabras, hey, yo también voy al baño como ustedes. Yo también como como ustedes. Yo también tengo necesidad que me hagan una tortilla en la casa. No, no, no, reprendo al diablo. No, no, y empiezas a buscar el espíritu de brujería. Hay dos espíritus operando en la iglesia: un espíritu de brujería afuera y un espíritu de brujería en la iglesia. Y en la iglesia la mayor parte son profetas carnales que tienen mezclas en su profetizar. Y dice, son espías que están buscando información, entrevistando gente para decirle: esto no es de Dios. ¡Cállate la boca! Alguien aplaude, por favor. Cuidado con esos profetas carnales que tienen mezcla. La profecía es para edificar, para consolar, para reedificar, para levantar. Hay una brujería adentro y hay una brujería afuera. Esté seguro que usted no es un brujo. Dile que está al lado: no, brujo, fuera, fuera. Y hay una brujería afuera. Hay un diablo afuera haciendo brujería, matando animales contra la iglesia. Pero también hay adentro un montón de brujas haciendo oraciones de manipulación. ¿Con quién se casa quién? ¿Quién decide acá? ¿Quién decide allá? ¿Quién decide para acá? Aquí decide el apóstol Maldonado. Así como estoy con Cristo sometido. Que ya poseído el demonio, ya, eso pasa. Levante su mano. Te aprovecharon, mucha gente se aprovecha. Todos los días, pueblo, todos los días. Empecé a hacer un cambio en mi teléfono. Por error, cambiaron mi teléfono y después volvemos al mismo, etcétera. Y habían 2.500 contactos desde hace 20 años. Y vamos a verlo todos. Y al final, ¿sabe cuántos contactos quedaron? 400. ¿Y dónde están los 2.000? Muchos se fueron. Se fueron, me traicionaron. Muchos se fueron hablando mal. Muchos se desaparecieron. Muchos, cuando vino la candela, ni siquiera quieren identificarse con ese hombre, porque ese hombre atrae guerra. Me abandonaron, se fueron. Mucho ministerio que vino acá buscaban cuando yo predicaba o cuando ellos podían predicar, pero a sus eventos nunca me invitaron. Ministerios americanos, ministerios blancos, hispanos, nunca me invitaron. Por una sola razón: envidia. Por eso yo no voy a la iglesia. No se va al infierno con ellos. No, usted perdona, te bendice. ¿Qué hacen los demonios? Tientan y seducen. Vienen en forma de voz o en forma de palabra. Dos. Los demonios acosan. ¿Qué hacen acosar? Usted se levanta por la mañana, el aire acondicionado se arruina, el carro se descompone, hay un familiar enfermo y surge un problema en la oficina. Están acosando todo el tiempo, creando circunstancias. Tres, los demonios atormentan espiritualmente. Cuatro, los demonios fuerzan o obligan, empujan a hacer algo equivocado, provocan deseos compulsivos en la gente. Todo aquello que

0: no es natural. Compulsivo e irracional es demoníaco. Compulsivo, beben compulsivamente, comen compulsivamente. Dos, los demonios esclavizan. ¿Cuáles son las características? Esclavizan. La gente puede pecar, pero puede tomar la decisión de dejar de hacerlo. El hombre debe beber alcohol, pero puede decidir parar. Pero cuando está esclavizado, no puede dejar el alcohol. Ayuna y ora y no lo puede dejar. Seis, los demonios contaminan y corrompen. ¿Cómo es que la contaminación entra a la iglesia? Pues te penetra la mente. Comienzas a hablar mal, te hablan mal de mí, del hermano, de la familia, y empieza a penetrar tu mente. Porque diabolos, penetrar, golpear, golpear y penetrarte hasta que te engaña. Y escucha esto, cuando usted le dicen algo malo mío, pues usted comienza a verme con esos ojos. Eso significa que ya le contaminaron. Ya usted no lo ve con ojos como lo miraba antes, porque alguien le metió veneno. Y aquí hay bocas grandotas que la usa el diablo para eso mismo, para contaminar personas. Y dice la Biblia que le puede llevar hasta perder la salvación. Cuidado con la contaminación. Cuando alguien le vaya a contaminar de alguien, dile, la forma más baja de una conversación es hablar mal de alguien. Y yo no me voy a prestar a hablar mal de nadie. Usted párelo. Usted no es un asidero del diablo que se lo meten en la cabeza. Los demonios se engañan. ¿Cuál es la meta que tiene el diablo? Penetrarlo hasta engañarlo. Cuando ya se pone los anteojos, ya la gente cambia, ya la gente se distancia, porque ya le pusieron los anteojos del engaño. A muchos espíritus inmundos, mire lo que dice allá, dice la doctrina de demonios, primera de Timoteo 4:1, y esto es importante para que todos lo lean. Vamos a leerlo. 1, 2, 3, go. Que en los postreros días, tiempos, algunos apostatarán de la fe. Apostatar significa irse de Jesús, apartarse de la iglesia. Por ejemplo, un engaño. Aquí hay un engaño. Personas que dicen, no tengo que congregarme. Eso es en contra de la Biblia. Y si usted creyó eso, ya usted está engañado. ¿Y cuál es la doctrina? Escuchando, ¿what? Vamos, lea, ¿espíritu qué? Engañadores. ¿Y doctrina de? Doctrina de demonios. ¿Cuánta gente está apostatando de la fe, que predican en contra de todo lo que aprendieron aquí? No es otra cosa que apostasía viva. La hipocresía de mentirosos que teniendo cauterizada la conciencia. Los demonios engañan. Esa es la parte final. Toda religión, toda forma de religión es un engaño. Hay más de 4,000 religiones en el mundo. Todas son un engaño. Porque hay una sola verdad. Cristo es la verdad, el camino y la vida. Nadie va al cielo sin Cristo. Nadie va al Padre sin Cristo. Hay muchos espíritus, doctrinas de dominios seduciendo a la gente para sacarla. Ya no tienes que congregarte. Ya no creo en pastores. Y empezamos a usar y el diablo nos engaña. Los demonios enferman a la gente. Siempre los demonios están conectados a la enfermedad. Y más adelante le voy a enseñar de eso. Todo eso que vimos allá. Yo quiero que vayamos al área emocional. ¿Cómo operan? Ya usted sabe qué es lo que quieren: seducirle, empujarlo a que usted vuelva de donde salió. ¿Qué áreas los demonios operan o trabajan? Y esto lo he visto por 30 años. No le estoy hablando de mi cabeza, le estoy hablando de las experiencias que yo he tenido. Primero, ahí viene las emociones. La mente, pero no vamos a tocar la mente. Siento en mi corazón que hay más necesidad de esto. Uno, detrás de toda emoción negativa hay un demonio correspondiente. Esto significa que usted puede ser influenciado por un demonio. Si usted se enoja y no puede controlarse, es un demonio. Es decir, porque la ira se puede controlar, pero si usted no puede y explota, hay un demonio de ira. Estas son las pandillas de demonio en las emociones. Y alguien dice, yo puedo tenerla, cualquiera de nosotros. esos espíritus malos, y ellos no vienen porque ellos no tienen autoridad. Pero si nosotros le damos la autoridad, le damos derecho, ellos entran. Aquí viene el resentimiento, la falta de perdón, el odio, la violencia, el asesinato, la amargura, la culpa, la condenación, la ira. Estas son pandillas de demonios, celos, envidia, lo que le estaba hablando. Ese sentimiento hostil por lo que él tiene. Y es tan hostil que dice, yo tengo que hacer algo para quitárselo. Es más, hay personas en la Biblia que han matado por envidia y celo. Hay gente que le quiere ver a usted muerto simplemente porque usted tiene favor de Dios. Me dicen amén, iglesia. Celos, envidia, lástima de sí mismo, comportamiento antisocial, traumas, traumas que pasamos en la vida de niño, ataduras del alma impías. Es decir, hay ataduras del alma de Dios y hay ataduras del alma demoníacas. Por ejemplo, un hombre que su esposa, él es un espíritu de Acab, es un espíritu pasivo, que ese hombre se cae del mundo y no hace nada. La mujer tiene el espíritu de Jezabel, que controla. Entonces ese hombre tiene tantos años que la mujer haga las decisiones, que cuando se separan no puede vivir sin eso, porque necesita que lo controlen. No dije que maltrate a su mujer. Usted la trata, la ama, la cuida como dice la Biblia. Pero usted tiene que tener los pantalones en su casa. Entonces, cuando hay ligaduras del alma, por ejemplo, una persona que fue abusada sexualmente queda ligada emocionalmente con el que la abusó. Y eso es una ligadura almática demoníaca. Y por eso la persona quiere regresar al que le hizo daño. Hay muchos de ustedes que tienen el espíritu de masoquismo, que no sueltas una relación que te golpea, una relación abusiva, que no te provee, que te maltrata, pero te encanta el macho. Hey, si un individuo que no provee, que te abusa, que te maltrata verbal, físicamente, mándalo a freír espárragos. Le voy a decir algo. ¿Cómo usted sabe que hay en la relación quién es el que tiene el mando o la cabeza? Muy simple saberlo. Muy simple. ¿Cuál es la forma simple? La simple es esta. Todos los hombres controlados por su mujer jamás toman su posición de sacerdocio y toman su posición de proveedor, toman su posición de buscar a Dios. Todos los hombres que son controlados por sus mujeres, y yo no sé por qué estoy hablando esto, todos, vuelvo a repetir, vamos a ponerle el balance. La Biblia dice que ame a su mujer, que la cuide, que la proteja. No estoy hablando que usted se vaya a hacer el macho camacho. Estamos hablando de que usted la va a cuidar. Pero todo hombre, usted va a ver, ese hombre en el mercado afuera es un gallo, es un tigre. Pero en su casa es cero a la izquierda como sacerdote. Tiene éxito afuera, pero nunca sirviendo a Dios. Hay que darle cranque para que sirva a Dios. ¿Usted cree que una mujer quiere casarse con un individuo que tenga que darle cranque?
1: 12 del mediodía con 26 minutos.
2: ¡Aleluya! ¡Gloria a Dios!

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2: 12 del mediodía con 30 minutos.
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1: El segundo libro de Samuel, capítulo 17.
2: Entonces Ahitofel dijo a Absalón:
3: déjame escoger a 12,000 hombres que salgan en busca de David esta noche. Lo alcanzaré cuando esté agotado y desanimado. Él y sus tropas se dejarán llevar por el pánico y todos huirán. Luego mataré solamente al rey y te traeré de regreso a toda la gente, así como una recién casada vuelve a su marido. Después de todo, es la vida de un solo hombre la que buscas. Entonces, estarás en paz con todo el pueblo.
2: Este plan les pareció bien a Absalón y a todos los ancianos de Israel. Pero después, Absalón dijo:
4: traigan a Husai el arquita. Veamos lo que él piensa acerca de este plan.
2: Cuando Husai llegó, Absalón le contó lo que Ahitofel había dicho y le preguntó:
4: ¿qué opinas? ¿Debemos seguir el consejo de Ahitofel? Si no, ¿qué sugieres?
5: Bueno, esta vez Ahitofel se equivocó. Tú conoces a tu padre y a sus hombres. Son guerreros poderosos. En este momento están tan enfurecidos como una osa a la que le han robado sus cachorros. Y recuerda que tu padre es un hombre de guerra con experiencia. Él no pasará la noche con las tropas. Seguramente ya está escondido en algún pozo o en alguna cueva. Y cuando salga y ataque y mueran unos cuantos de tus hombres, entonces habrá pánico entre tus tropas y se correrá la voz de que están masacrando a los hombres de Absalón. Así pues, hasta los soldados más valientes, aunque tengan el corazón de un león, quedarán paralizados de miedo, porque todo Israel sabe qué poderoso guerrero es tu padre y qué valientes son sus hombres. Recomiendo que movilices a todo el ejército de Israel y que llames a los soldados desde tan lejos como Dan al norte y Beer-Seba al sur. De esa manera, tendrás un ejército tan numeroso como la arena a la orilla del mar. Y te aconsejo que tú personalmente dirijas las tropas. Cuando encontremos a David, caeremos sobre él como el rocío que cae sobre la tierra. De este modo, ni él ni ninguno de sus hombres quedarán con vida. Y si David llegara a escapar a una ciudad, tú tendrás a todo Israel allí a tu mando. Luego podremos tomar sogas y arrastrar las murallas de la ciudad al valle más cercano hasta que cada piedra haya sido derribada.
2: Absalón y todos los hombres de Israel dijeron:
6: el consejo de Husai es mejor que el de Ahitofel.
2: Pues el Señor había decidido frustrar el consejo de Ahitofel, que en realidad era un plan mejor, para poder traer la calamidad sobre Absalón. Husai les contó a Sadoc y Abiatar, los sacerdotes, lo que Ahitofel les había dicho a Absalón y a los ancianos de Israel, así como lo que él mismo había aconsejado.
5: ¡Rápido! Encuentren a David e insístanle que no se quede en los vados del río Jordán esta noche. De inmediato debe cruzar e internarse en el desierto. De lo contrario, morirán él y todo su ejército.
2: Jonatán y Ahimaas se habían quedado en Enrogel para no ser vistos al entrar ni al salir de la ciudad. Habían acordado que una sirvienta les llevaría el mensaje que ellos debían darle al rey David. Sin embargo, un muchacho los vio en Enrogel y se lo contó a Absalón, así que escaparon a toda prisa a Bahurim, donde un hombre los escondió dentro de un pozo en su patio. La esposa del hombre puso una tela sobre la boca del pozo y esparció grano encima para que se secara el sol. Por eso nadie sospechó que estaban allí. Cuando llegaron los hombres de Absalón, le preguntaron a la mujer:
7: ¿has visto a Ahimaas y a Jonatán?
2: La mujer contestó:
8: estuvieron aquí, pero cruzaron el arroyo.
2: Entonces los hombres de Absalón los buscaron sin éxito y regresaron a Jerusalén. Luego, los dos hombres salieron del pozo y se apresuraron a ir donde estaba el rey David.
8: ¡Rápido! ¡Cruza el Jordán esta misma noche!
2: Y le contaron cómo Ahitofel había aconsejado que lo capturaran y lo mataran. Entonces David y los que estaban con él cruzaron el río Jordán durante la noche y todos llegaron a la otra orilla antes del amanecer. Cuando Ahitofel se dio cuenta de que no se había seguido su consejo, ensilló su burro y se fue a su pueblo natal, donde puso sus asuntos en orden y se ahorcó. Murió allí y lo enterraron en la tumba de la familia. Pronto David llegó a Mahanaim. A estas alturas, Absalón había movilizado a todo el ejército de Israel y estaba guiando a sus tropas a través del río Jordán. Absalón había nombrado a Amasa comandante de su ejército para reemplazar a Joab, quien había sido el comandante bajo David. Amasa era primo de Joab. Su padre era Jeter, un ismaelita. Su madre, Abigail, hija de Naas, era hermana de Sarbia, la madre de Joab. Absalón y el ejército israelita armaron el campamento en la tierra de Galaad. Cuando David llegó a Mahanaim, fue recibido calurosamente por Sobi, hijo de Naas, que venía de Rabá de los amonitas, por Maquir, hijo de Amiel, de Lodebar, y por Barzilai, de Galaad, que era de Rogelim. Ellos trajeron camillas, ollas de cocina, recipientes para servir, trigo y cebada, harina y grano tostado, frijoles, lentejas, miel, mantequilla, ovejas, cabras y queso para David y los que estaban con él, porque dijeron:
8: todos ustedes deben estar muy hambrientos,
9: cansados y con sed,
3: después de su largo caminar por el desierto.
10: Bendito sea el nombre del Señor. Amados y amadas de Dios, hoy nos corresponde el capítulo 17 del segundo libro de Samuel. Este capítulo 17 es una continuidad del capítulo 16, en el sentido de que donde corta el capítulo 16 es precisamente donde se relata lo siguiente. Dice el versículo 23: en aquellos días el consejo que daba Ahitofel era como si alguien consultara la palabra de Dios. A este hombre se le obedecía, se le seguía el consejo. Y dice el versículo a continuación: así era considerado todo consejo de Ahitofel, tanto por David como por Absalón. Significa que cuando David lo tuvo como consejero, respetaba el consejo de este hombre, era muy acertado. Y ahora Absalón está haciendo lo mismo, de tal manera que a Husai le va a ser un poquito difícil, o bastante difícil, frustrar el consejo de Ahitofel. Pero Husai tiene una misión de parte del rey David, y aquí esto se relata en el capítulo que hemos escuchado, que es el capítulo 17. Dice la palabra: entonces Ahitofel dijo a Absalón: permíteme escoger a 12,000 hombres y me levantaré y perseguiré a David esta noche. Caeré sobre él cuando esté cansado y desalentado. Lo atemorizaré y todo el pueblo que está con él huirá. Entonces mataré solo al rey. Él es el hombre a quien buscas. Así haré volver a ti a todo el pueblo, y cuando todos hayan vuelto, todo el pueblo estará en paz. Este hombre le plantea a Absalón una estrategia. Le dice: mira, dame 12,000 hombres. Yo voy a caer sobre David y la gente que está con él cuando estén cansados, cuando estén agotados. Voy a caer sobre ellos de noche. Y en el campamento seguramente va a estar David, porque él no abandona a su gente. Entonces voy a matar al rey y ahí se soluciona el problema. No necesitas ir vos, ¿verdad? Quédate en Jerusalén, aquí te quedas con el resto de la gente. Y yo voy por la cabeza del rey. Ese era el consejo de Ahitofel. Pero amados y amadas de Dios, qué terrible el deterioro moral y espiritual de Absalón. ¿Cómo alguien se podía atrever a decirle: mira, voy por la cabeza de tu padre, voy a matarlo? Y Absalón escuchar eso sin que se le estremeciera el corazón. Y dice la palabra que el consejo pareció bueno a Absalón y a todos los ancianos de Israel. Mire que la conspiración era tremenda, la sublevación era tremenda. Había representación de todas las tribus de Israel, pero dice la palabra que Absalón dijo: por favor, llamen también a Husai el arquita, para que escuchemos asimismo lo que él tenga que decir. ¿Qué pasa? Bueno, Absalón dice: tengo dos consejeros, vamos a ver si Husai respalda lo que dice Ahitofel, lo va a tomar en cuenta. Y aquí es donde Husai tiene la oportunidad de frustrar el consejo de Ahitofel. Entonces dice la palabra que cuando Husai vino a Absalón, este le habló diciendo: de esta manera ha hablado Ahitofel, seguiremos su consejo, si no, habla tú. Y Husai dijo a Absalón: el consejo que ha dado Ahitofel esta vez no es bueno. Y Husai añadió: tú sabes que tu padre y sus hombres son valientes, que están con ánimo provocado. O sea, no es que van a estar cansados ahí, desalentados, están con ánimo provocado, como la osa en el campo a la que le han quitado sus crías. Es decir, estos hombres están en estado de alerta. Además, tu padre, hombre de guerra, y no pasará la noche con el pueblo. Le está diciendo: no, David no va a estar allí. Ahitofel está equivocado. Y le sigue diciendo: he aquí que ahora estará escondido en alguna cueva o en otro lugar, y acontecerá que si al comienzo caen algunos del pueblo, es decir, de la gente que está contigo, cualquiera que lo oiga dirá: ha habido una matanza entre la gente que sigue a Absalón. Así, aún el hombre más valiente, cuyo corazón es como el corazón de un león, sin duda desmayará, porque todo Israel sabe que tu padre, hombre valiente, y que los que están con él son hombres de valor. Y dice entonces Husai: aconsejo pues que todo Israel se reúna contigo desde Dan hasta Berseba. Mire, esa era toda la nación. ¿Qué es lo que está tratando de provocar Husai? Que se mueva Absalón, que se mueva de Jerusalén y que se lleve a toda la gente que está con él al campo de batalla. Y le dice: este pueblo es tan numeroso como la arena, que está a la orilla del mar, y que tú en persona vayas a la batalla. Lo quiere mandar al campo de batalla a Absalón. Entonces iremos contra él, ¿verdad? O sea, supuestamente contra el rey David, en cualquier lugar donde se encuentre, y caeremos sobre él como el rocío cae sobre la tierra, y no dejaremos vivo a él ni a ninguno de los hombres que están con él. Y si se retira a alguna ciudad, todos los de Israel llevaremos sogas a esa ciudad y la arrastraremos hasta el arroyo, de manera que no se encuentre ahí ni siquiera una piedrecita. Mire, le habla a Absalón de una manera tan cuidada que Absalón se tiene que hacer una imagen mental de su victoria, de su supuesta victoria. Lo impresiona Husai con sus palabras, y dice el versículo, dice el versículo 14: entonces Absalón y todos los hombres de Israel dijeron: el consejo de Husai el arquita es mejor que el consejo de Ahitofel. Se cae el consejo de Ahitofel. Husay ha logrado que Absalón salga de la protección del palacio y se vaya a la batalla. Y no dice la escritura que Absalón haya tenido experiencia en la guerra. Y mire lo que dice la escritura: el Señor había determinado que el acertado consejo de Ahitofel se frustrara para que el Señor hiciera caer el mal sobre Absalón. Bueno, aquí Husay cumplió con la misión que le había encargado el rey David, que frustrara el consejo de Ahitofel. Y decíamos, amados y amadas del Señor, a manera de reflexión, que si hay un Ahitofel en tu vida o en mi vida, oremos al Señor, ore usted al Señor, que frustre el consejo de ese Ahitofel. Y bueno, ¿qué va a pasar ahora? Le van a informar al rey David cuál es el plan de Absalón. Recuerde que él ha enviado a los sacerdotes, a Husay, y los sacerdotes tienen dos hijos, que todos están involucrados en informarle a David lo que está pasando en Jerusalén. Entonces Husay dijo a los sacerdotes Sadoc y Abiatar: de esta y esta manera aconsejó a Ahitofel a Absalón y a los ancianos de Israel, y de esta y de esta manera los aconsejé yo. Pero dice Husay: no vaya a ser que termine siguiendo el consejo de Ahitofel. Entonces dice él: por tanto, manden inmediatamente a informar a David diciendo: no pases esta noche en las llanuras del desierto, cruza sin falta el Jordán, para que no sea aniquilado el rey junto con toda la gente que está con él. Y Jonatán y Ahimaas, que estos eran los hijos de los sacerdotes, estaban junto a En Rogel. Una criada había de ir a informarles, porque ellos no debían exponerse yendo a la ciudad. Y ellos habían de ir a informar al rey David. Pero un muchacho lo vio e informó a Absalón. Por tanto, los dos se dieron prisa y llegaron a la casa de un hombre en Bejurín, quien tenía un pozo en su patio, y se metieron dentro de él. Se esconden dentro de un pozo. Mire qué situación más tensa la que estaba viviendo toda la nación. Y dice la palabra que la esposa de ese hombre, ¿verdad?, tomó una manta, la extendió sobre la boca del pozo y tendió sobre ella grano trillado, y nada se supo del asunto. Ahí estuvieron escondidos. Cuando los servidores de Absalón llegaron a la casa de la mujer, le preguntaron: ¿dónde están Ahimaas y Jonatán? La mujer le respondió: ya han pasado el depósito de agua. Ellos lo buscaron, pero no lo hallaron, y volvieron a Jerusalén. Entonces van a salir, ¿verdad?, del escondite para cumplir su misión. Y sucedió que después que se habían ido, los hombres salieron del pozo. Luego fueron e informaron al rey David diciéndole: levántense y dense prisa para cruzar las aguas, porque así ha aconsejado Ahitofel contra ustedes. Bueno, está la duda, ¿verdad?, ¿qué consejo al final va a seguir Absalón? Entonces David se levantó junto con toda la gente que estaba con él y cruzaron el Jordán. Para el amanecer no quedó ni uno solo que no hubiera cruzado el Jordán. Mire, cruzar el Jordán no era sencillo. Era un río súper caudaloso. Entonces no era sencillo. Y no era un asunto de tener embarcaciones. Entonces debe haber sido bastante complicado el cruzar del otro lado del Jordán. Entonces dice la palabra que al ver a Ahitofel que no se había seguido su consejo, porque al final Absalón pues se decidió por el consejo de Husay, ¿qué hace Ahitofel? Dice la palabra de Dios que aparejó el asno, partió y se fue a su casa en su ciudad. Después de poner en orden su casa, mire, se ahorcó y murió. Entonces fue sepultado en la tumba de su padre. ¿Por qué Ahitofel hace eso? Porque él sabe que el consejo que él le había dado a Absalón era el consejo correcto. Pero que al seguir Absalón el consejo de Husay, va a una muerte segura, que va a perecer. Y Ahitofel dice: yo no voy a esperar ser ejecutado en el regreso de David. Y hasta ahí termina la conspiración de Ahitofel en contra de su rey. Ahitofel termina atentando contra su propia vida. Bien, se terminó, ¿verdad? El peligro que representaba Ahitofel. Ahora, ¿qué es lo que va a ocurrir? Dice la palabra que David llegó a Mahanaín y Absalón cruzó el Jordán con todos los hombres de Israel. Se va a dar la batalla más triste de todas las batallas que tuvo que librar David, porque es una batalla en la que va a enfrentar a su propio hijo. Y mire, dice la palabra que Absalón había puesto a Amasa al mando del ejército. ¿Quién era Amasa? ¿De dónde sale este hombre? Lo había puesto en lugar de Joab. Bueno, porque Joab estaba con David. Amasa era hijo de un hombre llamado Jeter el israelita, que se había unido a Abijail, hija de Nahas y hermana de Sarbia, que era la madre de Joab. O sea, Amasa estaba de alguna manera, ¿verdad?, emparentado con la familia de Joab, el general. Y dice la palabra en el versículo 26 que Absalón y los de Israel acamparon en la tierra de Galaad. Y aconteció que cuando David llegó a Mahanaín, Sobi, hijo de Nahas, de Rabá, de los hijos de Amón, Maquir, hijo de Amiel, de Lodebar era, ¿verdad?, de donde David había mandado a traer a Mefiboset. Y luego dice que Barzilai, el galaíta de Rogelín, trajeron camas, tazas, vasijas de barro, trigo, cebada, harina, grano tostado, habas y lentejas, miel, mantequilla, ovejas y queso de cabra, y los presentaron a David y al pueblo que estaba con él para que comieran, dice la palabra del Señor, porque ellos pensaron que David iba a enfrentar una batalla y sus hombres estaban en necesidad. ¿Qué pensaron? La gente está hambrienta, cansada y sedienta en el desierto. Entonces le llevan, digamos, a toda su gente alimentos para que puedan enfrentarse en una batalla que no iba a ser fácil. Amados y amadas de Dios, en este estado la nación está dividida. La gente está por una parte con Absalón, por otra parte con el rey David, y uno se pregunta, si David había sido un buen rey, ¿cómo logró Absalón atraer a la gente hacia él, volverla en contra del rey David? ¿Sabe? Es que esas lealtades son efímeras. Esas lealtades no son seguras. La gente a veces escucha y en el ese escuchar se distorsiona la realidad. Históricamente David era un hombre que aplicaba la justicia y aplicaba el derecho, pero de pronto el pueblo se vuelve contra él y uno se pregunta, ¿cómo pudo ocurrir eso? Es que no ocurrió de la noche a la mañana. La conspiración Absalón la preparó durante 4 años, y probablemente gente que tenía ambiciones personales empezó a apoyar la rebelión de Absalón. Ahora, ¿cómo está la nación? Bueno, David está huyendo, Absalón está en Jerusalén, está en el palacio, hasta abusó de las concubinas del rey para demostrar su poder, para demostrar que David estaba derrotado. Pero mientras David estuviera vivo, él no estaba seguro. Podía estar en Jerusalén, podía tener ya constituido un ejército, podía tener a sus leales, a sus incondicionales, los que hacían séquito alrededor de él. Pero David, el verdadero rey, seguía vivo. Y mientras eso fuese así, él no podía consolidarse como rey. Entonces, él no tiene miramientos en irse en una batalla al frente de su padre. Pero no nos dice la Biblia que Absalón haya tenido experiencia militar. Y nosotros vamos a ver cómo esa inexperiencia termina acabando con él. Pero lo que es peor, lo que era su hermosura, lo que quizás era su orgullo y su vanidad, que lo llevó a sentirse digno de ser el rey sin ser el heredero, eso terminó siendo su fracaso, eso terminó siendo su derrota total. En el capítulo siguiente vamos a ver cómo Absalón decide seguir el consejo de Husai. Decide dejar sola Jerusalén, llevarse a toda la gente que está con él, porque él siente que va a enfrentar a un David que está dispuesto a enfrentarlo, que los hombres de David están dispuestos a enfrentarlo, y él quiere ir al frente, porque él quiere demostrar que él también es un hombre de guerra, que él también es un hombre decidido. Y hasta ahí va a llegar su aventura de tomar el poder, de hacerse con el reino que Dios no le había confiado. Amados y amadas del Señor, un deterioro total en la vida de este hombre. Deterioro moral, deterioro espiritual. Absalón termina siendo un dolor en el corazón de su padre, un hijo que trajo muerte en medio de la familia y que terminó autodestruyéndose. Amados y amadas de Dios, pero no olvidemos algo, no separemos a Absalón de la relación filial que tiene con David. Absalón se pudo haber extraviado totalmente en su camino, pero no dejó nunca de ser un hijo en el corazón del rey.

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8: En Sendas, esta es la hora.
9: 1 de la tarde con 3 minutos.

Oh Señor, en este día te doy gracias por la salvación de mi alma, Señor. Señor, te doy gracias por tu fidelidad. Padre, te doy gracias porque me has rescatado de un mundo de tinieblas a tu luz admirable. Gracias porque me has enseñado un camino más excelente, un estilo superior de vida. Oh Dios.

0: ¡Alábale!
1: Dios es bueno y su misericordia es para siempre. Hola, ¿qué tal? ¿Cómo está la gente linda, preciosa, maravillosa y espectacular que nos escucha a través de los 107.3 MHz en esta su emisora predilecta Sendas FM? Hoy estamos a martes 2 de junio del año 2026. Puntualizamos ya 1:09. A esta hora te saluda tu amigo y fiel servidor Héctor Pérez Miranda, invitándote para que nos acompañes en esta hora de programación aquí en Celebremos Juntos al Señor. Un tiempo para unirnos y juntos darle toda la gloria, toda la honra, todo el honor, la majestad a Jesús, el Rey de Reyes y Señor de Señores. Lo hacemos escuchando buena música. También estamos leyendo la santa y bendita palabra de Dios. Nos ponemos al tanto de lo que acontece en el mundo relacionado al ámbito cristiano. Y al final meditamos, escudriñamos esa palabra que trae vida y salud a nuestras vidas. Así que por ningún motivo usted se retire del dial, sino que acompáñenos de principio a fin. Sendas FM transmite para Patagalpa y sus alrededores en 107.3 MHz en AFM, pero también usted puede escucharnos en cualquier parte del planeta Tierra donde tenga acceso a internet a través del link electrónico www.radiosendasfm.com. Le compartimos nuestros números de contacto. 2772-6534 es el número en cabina, 2772-6534, y también tenemos el celular habilitado con WhatsApp para que usted nos agregue y luego pueda escribirnos, el 88-44-1073, 88-44-1073. Bienvenidos entonces, gracias por estar en nuestra sintonía. Mucha gente siempre pasa pegadita a toda la programación que le brindamos aquí en Sendas FM. Para nosotros es un privilegio, nos da prestigio como radioemisora que usted nos escuche. Nos sentimos muy honrados. Bendiciones a todas las mamás que este pasado 30 de mayo se estuvo celebrando el Día de las Madres en Nicaragua. Yo no había

que ayer se celebró el Día Internacional del Niño. Les enviamos un saludo también a esos reyes que son la alegría de un hogar. Les deseamos muchas, pero muchas bendiciones. Y a usted que tal vez no es mamá, no es niño, pero está escuchando esta programación, también le brindamos un saludo muy especial. Gracias, gracias, gracias por estar con nosotros. Nos vamos entonces ya a la primera participación musical. Vamos a escuchar esta canción que lleva por título Somos el Pueblo de Dios, recordándonos quiénes somos, cuál es nuestra identidad en Cristo Jesús. Bendiciones.

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1: Una de la tarde con 19 minutos.
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Continuamos aquí en su programa, celebremos juntos al Señor en esta tarde espectacular de martes 2 de junio, una tarde pues que no está caliente, pareciera que va a llover en la ciudad de Matagalpa próximamente, así que hay que andar preparado para que no nos sorprenda una tormenta, una lluvia. Les invito para que abramos la Santa Palabra de Dios en el primer libro de Samuel, capítulo 15. Estaremos leyendo los primeros 17 versículos. Samuel, primera de Samuel, capítulo 15, dice así. Después Samuel dijo a Saúl: Jehová me envió a que te ungiese por rey sobre su pueblo Israel. Ahora pues, está atento a las palabras de Jehová. Así ha dicho Jehová de los ejércitos: yo castigaré lo que hizo Amalek a Israel al oponérsele en el camino cuando subía de Egipto. Ve pues y hiere a Amalek y destruye todo lo que tiene, y no te apiades de él. Mata a hombres, mujeres, niños y aún los de pecho, vacas, ovejas, camellos y asnos. Saúl pues convocó al pueblo y les pasó revista en Telaim, 200,000 de a pie y 10,000 hombres de Judá. Y viniendo Saúl a la ciudad de Amalek, puso emboscada en el valle. Y dijo Saúl a los ceneos: idos, apartaos y salid de entre los de Amalek, para que no os destruya juntamente con ellos, porque vosotros mostrasteis misericordia a todos los hijos de Israel cuando subían de Egipto, y se apartaron los ceneos de entre los hijos de Amalek. Y Saúl derrotó a los amalecitas desde Avila hasta llegar a Shur, que está al oriente de Egipto, y tomó vivo a Agag, rey de Amalek, pero a todo el pueblo mató a filo de espada. Y Saúl y el pueblo perdonaron a Agag y a lo mejor de las ovejas y del ganado mayor, de los animales engordados, de los carneros y de todo lo bueno, y no lo quisieron destruir. Mas todo lo que era vil y despreciable destruyeron. Y vino palabra de Jehová a Samuel diciendo: me pesa haber puesto por rey a Saúl, porque se ha vuelto en pos de mí y no ha cumplido mis palabras. Y se apesadumbró Samuel y clamó a Jehová toda aquella noche. Madrugó luego Samuel para ir a encontrar a Saúl por la mañana, y fue dado aviso a Samuel diciendo: Saúl ha venido a Carmel, y he aquí se levantó un monumento y dio la vuelta y pasó adelante y descendió a Gilgal. Vino pues Samuel a Saúl, y Saúl le dijo: bendito seas tú de Jehová, yo he cumplido la palabra de Jehová. Samuel entonces dijo: Samuel entonces dijo, pues qué balido de ovejas y bramido de vacas es este que yo oigo con mis oídos. Y Saúl respondió: de Amalek los han traído, porque el pueblo perdonó lo mejor de las ovejas y de las vacas para sacrificarlas a Jehová tu Dios, pero lo demás lo destruimos. Entonces dijo Samuel a Saúl: déjame declararte lo que Jehová me ha dicho esta noche. Y él le respondió: di. Y dijo Samuel: aunque eras pequeño en tus propios ojos, no has sido hecho jefe de las tribus de Israel, y Jehová te ha ungido por rey sobre Israel. Bien, hasta aquí leemos en el programa de hoy. En el siguiente programa continuamos en esta lectura muy interesante de esta historia de Saúl cuando desobedece el mandato que Dios le había ordenado. Nos vamos a más música y darle lo mejor. Es la selección que escuchamos en la voz de Jesús Adrián Romero. Bendiciones.

0: Excelente tema, escuchábamos en la voz de Jesús Herán Romero, un mensaje que debemos de escuchar y tomarlo en cuenta, dar lo mejor de nosotros para Dios. Hemos llegado al momento en que echamos un vistazo a las principales noticias del ámbito cristiano y hoy quiero compartir con ustedes esta noticia que me llamó mucho la atención. Pastor falleció en el púlpito mientras predicaba y en su último aliento clamó el nombre de Jesús. Un culto cristiano terminó en profunda consternación luego de que el pastor Ernesto Brisset falleciera mientras predicaba ante la congregación. El hecho ocurrió la mañana de este pasado domingo en la iglesia Roca Eterna, ubicada en Carrasquilla, Panamá. De acuerdo con la información difundida por medios locales y videos que circularon en redes sociales, el pastor se encontraba desde el púlpito compartiendo su mensaje cuando repentinamente se desmoronó frente a los asistentes. La escena provocó momentos de angustia entre los fieles presentes. Tras verlo caer, según reporta el medio Crítica, varias personas corrieron de inmediato para auxiliarlo mientras se solicitaba atención médica de emergencia. Aunque los presentes intentaron ayudarlo en medio del impacto, posteriormente se confirmó el fallecimiento del pastor. La noticia tocó profundamente a familiares, amigos y miembros de la comunidad cristiana, especialmente por la forma en que ocurrió este hecho. Brisset era reconocido por su labor pastoral y por el trabajo espiritual que desarrollaba dentro de la iglesia. Uno de los detalles que más ha conmovido a los creyentes es que, según el reporte, su última palabra fue Jesús. En redes sociales también se difundieron publicaciones indicando que el pastor estaba exaltando el nombre de Cristo momentos antes de desplomarse. El caso se hizo viral rápidamente por la fuerza espiritual de la escena y por el dolor que dejó entre quienes lo conocían. Para muchos miembros de la comunidad cristiana, su partida ocurrió mientras hacía precisamente aquello a lo que había dedicado su vida, predicar y exaltar a Dios. Hasta el cierre de la información publicada por medios panameños, las circunstancias exactas de su muerte no habían sido informadas oficialmente, por ello no se han confirmado públicamente una causa médica específica de ese fallecimiento. Bien, la palabra de Dios declara: bienaventurados de ahora en adelante los muertos que mueren en el Señor, sí, dice el Espíritu, descansarán de sus trabajos, porque sus obras con ellos siguen. Nada mejor que le pueda acontecer a un ser humano que morir en los caminos del Señor. Y este pastor pues estaba haciendo la obra de Dios, estaba en los caminos del Señor, estaba trabajando para el Señor. Así que él puede decir, a como en una ocasión expresó el apóstol Pablo: para mí el vivir es Cristo y el morir es ganancia. Hacemos un cambio comercial y regresamos aquí a celebremos juntos al Señor. Bendiciones.
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9: 1:37 PM.
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Continuamos aquí en su programa Celebremos Juntos al Señor. Puntualizamos ya 1:44. Escuchábamos esa hermosa interpretación en la voz de Jaime Murrell con el tema Yo te adoro. Y es exactamente lo que hacemos en ese programa. Adoramos a Jesús, le damos toda la gloria, toda la honra, todo el honor, toda la majestad al que es digno, al que es el principio y el fin, el alfa y el omega. Adoramos con todo nuestro corazón.

Hemos llegado al momento para escudriñar la palabra del Señor. En el último programa que tuvimos, estábamos leyendo el capítulo 6 de Hechos de los Apóstoles. Este último capítulo 6, este capítulo 6 en las partes finales, narra cómo a un discípulo de Jesús llamado Esteban, miembro de la iglesia que se estaba formando en ese entonces, algunos le tendieron una trampa y lo acusaron de que contrataron algunos testigos falsos, ya que ellos no resistían la sabiduría con que les hablaba, y lo acusaron de que le habían oído hablar palabras blasfemas contra Moisés y contra Dios. Y eso, pues, en ese tiempo en que vivían era un delito penado completamente por la ley, hablar mal de Moisés, y máxime hablar mal de Dios, pues era algo que no se dejaba pasar por alto. Por lo tal, lo tomaron a la fuerza y lo llevaron ante el concilio, que ese era el que decidía, en otras palabras, qué hacer con este tipo de personas que blasfemaban contra el nombre de Moisés, que blasfemaban contra el nombre de Dios. Así que en el capítulo 7, es un capítulo bastante extenso, donde a él le preguntan, en el versículo 1, le preguntan a Esteban que si es cierto lo que están diciendo de él, que él está hablando mal de Moisés, que si él está hablando mal de Dios. El versículo 1, el sumo sacerdote dijo entonces, ¿es esto cierto? Y él dijo, en el versículo 2 del capítulo 7, varones, hermanos y padres, oíd, el Dios de la gloria apareció a nuestro padre Abraham, estando en Mesopotamia, antes que morase en Aram. Y Esteban hace una rememoración desde Abraham hasta llegar, pasando por Moisés. Son prácticamente 50 y algo de versículos. Hasta, pues, prácticamente presentarles a Jesucristo en toda esa rememoración que él hizo de la palabra del Señor. Si hay algo que a mí me encanta comprobar en estos pasajes es el uso que hacían los primeros cristianos, los primeros discípulos de Jesús, de la Escritura. Contrario a lo que se nos critica a la iglesia evangélica, de que nosotros somos solo Biblia, que somos solo Escritura, pero es que el modelo ahí lo tenemos. Esteban empezó a citar la Escritura desde Abraham, pasando por Moisés, llegó hasta David, pasó por David, por Salomón, mencionando en las Escrituras para presentar luego a Jesucristo. No usaron ninguno de los apóstoles usó en algún momento otra fuente. Eran solo Escritura. Nosotros podemos deleitarnos
en el programa de hoy no me da tiempo para leer todo este capítulo, porque son más de 50 y algo de versículos, donde Esteban cita la Escritura y les presenta a Jesús a través de lo que escribieron los profetas, lo que estaba escrito en la palabra del Señor. Así que ya en el versículo 54, nos vamos a saltar hasta el versículo 54 del capítulo 7, dice: oyendo estas cosas, se enfurecían en sus corazones y crujían los dientes contra él. Pero Esteban, lleno del Espíritu Santo, puesto los ojos en el cielo, vio la gloria de Dios y a Jesús que estaba a la diestra de Dios. Y dijo: he aquí, veo en los cielos abiertos y al Hijo del Hombre que está a la diestra de Dios. Entonces ellos, dando grandes voces, se tapaban los oídos y arremetieron a una contra él, y echándole fuera de la ciudad, le apedrearon, y los testigos pusieron sus ropas a los pies de un joven que se llamaba Saulo. Y apedreaban a Esteban mientras él invocaba y decía: Señor Jesús, recibe mi espíritu. Y puesto de rodillas, clamó a gran voz: Señor, no les tomes en cuenta este pecado. Y habiendo dicho esto, durmió. Bien, aquí nos encontramos al primer mártir de la iglesia cristiana, al primer mártir de la iglesia primitiva, a Esteban, un hombre lleno del Espíritu Santo, el primero de muchos más que a través de la historia iban a venir, hombres que prefirieron entregar su vida antes que negar a Jesucristo, porque ellos habían experimentado en sus vidas el poder transformador del Evangelio. Ellos habían experimentado en sus vidas lo que era gozar de una vida plena en el Espíritu Santo. Así que para Esteban, pues nosotros lo miramos como algo terrible. Fue sacado de la ciudad y muerto a pedradas. Algo, una muerte cruel, una muerte espantosa, una muerte dolorosa. Pero posiblemente Esteban ni siquiera sentía tanto esas piedras que estaban arrebatándole su vida, porque él estaba viendo a Jesucristo. Dios le permitió tener una visión que eso vino a fortalecer su vida de una manera increíble. Ver a Dios y a Jesús al lado del Padre. Y fue tanta su experiencia, la que estaba viviendo, que él logró decir estas palabras similares a las que dijo Jesús en la cruz: Señor, no les tomes en cuenta este pecado. A como Jesús dijo en la cruz: Padre, perdónales porque no saben lo que hacen. Así que Esteban fue muerto, apedreado, mas sin embargo él estaba seguro de que iba a pasar a una vida eterna, a una vida en abundancia, la vida que el Señor tiene preparada para todos aquellos que aman y esperan su venida. Es impresionante la lección que nos deja
un mártir como lo fue Esteban, un hombre que prefirió pasar el martirio antes que negar a Jesús, y hoy es parte de esos miles y miles de santos que junto a los que estamos en esta tierra, pues hemos sido redimidos y lavados en la sangre de Cristo Jesús. Porque recordemos que santo no es a quien le da un título una organización. Santos son todos aquellos lavados y redimidos por la sangre de Cristo Jesús.

0: Eri, con esta hermosa interpretación de la voz de Fermín García, te adoro. Llegamos al final de nuestro programa de hoy, agradeciéndole infinitamente su atención, deseándoles una excelente tarde, que el Señor les acompañe, les guarde, les fortalezca, les provea en sus necesidades, sane nuestras enfermedades también. Y como siempre, les recuerdo que usted puede ser parte de las cosas buenas que le ocurran a las demás personas. Será hasta la próxima. Bendiciones.
1: Y siendo tú, Señor, nuestro.
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2: 2:02 p.m.
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4: La ciudad era una orgía de ventas. Todo estaba en baratillo. La gente corría afanada tras las gangas, los precios bajos, las oportunidades. Los vendedores quedaban afónicos ofreciendo la mercancía. Era la feria, la venta, la liquidación, la oferta de miles de artículos suntuarios, de primera necesidad, de placer, de deleite. El dinero corría como arroyos desbordados. Los compradores apilaban cosas que nunca usarían, y los vendedores amontonaban gruesos fajos de billetes en sus cajas de seguridad. Cámaras Nikon a solo $150, solitarios de diamantes a solo $999, televisores a color marca Zenit rebajados a $200, lavarropas General Electric, una ganga, a solo $100, vinos finos importados de Francia a solo $24 la docena de botellas, automóviles a $6,600. Aquello era el paraíso del comercio, la religión de las compras, la adoración de las cosas materiales, el Edén de los vendedores, el cielo del dinero y el culto del poseer. En medio de tal barahunda de cosas para vender, de cosas para comprar, de vendedores, de compradores, de empaquetadores y de anunciadores vociferantes, recordé las palabras del viejo profeta. ¿Por qué gastáis el dinero en lo que no es pan y vuestro trabajo en lo que no sacia? Oídme atentamente y comed del bien y se deleitará vuestra alma con grosura. Anteriormente el profeta ha dicho: venid, comprad sin dinero y sin precio vino y leche. ¿Qué es lo que se puede comprar sin dinero? ¿Qué son este vino y esta leche que no cuestan nada? El profeta habla en sentido figurado. El vino y la leche representan la salvación eterna, perfecta, gratuita, la salvación que no se vende, que Cristo labró para todos con su muerte en la cruz del Calvario. Nuestro mundo moderno, mi amiga, mi amigo, entre otras cosas, es el mundo de las ventas y las compras, el mundo del poseer y el disfrutar de las cosas materiales. Como dijo alguien, el prototipo del siglo XXI no es el científico o el astronauta, sino el vendedor. Vivimos todos inmersos en la fiebre del poseer. Gastamos nuestra vida adquiriendo cosas que para nada sirven y fincamos nuestra felicidad solo en la posesión de bienes perecederos. ¿Y qué, mi amiga, mi amigo, de las virtudes y los valores eternos? ¿Nadie los quiere? ¿No tienen cotización en el mercado? ¿Qué urgente necesidad tenemos de reexaminar nuestros valores y prioridades? El reino de Dios, mi amiga, mi amigo, es la perla de mayor precio que debemos buscar con todo nuestro corazón.
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0: 2:34.
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1: De la tarde con 45 minutos.

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4: 3 de la tarde con 2 minutos.

0: nuestra sociedad está eligiendo el aborto, está eligiendo el supuesto derecho humano de garantizar la seguridad sexual o la libertad sexual a nuestros jóvenes. Eso es un crimen. Un día, cuando los científicos vuelvan a hablar y volvamos a darle valor al no nacido, y donde volvamos a entender que cuando nos presentan al niño que crece en el vientre, que tiene manos, que tiene cabeza, que tiene ADN propio, que tiene una evolución biológica natural, es un ser humano que la ley, la sociedad y todos debemos protegerlo. Los que hoy han legalizado el aborto serán acusados de crímenes de lesa humanidad. Cuando la objetividad y la ciencia vuelva a la esfera del pensamiento, de la razón, de la inteligencia, nos sentiremos avergonzados por haber vivido en esta generación. No se quede callado, no haga silencio. Démonos la oportunidad de prepararnos, de entrenarnos. Déjeme darle algunos datos. En algunos proyectos de ley se habla de legalizar el derecho de derechos sexuales, el derecho de vivir una sexualidad plena, placentera, libremente decidida, sin más límites que lo expresado en las diferentes leyes. Y uno de los objetivos es eliminar la intromisión de otras personas, de eliminar los valores de la sociedad que han marcado las generaciones antiguas. Deténgase. O lo hacemos nosotros, o lo hacen las redes sociales, o enseñamos nosotros, o lo hace un profesor que le imponen una agenda y una forma de hablar.
1: Hola, les saluda Esteban Porras de Enfoque a la Familia, donde ayudamos a las familias a mejorar en Cristo a través de capacitación y educación en línea. Hoy Sixto Porras continúa conversando sobre cómo proteger a nuestra familia en la era digital, explorando el impacto del uso de la tecnología y las redes sociales en el desarrollo de los más jóvenes. También nos invita a establecer protocolos claros en la casa y empoderar a nuestros hijos para que defiendan sus convicciones éticas y morales, incluso en entornos de su escuela o de la universidad. Esperamos que este programa le edifique en gran manera.
0: Se hablan estas leyes de reserva y confidencialidad en temas de sexualidad y de reproducción, consultados por los adolescentes, los niños y los jóvenes. ¿Confidencialidad hacia quién? Hacia los padres. En Europa se quiere eliminar el concepto de padre y madre. Se quieren eliminar los conceptos de hombre y mujer. En medio de esta sociedad, nuestros hijos están formándose. Cuando nuestros hijos lleguen con estas preguntas existenciales, ¿qué le diremos? ¿En qué creemos? ¿Cómo defender sus valores, sus conceptos, sus principios cristianos? ¿Cómo nosotros podemos ayudarle a que puedan crecer seguros, confiados en una sociedad enferma? Todavía recuerdo a un pastor en Texas que está antes de que predicara, él pasó al frente, era el inicio del curso lectivo. Es doctor de profesión, médico, y él dijo: quiero pasar a todos los niños y los jóvenes acá para orar por ustedes antes de que entren a clases. Y quiero pasar a los padres y a los educadores. Fue un momento donde los niños y los jóvenes pasaron. Él oró, bendijo las vidas de ellos y acto seguido les dijo: como iglesia nos hemos organizado un grupo de profesionales para acompañarles a ustedes en su formación. Ustedes tienen el derecho constitucionalmente de defender su fe, de defender lo que creen ética y moralmente, y tienen el derecho de defenderlo públicamente frente a sus compañeros. Queremos decirles que como iglesia estamos listos para acompañarles, formarles y defender sus derechos en escuela. Si un profesor quiere tener una relación parcial hacia ustedes, eliminando sus creencias o calificando mal sus exámenes o sus trabajos por sus valores y principios cristianos, vengan y hablen con nosotros. Y ustedes tendrán el privilegio de irle a decir a ese profesor: mi pastor y los abogados de mi iglesia vendrán a la escuela para poder contrarrestar lo que usted ha hecho, porque yo tengo el derecho de expresar lo que creo. Hoy nos toca actuar de esta manera. Tenemos que acompañar, empoderar, formar e instruirnos para poder defender la nueva generación. Un día nuestros hijos, al crecer, y nuestros nietos, nos van a preguntar, ¿qué hicieron? ¿Cómo lo hicieron? ¿Por qué no me advirtieron? ¿Por qué no me dijeron? ¿Por qué no me acompañaron? ¿Por qué no me advertiste del peligro que había? ¿Por qué no me protegiste de navegar en internet antes de tiempo? ¿Por qué facilitaste el ambiente para que yo fuera ahora un adicto electrónico que perdió sus habilidades sociales, que perdió su vista, que perdió su capacidad de tener un criterio? ¿Cómo permitiste que yo cayera en el caminar de las masas y me fuera como si fuese un animal a la muerte sin enseñarme cómo hacerlo bien? Un día nuestros hijos podrían reclamarnos si nosotros no estamos presentes en su vida. Por eso quiero animarle a que nosotros nos preparemos, nos eduquemos, que podamos instruir a otros padres, que podamos reunirnos con otros padres, que podamos unirnos como educadores, como formadores, que podamos involucrarnos en escuela, en el colegio, que podamos facilitar un ambiente donde nuestros hijos se sientan acompañados. Pablo dijo, hablándole a Timoteo, aún recuerdo tus lágrimas. Todos los días oro por ti. Aún recuerdo el día en que te impuse las manos y Dios te apartó para el ministerio. Pablo sigue diciéndole a Timoteo, nunca olvides lo que te enseñé, lo que viste de mí, lo que escuchaste de mí. Nunca lo olvides. Y esto que yo te enseñé, enséñalo a los más jóvenes. Hoy más que nunca necesitamos ser valientes en este navegar contra la cultura. Por eso quisimos detenernos para que juntos podamos dar respuesta a los que más necesitan y que juntos podamos levantarnos en este elemento fundamental de decir, quiero hacerlo diferente, quiero acompañar a mis hijos.
1: Antes de continuar con el programa, queremos contarle de nuestra capacitación intensiva Contra Cultura, donde usted como asistente virtual puede aprender a defender sus creencias, la verdad y la familia con argumentos científicos, sociológicos y bíblicos, donde se podrá capacitar como padre de familia, como líder de ministerio, como director de escuela, como un ministro o un consejero, para que se sienta confiado o confiada y seguro de entablar conversaciones con sus hijos o los que usted ayuda sobre la cultura actual. Acá empoderamos a las personas para compartir la realidad, las mentiras y las verdades de la cultura moderna con su congregación o su ministerio, y le equipamos para que usted pueda influenciar su comunidad de una forma asertiva. 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Continuamos con el programa.
0: Cuando veo padres que se involucran en educación de sus hijos, cuando veo educadores valientes que se atreven a ir más allá del currículum impuesto, cuando veo jóvenes adultos formando a jóvenes más pequeños en los valores cristianos, veo a una sociedad valiente que navega contra la cultura, veo una sociedad decidida que se levanta para hacer la diferencia y veo a los más jóvenes agradecer este gesto. Juntos tomemos la decisión de comprender el impacto que tiene todo el elemento de las redes sociales, el uso de las tablets y de los teléfonos inteligentes en la vida de nuestros hijos, y podamos llevar un criterio, un protocolo de cómo nosotros administrar hoy la navegación en internet hacia nuestros hijos y en nuestro hogar, la navegación en las redes sociales, y que podamos establecer una política clara o valores y principios claros en nuestro hogar que nos ayuden a nosotros a proteger el corazón de nuestros hijos. Nadie se levantará para proteger a sus hijos. Si no lo hace usted, ¿quién lo hará? ¿Quién lo va a formar en el campo de la sexualidad? ¿Con qué criterio le estamos hablando? ¿Tenemos la información necesaria para ayudar a los demás, a los más jóvenes de la casa, a comprender lo que estamos viviendo en actualidad? ¿Tenemos el derecho nosotros de tener la libertad de conciencia, la libertad de religión para poder defender lo que creemos en público, en las aulas y aún en las conversaciones privadas, ¿cómo nosotros sentirnos fuertes, firmes y sólidos frente a un mundo que tiene apariencia de piedad, pero que se ha apartado de Dios? Por eso le animo a que hable de estos temas con sus hijos, se eduque, se forme y que nos permita, como Enfoque a la Familia, acompañarlo en este navegar de información que nos va a ayudar a todos nosotros a estar mejor preparados. Espero que todo lo que usted recibe en Contracultura, usted pueda llevarlo a su círculo de influencia y pueda reproducirlo libremente. ¿Qué nos hemos propuesto en Enfoque a la Familia? Darle lo mejor que tenemos para que usted se sienta empoderado, capacitado y entrenado para ayudar

Un día usted y yo nos estaremos despidiendo de este mundo y llamaremos a nuestros hijos y a nuestros nietos. Y podremos decirle, compórtate como un hombre. Cumple los mandamientos de Dios, los estatutos y los principios. Que podamos decirle a nuestros hijos lo que te he enseñado, lo que te he modelado, lo que te he dicho tantas veces. Vívelo, compártelo con otros. Acompaña a los más jóvenes e instrúyelos, así como yo lo hice contigo. Y que en ese momento nuestros ojos se cierren con la sonrisa en los labios de la misión cumplida, de que estuvimos ahí, de que fuimos presentes, de que fuimos claros, de que fuimos firmes, de que acompañamos a nuestros hijos, que protegimos a nuestros hijos cuando ellos crecían y que nos vayamos con la sonrisa del deber cumplido de he recorrido el camino, he peleado la buena batalla, he guardado la fe, he guardado mi alma, he protegido mi vida y protegiendo mi vida, he protegido la de mi familia. Que pueda escribirse de nosotros como se escribió de Noé, construyó un arca para salvar a su familia. Que se diga de nosotros que fuimos intencionales en oír el corazón de Dios, que nos entrenamos, que nos preparamos, que trabajamos por años, como Noé, por casi 100 años, construyera el arca Noé, todo con un objetivo, salvar a su familia. ¿Se imagina cuántas veces los hijos de Noé le dijeron, vale la pena, papá, construir esto? Aquí no llueve, aquí no hay mar, pero esta arca es enorme. Tiene el tamaño de varios estadios, tiene el tamaño de más de 500 vagones de tren. ¿Estamos bien, papá? Y que un día cuando las aguas caigan, nuestros hijos y nuestros nietos nos abracen y nos digan, gracias, papá, mamá, abuela, maestro, gracias a nuestros líderes porque nos ayudaron a construir el arca que salvó a nuestra familia. Ninguno de nuestros hijos se pierde cuando invertimos nuestra energía, nuestro intelecto, nuestra fuerza, nuestras oraciones y somos intencionales en construir aquello que proteja el corazón de nuestros hijos. Pido a Dios que te bendiga, que bendiga tu vida, que te ayude a ti y a mí a hacer lo mejor que podamos en la construcción de esta arca que tiene como meta salvar a nuestra familia. Que Dios te bendiga y por favor escríbenos tus inquietudes, las preguntas que tengas y vamos a estar listos para responderte. Soy Sixto Porras de Enfoque a la Familia. Bendiciones.

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1: Tres de la tarde con 17 minutos.

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0: 3:33.
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1: Tres de la tarde con 46 minutos.

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4: 4 de la tarde con 4 minutos.
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7: Aquí tengo una carta que necesita una respuesta rápida, concreta y de profunda importancia. Vea lo que dice. Tengo, señor Palau, 23 años y soy cristiana. Cuando comencé a trabajar, conocí a un hombre casado quien me dijo que estaba separado. Yo me fui con él contra la voluntad de mi mamá y hermanos. Al año tuvimos una hija. La esposa de él se fue con otro hombre y dejó sus dos hijos con la familia de mi esposo. Así que yo acepté vivir con los familiares de él y cuidar de sus dos hijos. Pero mi vida con esa familia es insoportable. Quiero separarme e irme a vivir con mi familia otra vez. ¿Qué me aconseja? Primero, señora, y le digo señora porque aunque no están casados sino juntados, usted es la esposa de este hombre ahora, ya que tiene una hija y ha vivido con él. Señora, perdóneme, pero usted no debe retirarse de esa familia ni debe regresar a su propio hogar. Si yo fuera su padre o madre, si usted pretende regresar, la devuelvo inmediatamente a su legítimo esposo, o por lo menos a su esposo, aunque no sea legítimo. Estimada señora, si su esposo desea conservar el hogar que ustedes formaron cuando usted, en contra de la voluntad de sus padres, se fue con él, legalice su matrimonio y vivan junto con su hijo de ustedes, pero separados de la familia de él. Primero, pues, cásense. Hagan las cosas como corresponden. Tienen un hijo, una hija, perdón, la deben cuidar. Segundo, en cuanto a los hijos de él, de esta otra mujer, si la familia de él los cuidan, ellos los deben cuidar. No son responsabilidad suya. Ella crió estos hijos, la familia de él los aceptó, usted no tiene por qué llevar esa carga. Tercero, dígale a su esposo que ni bien se casen, deben separarse de la familia de él. En confianza, con ternura, mi querida señora. En los momentos de ternura y de intimidad con su marido, compártale la carga, el dolor y la tristeza que usted siente, que no lo puede atender a él como debe, que no pueden atender a su hijita como debe. Usted tiene que usar de mucha prudencia, pero lo tiene que convencer a su marido que deben separarse de la familia de él. La Biblia dice así: por esto dejará el hombre a su padre y a su madre, y se unirá a su mujer, y los dos serán una sola carne. Él tiene que reconocer que ante Dios debe separarse de su familia. Ahora, yo no sé si su esposo le importa lo que diga Dios. Cualquier hombre que, siendo casado, con dos hijos, se roba una muchacha soltera que tontamente desobedece a sus padres, como usted lo hizo, no sé si le va a importar lo que Dios diga, pero puede que Dios en su misericordia le cambie el corazón. Por último, si su marido desea tener un hogar feliz, y usted también, es importante que usted y él, de la mano con su hijita, empiecen a ir a la iglesia todos los domingos. Que es importante, vital, que Cristo sea el centro de su hogar, de su familia. Quiero que sepáis que Cristo es la cabeza de todo varón, el varón es cabeza de la mujer y Dios la cabeza de Cristo. Así dice la Biblia. Si Cristo es el centro de su hogar, estimada señora, la felicidad va a regresar y la armonía. Ojalá que tomen estos pasos que les recomiendo.
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1: Hoy eres alabada.
2: Muy buenas tardes, damos gracias al Señor en esta hora por permitirnos estar en el programa Mujer de Propósito. Hoy es un día muy especial para ti, mujer, y no quiero olvidar un saludo muy especial al staff del equipo Mujer de Propósito, a todo radio oyente que esté en los buses, en los taxis, en sus hogares. Bendecimos cada vida en esta tarde. Damos gracias al Todopoderoso porque hoy tenemos un equipo de mujeres muy especiales que han venido desde Perú para compartir una palabra muy especial a cada mujer, a cada familia en esta hora. Así es que te invito a que te conectes. Amén. Sabemos que estamos un poco tarde en este programa, pero te invito a que te conectes en este momento. Y un saludo muy especial a todos aquellos que están fuera de las fronteras, que están vía internet. Damos gracias al Señor y un saludo muy especial para todas esas mujeres valientes, esforzadas, que trabajan día a día en lo secular y trabajan a favor de la familia. Así es que sin más pérdida de tiempo, dejamos a Pastora Martita de Perú. Un saludo para toda la audiencia y Pastora Marina, ¿verdad? Están aquí acompañándome en esta tarde y va a ser un programa muy especial, edificante para cada mujer, para cada familia que sigue peleando batallas. Pero sabemos que con Cristo somos más que vencedores. Amén. Así queda Pastora Marta.
3: Muy buenas tardes. Muchas gracias por permitirnos estar en este lugar de bendición, en donde la palabra llega a todos los rincones. Sabemos que llega a todos los rincones. Estamos no solamente felices, sino también bendecidas por Dios de visitar Nicaragua. Mi nombre es Marta Quiroga, soy de Argentina, estoy viviendo en Perú y estamos disfrutando mucho de la estadía aquí. La voy a pasar a la Pastora Marina para que salude.
4: Amén. Doy gracias a Dios por este tiempo, esta oportunidad que Dios nos da de poder estar y comunicarnos por este medio. Bendigo a aquel que está escuchando ahí donde estás. Oro para que Dios pueda abrir tu corazón en este tiempo y tú puedas entender para lo que Dios te está llamando para tu vida, sea hombre, sea mujer. Este programa se llama Mujer de Propósito. Hay un propósito para cada una de nosotras. Y en esta tarde, yo que vengo de Perú, quiero decirte que Dios es fiel, que Dios te ama y que Dios está tocando la puerta de tu corazón y tú puedas en esta tarde abrir ante esa necesidad que tengas. Dios te bendiga, vamos a estar aquí. Doy el pase a la Pastora Marta. Amén. Bendiciones.
3: Amén. Bueno, aquí estamos y quiero compartirles una palabra que está en San Lucas, en el capítulo 10, en el verso 38, que habla de dos mujeres, hermanas, que estaban juntas y que reciben a Jesucristo en su casa. Son Marta y María. Dice la palabra del Señor: aconteció que, yendo de camino, entró en una aldea y una mujer llamada Marta le recibió en su casa. Esta tenía una hermana que se llamaba María, la cual, sentándose a los pies de Jesús, oía su palabra. Pero Marta se preocupaba con muchos quehaceres y, acercándose, dijo:

será quitada. Vamos a hacer una oración y le pido a Dios que esta palabra toque tu corazón, mujer que estás ahí escuchando, que estás tal vez con el corazón apretado. Hoy tiene una palabra el Señor para alentar tu vida. Señor, te doy gracias, Padre, por cada uno de los oyentes, amado Dios, sea mujer, sea varón. Padre, toca ahora, Señor, a través de esta palabra, los corazones y haya transformación. Que pueda haber entendimiento en lo que tú, Señor amado, quieres hacer en cada uno. En el nombre de Jesús, amén. Era importante, es muy importante entender lo que pasaba en este caso. Marta y María, las hermanas de Lázaro, dos mujeres que conocían a Jesús, y ahí Jesús visitaba la casa, estaba yendo como siempre porque había una amistad de por medio. Mas en este caso había dos caracteres diferentes, como cada uno de nosotros que tenemos caracteres diferentes. Y Marta en este caso dice la palabra en el verso 40 que se preocupaba mucho por los quehaceres, o sea, limpiar, hoy en día sería planchar, lavar, cocinar, hacer todo lo que comúnmente una mujer hace, ¿sí? Y lógicamente que ella, cuando llegó Jesús a la casa, lo que hizo fue ocuparse de todo eso, y también ella quería servir a Jesús. Entonces, para servir a Jesús tenía que ocuparse de hacer todas las cosas que eran necesarias. Tal vez quería prepararle una agüita fresca, tal vez quería ofrecerle algo de comida. Pero Jesús no iba a la casa a comer, Jesús iba a dar. Y lo que María había entendido era que era necesario estar a los pies de Jesús para recibir todo lo que Jesús iba a hablar. Y de esto quiero hablarte en este tiempo. Quiero hablarte, tú que de pronto, mujer, estás en un tiempo en donde estás acelerada, afligida, estás turbada, estás ahogada en diferentes situaciones, tal vez en pecado, tal vez estás pasando una aflicción la cual se está debilitando tu vida espiritual. Y a veces nosotras las mujeres, cuando entramos en ansiedad, empezamos a movernos de una manera en la que queremos tapar la ansiedad actuando y haciendo cosas para cubrir ese tiempo y salir, escaparnos del dolor, de la angustia, de la depresión incluso. Y empezamos a movernos, a movernos, a movernos, a movernos. Tal vez tú estás pasando por esa situación. Tal vez eres muy afanada en las cosas del hogar. Y hay algo. Jesús nos quiere visitar y Él nos visita todos los días. Él está con nosotros todos los días. Tal vez tú no lo conoces a Jesús. Tal vez tú estás escuchando la radio y esta palabra te captó en este momento. Y quiero decirte que Jesús está ahí esperando, porque Él te quiere visitar. Y no solo visitar, sino Él quiere quedarse contigo. Pero hay algo que necesitamos para poder entender la voluntad del Padre, de nuestro Padre Dios, que es prestar atención. Una de las cosas que necesitamos en este tiempo es prestar atención. Y oro para que prestes tu atención, para que abras tus oídos. Recuerda que la palabra dice que el que tiene oído, que oiga lo que el Espíritu dice a la iglesia. A veces pensamos que Jesús tiene que bajar y presentarse al lado nuestro, o que de alguna manera Jesús se tiene que manifestar, y lo que no estás entendiendo es que a través de una emisora radial Jesús te está hablando, que a través de una lectura Jesús te está hablando, que a través de una persona que habla contigo y que te transmite la palabra de Dios, Jesús te está hablando, porque para eso nosotros estamos, para transmitir la palabra. Pero en este caso Jesús entró a la casa. ¿Y qué es entrar a la casa? Entrar a nuestra vida, entrar a nuestro corazón. Y dice que Él quiere sentarse en el trono de nuestro corazón. Él quiere sentarse y que nosotros le prestemos atención.

0: Entonces yo quiero invitarte a que tú prestes esa atención. Marta se preocupaba muchísimo de los quehaceres y todavía se quejó con Jesús y le dijo: ¿no te da cuidado que mi hermana me deje servir sola? ¿Cómo es que tú no le dices nada? Dile algo a mi hermana. Y a veces no, ay, pero ir a la iglesia o estar ahí en la iglesia es perder el tiempo, porque yo tengo que atender a mis hijos, tengo que atender a mi esposo, tengo que cocinar, tengo que lavar, tengo que hacer tantas cosas, tengo que ir al gimnasio, tengo que ir a tantos lugares. Jesús quiere que le prestemos atención. Por eso Jesús le respondió a Marta: estás afanada y turbada con muchas cosas. Tal vez haya alguien allí detrás que estás escuchando, que estás turbada y afanada con muchas cosas, o que estás con el celular de pronto, afanada y turbada con el celular, o que te afana y te turba la situación que estás viviendo de depresión, o te turba la situación que estás viviendo a través de tu carácter, porque a veces tenemos un carácter demasiado fuerte, a veces eres mayor, ya eres adulta y estás pasando el tiempo, ese tiempo en que las mujeres entramos en nerviosismo, en que se está finalizando nuestro tiempo de menstruación, ¿no es cierto? Y entramos en la etapa de la menopausia y se nos altera todo el sistema. Bueno, mira, yo te voy a contar algo. Yo tengo 65 años. Cuando entré en mi etapa, esto no sé para quién es, pero agárrelo. Sí. Cuando entré en la etapa de la menstruación, que se estaba retirando, que entré en la etapa de la menopausia, me puse de rodilla delante de mi Jesús, así como hizo María, y le dije: Señor, tú hiciste mi cuerpo. Señor, hasta la última célula de mi cuerpo te pertenece. Toma control de mi vida. Toma control de mi cuerpo. Y yo les puedo asegurar que ocurrió el milagro. Porque ¿saben qué pasó? Yo no sentí ni calor, ni frío, ni nerviosismo, ni pasó nada, pastora, porque realmente no sentí nada. Ni me di cuenta que había entrado al final en la menopausia y tuve paz. ¿Por qué? Porque le entregué todo al Señor. Elegí ponerme a los pies del Señor. Elegí que Él ministrara mi vida. Y eso es lo que nosotros tenemos que decidir en este tiempo, ¿no es cierto, Marina? Un poco para ahí intercambiar un poco la conversación.
1: Amén. Dice que María escogió la buena parte. Entonces la pregunta es, en esta tarde, ¿qué parte escoges tú? Hermano, hermana, ¿qué parte escoges tú? El consejo que te podemos dar de lo que está en el libro de Lucas 10, María escogió la mejor parte, y lo dice la palabra. Escogió la buena parte, la cual no le será quitada. Entonces, si tú y yo escogemos esa buena parte que Dios te invita esta tarde a elegir tú, a escoger tú, entonces vamos a tener con Él garantía, porque dice que no se te va a quitar. Entonces, yo te animo, ¿cuál es la situación que puedas estar viviendo? No es más grande que nuestro Dios, que te dice en esta tarde: escoge la buena parte, escógeme a mí. Entonces tú puedas abrir tu corazón en esta tarde y decirle al Dios Todopoderoso, hacerle esa invitación, tú ahí donde te encuentres, en medio del campo, donde te encuentres ahora, de levantar tus manos, mirar al cielo y decir: Señor, escojo la buena parte que eres tú. Amén.
2: Amén.
1: Yo creo que estamos en este tiempo de todo lo que se está viendo oscuro afuera, decirle al Dios Todopoderoso: Él te elijo a ti en esta tarde. Amén.
0: Claro, porque vos fíjate, Marina, que aquí el asunto es que Marta estaba preocupada por hacer las cosas a la casa. No estaba mal, y no estaba mal tampoco lo que Marta estaba haciendo, porque ella quería atender a Jesús. Pero resulta que el hecho de atender a Jesús es prestarle atención a Él, y por eso el Señor dice: ella eligió la mejor parte, eligió la buena parte, porque ella dejó todo lo que tenía que hacer, porque después lo podía hacer.
2: Sí.
0: Después podía, Después iba a tener tiempo. Pero ese momento con Jesús era el momento que ella iba a disfrutar de la presencia de Dios, que iba a disfrutar de verlo, de tenerlo ahí. Y ella se, iba, se puso a los pies y dijo, dejo de cocinar, dejo todo. Y es lo que nos cuesta a nosotras las mujeres cuando estamos ahí afanadas y turbadas, queriendo, voy corriendo aquí, voy corriendo allá. Y ay, tengo que ir a la iglesia. Por ejemplo, porque el consejo es no dejar de congregar como algunos tienen por costumbre, ¿no es cierto? La radio es muy hermosa, ¿sí? Y esto nos alienta, y cuando yo estoy en casa puedo estar poniendo la radio a todo volumen y también limpiar como Marta, ¿no? Sí. poder cocinar como Marta, poder hacer las cosas como Marta, escuchando la palabra de Dios. Pero tengo que tener un momento con el Señor en intimidad. Bien, tengo que tener mi tiempo de oración y también tengo que tener mi tiempo en donde congregar y ponerme a los pies del Señor, porque ahí congrego, estoy con mis hermanos, alabamos juntos a Dios, disfrutamos juntos y me lleno de la palabra y también soy ministrada. Sí. ¿Por qué? Porque quiero ir a la iglesia. ¿Por qué ir a la iglesia? Porque necesito estar en comunión con la familia de la fe. Y vuelvo a repetir, no dejando de congregarse como algunos tienen por costumbre. La radio es linda, los videos son lindos, la televisión que pasan programas cristianos es muy lindo, pero necesito yo también tener decisión y moverme. Chicas, por favor, no se malacostumbren a escuchar solamente la radio. Escúchela, que está muy buena. Pero tenemos que estar a los pies del Señor. Un tiempo para Jesús. Un tiempo también en donde tenemos que apartar para sentarnos a leer la palabra. Un tiempo para orar. Si tú quieres ver milagros en tu vida, no esperes que otros oren por ti. Tú tienes que buscar. María se sentó a los pies de Cristo. María buscó del Señor.
1: Así es. María buscó. Marta estaba preocupada por hacer algo. Yo no sé cuál es tu preocupación en este tiempo. Recuerda y te comento que la preocupación es pecado. ¿Sí? La preocupación se convierte porque hacemos nido dentro de nuestro corazón y se convierte en pecado. Entonces nosotros, como no tienes tú a elegir en esta tarde, ¿quiero ser como María o quiero ser como Marta? La invitación está, tú que me estás escuchando, la invitación está para ti y para mí es esta palabra, que Dios nos da una oportunidad nueva de decir, quiero darte algo, pero tú decides. Marta y María. María decidió la mejor parte, que es de escuchar a Jesús, de abrir su corazón a Jesús, mientras Marta estaba preocupada. Quizás, yo no sé si tú estás pensando, pero ustedes no están viviendo lo que yo estoy pasando ahora. ¿Sí? Quizás puedas estar pensando eso. Yo creo que sí. Estás en tu derecho. Pero tú y yo, solamente el que conoce el corazón y el que sabe el testimonio de cada una de nosotras, de los que estamos detrás de este micrófono, solamente lo sabe Dios. Quizás yo he vivido una situación muy difícil como la tuya y he sobresalido, aquí estoy, gracias a Dios. Puedo venir desde tan lejos para decirte, con Cristo se puede. María pudo y tú y yo podemos.
0: Cuando yo estaba en Argentina y recibí el llamado para ir a Perú a predicar y ya establecerme allí en Perú, le pedí algo al Señor. Yo había estado predicando en Perú por un tiempo y después volví y recibí allí el llamado de volver. Como Abraham, que dejó su tierra, su parentela, así Dios me llamó a mí. Pero tuve que esperar, estaba esperando en oración la respuesta de mis pastores, porque tenemos que sujetarnos a los pastores y obedecer, ¿no es cierto?, el consejo, por sobre todas las cosas el consejo, y ser obedientes a la guía, ¿no es cierto?, pastoral. En este caso, seguramente que María le estaría preguntando cosas a Jesús también, y Jesús le estaría aconsejando. Entonces, mientras yo esperaba la respuesta y la confirmación para salir del país e irme a Perú, le hice una petición a Jesús Le hice una petición bien complicada y bien difícil. Le dije, Señor, si tú traes al equipo que trabajó conmigo en Perú, lo traes a Argentina, entonces quiere decir de que todo esto está bien. Y aunque a usted no lo crea, el Señor contestó mi petición porque fue trayendo a cada uno de los del equipo. Unos fueron para estudiar y estuvieron en la iglesia, otros fueron porque sintieron el llamado de estar en Argentina en ese tiempo, y así completó el equipo, pero faltaba una, que era la pastora Marina. Entonces la pastora Marina tuvo un problema, una enfermedad, ella enfermó y tuvo que viajar a Argentina. Fue un propósito de Dios. Tal vez tú estás afligida, tú tal vez estás pasando una enfermedad, tal vez estás teniendo un problema en tu hogar, tal vez es un propósito de Dios para que tú lo busques a Él. Y la mejor manera, como María, ponerte de rodillas y buscarlo a Él. Bueno, pues mi hermana Marina, la pastora, viajó a Argentina. ¿Y saben qué pasó? Me acuerdo muy firmemente, y esto estoy hablando de confianza, que su hermana vino y me dice, Marta, Marina viene a Argentina y se está muriendo. Pero yo sabía que detrás de eso había un propósito. Entonces le dije, no te preocupes, porque esto no es para muerte, es para vida. Y la pastora Marina llegó enferma, para morir. Pero a los 2 meses Marina estaba completamente sana, estaba alabando a Dios, y hoy sigue alabando a Dios. Cuando los médicos dijeron, el diagnóstico para la pastora Marina era que no iba a poder hablar, que no iba a poder caminar, que no iba a poder cantar, que no iba a poder hacer nada por causa de la enfermedad y de los trastornos que habían quedado por causa de la enfermedad, pero ella no tiene ninguna secuela, ningún trastorno. Entonces, ¿a qué vamos con esto? Bueno, Dios sabe por qué estoy hablando esto. Tal vez has tenido un diagnóstico de una enfermedad y tú dices, bueno, aquí se terminó todo. No, haz como María, ponte a los pies de Cristo y busca la mejor parte. Busca a Cristo y Él va a dar solución, porque Él trae libertad, Él trae sanidad, Él trae fortaleza, Él trae sabiduría. Pero tenemos que pedirle a Él. Si tú estás falta de sabiduría, la palabra dice, el que esté falto de sabiduría, pídasela al Señor y Él la dará en abundancia. Y sabiduría no es, Señor, dame sabiduría para hacer las tareas, para hacer un negocio, sino sabiduría en la forma de vivir. Y la sabiduría, el principio de la sabiduría es el temor a Dios. Entonces, hermano querido, empezamos por ahí. Y aquí había una diferencia entre Marta y María, una cuestión de carácter. ¿Cómo está tu carácter? Si tú tienes un carácter que estás acelerada, bueno, pues para. El Señor te está diciendo, detente, espera, ven a mis pies porque yo quiero hacer algo. Tu matrimonio está mal, estás teniendo problemas con tus hijos, pues tómate el tiempo como María. No es perder el tiempo estar a los pies de Cristo. No es perder el tiempo, dedicarle tiempo a la palabra. ¿Cuántas veces se dedica tiempo a otra cosa, no? Uh-huh. Al TikTok, no sé. Uh-huh. Porque hay muchos que están con el TikTok, con el Facebook, con los mensajitos. Y se pierde cuántas horas delante del teléfono y no podemos dedicarle media hora a leer la palabra. Dice Jesús, ni tan solo una hora puedes estar delante mío. Ay, ay, ay. Entonces yo quiero llamarte la atención, quiero despertar tu corazón, que sí se puede, sí se puede. Sé que tal vez estás cansada, te levantas temprano para hacer las cosas de la casa, atender tu hogar. Y muchas veces cuando llega el momento de congregarte, incluso estás tan cansada que dices, un ratito me quedo, y te quedaste dormida. O me quedo un ratito para terminar de hacer las cosas y se te pasó la hora de ir a congregar. Pues no, que sea Dios tu prioridad. Cuando Dios es tu prioridad, entonces tus prioridades son las de Dios. Sí. ¿Sí? Porque Dios va a hacer que esas prioridades que tú tienes, Dios esté ahí atento. Dice, deleítate a sí mismo en Jehová y Él concederá las peticiones de tu corazón. Eso hacía María. Se deleitaba en Jesús. ay, si tú pudieras, de pronto, si tuvieras a Jesús sentado delante tuyo, ¿qué harías? ¿Lo dejarías sentado ahí o te pondrías a los pies de él? ¿O le dirías, Señor, espera que tengo que cocinar y después voy? De seguro que quedarías postrada, llorando ahí delante del Señor, me visitaste. Yo recuerdo un testimonio en Argentina de una mujer que iba a la iglesia y que cada vez que llegaba a su casa, su hijo la insultaba, su hijo le pegaba. Y ella le decía, hijo, te amo. Hijo, te amo. Y el hijo le decía, no me hables, no me hables de tu evangelio, no me hables de tu Dios. Y ella seguía diciéndole, hijo, te amo. Nunca le protestó. Siempre ella estaba a los pies de Cristo, no dejando de buscar a Dios, no diciendo, no, no voy a ir porque mi hijo me hace tal o cual cosa. Hasta que un día entró a la casa y el hijo la recibió, la abrazó, le pidió perdón. Ese hijo se convirtió. ¿Qué tal? Porque ella estaba a los pies de Jesús. Otra mujer le pasaba lo mismo. El marido le pegaba. Le pegaba cada vez que venía a la iglesia, de la iglesia. Le pegaba, la golpeaba y ella seguía yendo a la iglesia. Hasta que un día eran tantos los golpes que ella no podía más. Y entonces él se fue y ella decidió poner una silla en su casa y ponerse de rodillas ahí en la casa, porque no podía ya de los golpes, estaba muy, muy, muy mal de su cuerpo. Y el marido, mirando por la ventana, vio que había un hombre sentado en la silla y ella de rodillas. Y él entró de golpe, pensando vaya a saber qué cosa, y no vio a nadie. Y él se dio cuenta, porque él le dijo, mujer, ¿qué estás haciendo? Y ella le dijo, estoy a los pies de mi Cristo. Y ese hombre cayó de rodillas delante de ella pidiéndole perdón. También terminó congregándose con ella. A los pies de Jesús. Y cantamos, ¿no? No hay lugar más alto, ¿sí?
2: Estar a los pies del Maestro.
0: Que estar a los pies del Maestro. Entonces, ¿qué mejor que estar a los pies del Maestro? ¿Es lo mejor?
2: Sí.
0: ¿Habrá algo mejor que eso? Entonces, mujer, o tú que estás escuchando, tal vez eres una joven, estás avasallada con tus estudios. Bueno, pues, si estás avasallada con tus estudios, ¡ay, mi cabeza, que la universidad, que tengo que trabajar y que tengo que estudiar! Pues, ora, también tengo un testimonio. Tenía una oveja que ella venía a la iglesia y empezó a estudiar y empezó a dejar de congregar. Y yo le decía, ven a congregar. Y ella me decía, tengo que estudiar, tengo que hacer las tareas. Usted no me entiende, pastora, me decía. Y entonces yo le dije, bueno, yo te desafío. Porque dice que eran las 1 o 2 de la mañana y ella no podía terminar de hacer las tareas. Y un día vino con todos los libros y me los puso en el escritorio, desafiándome, y me dijo, mire. Y golpeó los libros en el escritorio. Y me dijo, mire, mire todo lo que tengo que hacer. Ese día le dije, siéntate ahí, escúchame, yo te desafío, tú ven 1 semana a la iglesia, en el culto, adora a Dios, y cuando te vas, vas a ver que Dios te va a dar la sabiduría para hacer todo lo que tienes que hacer en menos tiempo de lo que te imaginas. Y ella dijo, voy a aceptar porque usted me lo está diciendo, nada más, pero 1 semana. A partir de ahí no dejó de congregar. Porque cada vez que llegaba a la casa y se sentaba, Dios le daba sabiduría y ella en menos de 1 hora hacía todas las tareas y se iba tranquila a descansar para el otro día seguir con lo suyo. Buscar de Jesucristo. Necesitar del Señor es lo que anhelamos. Entonces, si tú estás ahí y de pronto todavía no te has decidido por Cristo, yo te invito a que le digas, Jesús, hoy te acepto como mi Señor y Salvador. Quiero que entres en mi corazón y te pido perdón por mis pecados. Te reconozco como el Hijo de Dios. Y anota mi nombre en el libro de la vida. Y te doy gracias por esta palabra, porque es grandiosa. Y si tú has estado débil, pídele fortaleza a Dios, porque la palabra dice, diga al débil, fuerte soy. Entonces, levántate, mujer, Levántate, joven, levántate tú, de pronto, anciana, adulta, que estás ahí diciendo, no, mi vejez. Nosotros que somos adultos tenemos que deleitarnos en el Señor. ¿Qué estás esperando? ¿Quejándote porque te duele la rodilla, te duele el tobillo, te duele la cabeza? Cuando estamos con el Señor se nos pasan todos los dolores. Cuando estamos cansados y vamos a la iglesia, Él renueva las fuerzas. Entonces no tenemos excusa.
2: Sí.
0: No tenemos excusa.
1: Aleluya. Así es. No tenemos excusa. Lo que cuenta la pastora Marta son testimonios de lo que hemos vivido. Yo te decía, no sé si tú sientes algo, estás pasando por una situación, estás perturbado, perturbada por algo, estás afanado, estás ansioso por alguna deuda que puedas tener. Yo te invito que en esta tarde puedas invitarle al Señor. Si has hecho esta oración con la pastora Marta, decirle al Dios Todopoderoso. Yo un día estaba en agonía, a punto de morir sin fuerzas, y alguien me entregó una porción de la palabra que está en el libro de Habacuc. Dice, aunque la visión tardare, solo te digo espera, pero eso sí, no dudes, lo dice la palabra, no dudes. Quizás estás dudando y puedas decir que todo lo que estamos diciendo está lejos o muy, muy, no está al alcance tuyo, pero yo te digo que sí. Está al alcance de abrir tu boca en esta tarde y reconocer al Dios Todopoderoso, invitarle a tu casa, a tu corazón, a tu vida. Y porque quizás el problema sientes tú que es muy grande lo que estás pasando, pero déjame decirte algo, que yo pensé lo mismo un día, fue hace 25 o 30 años, y ahora te puedo decir, Dios puede ayudarte, Dios quiere ayudarte, Dios te va a ayudar y Él te puede seguir ayudando. Si tú en esta tarde le dices, le invitas, le aceptas, le reconoces. Marta y María pasaban una situación, pero tú en esta tarde puedas decirle al Señor, en esta tarde, Señor, te invito, te reconozco, ¿sí? Lo fue Dios conmigo, lo está haciendo cada día conmigo, Dios, de ayudarnos, levantarnos. Vengo de tan lejos para decirte algo especial. Dios te ama. Dios quiere hacer algo contigo. Ahora tú decides, tú que me estás escuchando. Ya no llores más sola, llora a los pies de Cristo. Ven a los pies de Cristo. Rinde tu corazón, humíllate a Él y Él va a conceder las peticiones de tu corazón. Lo dice la palabra. Yo creo que en cada hogar hay una Biblia. Puedas levantar y abrir la Biblia y decirle, Señor, ayúdame a entender. Y yo estoy segura de que Dios te va a escuchar y Él lo va a hacer. Porque dice que Él está a la puerta y Él llama, toca, así como lo hizo. Entonces en esta tarde, esa es la invitación que te hacemos. De decirle al Dios, yo te necesito, ¿sí? Tú que me estás escuchando, dile a Él, yo te necesito. Así es, Señor.
0: Una de las cosas que necesitamos, o mejor dicho, que tenemos que hacer es decidirnos. Sí. Porque es la decisión. Yo elijo blanco o negro, la palabra de Dios dice, hay dos caminos, la vida y la muerte. La bendición o la maldición. Nosotros necesitamos a Jesús para ser bendecidos. Necesitamos y entonces creamos una dependencia, pero es una buena dependencia. ¿De qué eres dependiente? De pronto estás dependiendo de un vicio, ¿sí? Porque muchas veces puede haber un vicio y nos hacemos dependientes de ese vicio. Yo fumaba 4 cajetillas de cigarrillo por día. 4. Trabajaba de 4 de la mañana a 12 de la noche. En el lugar donde trabajaba, trabajaba con pegamento para zapatos, porque era una fábrica de calzado. Sí, yo era jefa de personal en ese lugar, pero trabajaba ahí. Estaba a cargo de 120 personas. ¿Sí? Pero era tanta la vorágine que había dentro del trabajo que yo necesitaba estar activa. Entonces tomaba Coca-Cola, perdón si estoy diciendo marcas, tomaba aspirina para mantenerme despierta y llegué a tener 2 úlceras, una sangrante, que si se reventaba la úlcera, en 10 minutos me moría. ¿No es cierto? Así estaba, sí. Aceleradísima. Y hasta fumaba de tal manera que yo recuerdo que en un momento iba a la iglesia, en los principios, iba a la iglesia y mi pastor se daba cuenta que yo fumaba, pensando de que yo de que no se me iba a sentir el olor, y era inevitable el olor del cigarrillo. Y mi pastor un día me agarra y me dice, Marta, ven, me dice, ¿viste que la mujer embarazada tiene que cuidarse, no tiene que comer ciertas cosas, ni fumar, ni tomar alcohol, ni nada de esas cosas? Y yo digo, primero, yo no estoy embarazada, segundo, yo no tomo alcohol, pero no le dije que no fumaba. Pero, y entonces él muy amorosamente me dice al oído, me dice, está llenando al Espíritu Santo de humo. Y entonces me dio un golpe en mi corazón y yo me fui a mi casa y le dije, Señor, perdóname, no sabía lo que estoy haciendo, sé que está mal, pero a mí me gusta fumar, le dije, entonces haz algo para que yo deje de fumar. Bueno, pues me enfermé. De tal manera me enfermé que estuve 15 días con inyecciones porque no podía respirar. Y yo le pedí a Dios, tampoco no le pidas morirte, porque Dios no te va a hacer morir, porque el tiempo de Dios es de Él, la vida nuestra está en manos de Dios, porque a veces le decimos, Señor, estoy sufriendo, mejor me muero. No, porque eso es pecado. El que nos creó tiene su tiempo para la vida y para la muerte, ¿sí? Pero yo le pedí, Señor, haz algo, y Dios permitió eso, y nunca más fumé, porque Dios me sanó. ¿No es cierto? Dios me sanó. ¿Qué quería Dios? Que yo me doblegara, que fuera obediente, que yo limpiara mi vida. Ahora, ¿qué fue? Que yo cuando me sané fui y agarré un cigarrillo para probar a ver qué pasaba, pero casi se me parte el cuerpo porque sentí como que me hubieran, con un cuchillo, me hubieran cortado por la mitad. Entonces dije, no, esto es de Dios, Dios lo ha permitido para que yo no fume más. Y ahí dejé el cigarrillo hace 1000 años, bueno, no tanto porque no tengo 1000 años, pero... Pero sí, entonces si tú tienes un vicio, tienes una costumbre, tienes una dependencia a algo, pídele al Señor, Señor, líbrame de este mal que me está aconteciendo, que está sobre mi vida, líbrame, pero pídele a Él, haz como María, pon una silla en tu habitación, pon una silla en tu sala, pon un banquito en algún lugar y haz de cuenta que el Señor está sentado en ese banco y tú póstrate a los pies de Él. Póstrate. Y si no quieres una silla, no lo hagas en una silla. Pero levanta tus manos o levanta tu cabeza, o bien cierra tus ojos y dile, Señor, te necesito. Necesito que alimentes mi vida con tu palabra. Hoy decido, hoy quiero que mi dependencia seas tú. Quiero estar a tus pies, quiero obedecerte. Y te entrego la preocupación, la inquietud, te entrego mi nerviosismo, te entrego mi ansiedad, te entrego mi tristeza, te entrego ese pensamiento de suicidio, ese pensamiento de muerte, ese pensamiento de derrota. Y dile a esos pensamientos, te echo fuera de mi vida. Y ahora le abro mi corazón a Jesús. Tal vez tú conoces la palabra hace mucho tiempo, pero estás en esa situación. Pues aférrate y dile, Jesús, haz lo que tienes que hacer en mi vida, y Él lo va a hacer. Él lo va a hacer. Así que, mujer bendita, mujer elegida por Dios, porque no es casualidad que estés escuchando la radio, porque si estás escuchando la radio es porque estabas esperando que una palabra, tal vez tú dijiste, Señor, hoy háblame a través de este programa. Bueno, a ti te hablo, mujer. Es tu tiempo. Es el tiempo con Dios. Es ese tiempo que Dios quiere contigo para poder bendecirte. Así que deja todo y ponte de rodilla y ríndele tu corazón. Amén, pastora.
3: Amén, amén, amén. Vamos a dedicar un tiempo de oración por cada mujer. Orar, pastora, por todas esas mujeres que están turbadas, afanadas, ya no quieren congregarse, ya no quieren, muchas no quieren saber nada ya de la vida, están cansadas con sus hijos, con adicciones. Entonces vamos a elevar un clamor al Señor por cada mujer, esa mujer que está frustrada, turbada, que estaba como Marta, solo afanada, turbada, pero María escogió la mejor parte. Y qué bonito es escoger la mejor parte, estar a los pies del Maestro. Qué hermoso es poner a Dios en primer lugar sobre todas las cosas, porque las demás cosas son añadiduras. Amén. Así es que vamos a orar.
1: Amén.
3: Por todas esas mujeres. Amén.
1: Amén. Yo quiero orar por ti en esta tarde. Si tú has reconocido al Señor, yo creo en el poder de la oración. Dos o tres, dice la Biblia, se pusieren de acuerdo, Él va a atendernos desde los cielos. Amén. Y aquí somos más de tres, y ahí contigo. Dicen en la Biblia, pongan todas sus preocupaciones y ansiedades en las manos de Dios, porque Él cuida de ti. Señor, aquí estamos, en este mutuo acuerdo, Dios Todopoderoso, pidiéndote a ti, al gran yo soy, al único, al que es y será. Lo dice tu palabra, tú eres. Tú eres, Señor. Tú eres el que te ha invitado, mi hermano, mi hermana, el que me está escuchando, Señor, en esta tarde, a esa petición, a esa ansiedad, a ese temor, a esa angustia, en el nombre de Jesús ahora. La sangre de Cristo tiene poder, libertad, Señor, para esa vida ahora. Todo vicio, Señor, toda muerte, todo suicidio, en el nombre de Jesús. Ahora, toda enfermedad, Señor, toda separación, toda angustia, Señor. Ese hombre que se fue, esa mujer que se fue y quiere abandonar los hijos ahora, en el nombre de Jesús. Todo alcoholismo, toda droga, Padre, la sangre de Cristo tiene poder, saca y limpia ahora en el nombre de Jesús, de los hogares, Señor, de la mente, Señor, aquel que te esté diciendo ahora no puedo, en el nombre de Jesús, vuelva la razón a él ahora, a ella, Padre, en el nombre de Jesús, la sangre de Cristo tiene poder, aquel que se ha apartado, Señor, se ha alejado de ti, oh Dios, está lejos, papá. Pero tú estás ahí, Señor, llamando a su corazón y en esta tarde estás tocando ahí donde está, en el nombre de Jesús ahora. Vuelva, Señor, la razón, vuelva esa palabra que ha sido sembrada, Señor. Dios mío, en ese altar, a esa mujer que estaba en el altar, Señor, a predicando, adorando, alabando y ahora está lejos, Padre. Señor, por su situación, papá. Aún quiere escaparse, Señor, pero tu palabra dice, a lo más profundo del mar, a lo más alto subirías. Ahí están tus ojos mirando ahora, Señor. Toca esa vida en el nombre de Jesús y vuelva, Señor, tu palabra ahora sobre su vida en el nombre de Jesús. Gracias, Señor.
0: Señor, oro, Padre amado, por aquella mujer que está, Señor, enferma, Padre amado. Señor, oh Dios, que ha tenido, Señor, un derrame cerebral, Padre amado. Oh Dios, que tiene problemas, oh Dios, en la vista, ceguera, Señor amado. Señor, miopía, astigmatismo, Señor amado. Oh Dios, cataratas, ahora pasa, Señor amado, tu llaga, Señor amado, sobre ese cuerpo. Dios mío, aquella que tiene tiroides, Señor, que tiene, Señor, asma, que tiene, Señor, oh Dios, pulmonía, que tiene, Señor, Señor, diabetes, Padre amado, en el nombre de Jesús, vamos contra toda enfermedad, la sangre de Cristo tiene poder, Señor amado, oh Dios, aquella, Señor amado, que tiene cáncer, ahora se saca el cáncer.

0: Padre amado, en el nombre de Jesús, aquella señora amado, oh Dios de la gloria, que tiene, Padre amado, oh Dios, un diagnóstico, Señor amado, oh Dios, de Señor ovarios poliquísticos, Señor amado, oh Dios de la gloria, Señor, que tiene que ser operada, Padre amado, aquel que tiene que ser operado, tal vez algún varón que está escuchando, Señor amado, la llaga de Cristo ahora son, Señor, ahí tocando, Padre amado, esa enfermedad, Señor, artritis, artrosis, se va ahora en el nombre de Jesús, parálisis, se va ahora en el nombre de Jesús. Ordenamos a los miembros, Señor amado, del cuerpo, Padre amado, oh Dios de la gloria, que se activen, Señor, esa parálisis se va en el nombre de Jesús, Señor. Oh Dios, oro por aquella mujer, Señor amado, que ha ido a los curanderos, a los brujos, que ha pactado ahora en el nombre de Jesús ese pacto. Si tú has pactado, ahora di conmigo, yo renuncio a ese pacto, ahora corto ese pacto, saca, quita el miedo en el nombre de Jesús. Renuncia, renuncia y dile a Jesús que obre en tu vida, y Dios lo va a hacer, porque Dios no es hombre para no cumplir, porque sí, Dios, Señor, no miente. Aleluya. Dios no miente y Él te hace, aleluya, libre en el nombre de Jesús. Sí, cubro, Señor amado, a estas mujeres con la sangre de Cristo. Amén. Dios mío, aquel que está oyendo, Señor amado, esta palabra, Padre amado, ahora la sangre de Cristo tiene poder. Aleluya. Padre amado, hay transformación, sí, genuina, ahora, corazones nuevos, mente, amén, nueva, oído, amén, para escuchar, rodillas para doblar, Señor, sí, amado, Señor, boca para hablar y declarar, sí, tu palabra, y tú te glorificas. Sí, porque tú, Señor amado, aquel que no te niega, Señor, tampoco tú lo niegas. Oh, Dios mío, tú eres grande y maravilloso, Señor amado. Y tú sanas, Padre amado. Sana, Padre amado. Aún toda rebeldía cae ahora en el nombre de Jesús. Toda obstinación cae en el nombre de Jesús. Toda duda cae en el nombre de Jesús. Espíritu de incredulidad, te echo fuera de la mente, te echo fuera de los corazones y declaro libertad para tu gloria y para tu honra.
1: En el nombre de Jesús.
0: Amén. Amén. Gloria a Dios.
2: Gloria a Dios. Aleluya. Gracias, Pastora Marta, Pastora Marina.
1: Amén.
2: Por esa palabra poderosa que nos transmitió. Y también caló mi corazón, porque si nos vamos a los pies del Maestro, Él se encarga de todo, no lo nuestro. Amén. Así es que bendiciones, amados radio oyente, amadas mujeres de propósito, damos gracias al Señor una vez más este programa. Le invitamos a la repetición los días martes, días jueves, 3 y 15, con repetición 7 y 15 de la noche. Así es que les bendecimos en esta tarde. Salud, y damos gracias al Señor. Salud, por esa bendición.
1: A Perú, salud. Saludamos a Perú, salvación y alabanza. Amén. Dios me los bendiga a cada uno de ellos.
0: Un abrazo a aquellos que están escuchando. Los alentamos a que sigan a Cristo. Y saludos, Perú. Les amamos. Pronto estamos por allí.
2: Bendiciones, amados. Y gracias, pastoras, por haber estado con esa palabra poderosa. Así es que les bendecimos y damos gloria al Señor porque se permitió hacer este programa este día. Amén. Bendiciones.

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3: En Sendas, esta es la hora.
4: 5 de la tarde con 4 minutos.
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6: Buenas tardes Jorge, buenas tardes a todos por aquí. Es un agrado llegar, poder llegar hasta sus hogares, ¿verdad? A través de este medio de comunicación. El día de hoy, pues, los visitamos desde Tipitapa y es un placer llegar hasta ahí, pues, donde están ustedes. Hoy te traemos un mensaje no de nosotros. El mensaje que le traemos el día de hoy es un mensaje de Jesucristo. Así que le pedimos que, ya que está aquí con nosotros, que ponga mucha atención, porque hoy el Señor les quiere decir algo. Yo te voy a compartir un poco, ya te decía Jorge, ¿verdad? Es un testimonio personal y con mi esposa, ¿verdad? En mi caso te quiero comentar de que vengo de un matrimonio donde somos dos hijos solamente. Ese matrimonio, como la mayoría, ¿verdad? En este país se deshizo, se disolvió cuando yo tenía la edad de 8 años. ¿Qué me quedó? Pues te resumo, de ese matrimonio lo que quedó fue un niño con problemas que hasta la fecha me ha costado superar. Si no fuese por la ayuda de nuestro Señor Jesucristo, quién sabe, muchachos, cómo estaría yo en este momento. Eso me golpeó y como no me gustó todo lo que viví a raíz de esa separación, entonces yo desde niño me propuse en mi cabeza de que cuando me tocara ser mi familia, esa familia iba a ser para toda la vida. Fíjense, muchachos, que en mis fuerzas todo era bonito, todo iba caminando bien, pero me faltó lo principal. No puse a Jesucristo como pilar, o como pilar fundamental de mis decisiones, de mis acciones. Y entonces cuando me tocó formar mi propia familia, pues fíjense que simplemente no funcionó. Llegué al punto de mi primer matrimonio, nació una niña que hoy en día tiene 18 años, tengo un varoncito luego de esa relación, pero fíjense que con el tiempo conocí una muchacha que es mi esposa, que es la que me acompaña el día de hoy. Esta muchacha la conocí de una manera pues sobrenatural. Y a raíz de que nosotros quisimos, ¿verdad? Yo me acerqué a ella, ella me abrió su corazón, me dio pues entrada en su vida. Y había algo bastante peculiar, que esta muchacha tenía dos niños y yo tenía dos también. Entonces dije yo, hombre, aquí estamos como que estamos parecidos, ¿verdad? En la situación que nos encontrábamos en ese momento. Entonces fíjense que empezamos algo bien bonito, como toda relación, ¿verdad? Cuando inicia aquel amor, aquellas cosquillas, ¿verdad? Y todas esas cosas que le dan a uno en el estómago cuando se mira, así empezó aquello bien bonito, muchachos. Pero ojo, muchachos, yo digo que usted, si hay un joven aquí que esté escuchando, ¿verdad? Yo sé que hay jóvenes también que escuchan este programa. Entre más antes nosotros nos acerquemos y busquemos del Señor, muchachos, nos vamos a evitar una serie de cosas. Ya te digo por qué. ¿Qué pasó? Cuando ya la cosa estaba bastante formal y bien bonito, ¿verdad? Cuando todo estaba mejor, funcionando de la mejor manera, todos los errores que yo había cometido en mi pasado, hasta la fecha, ¿verdad?, de esa relación, empezaron a salir y ahí vinieron los problemas, ¿verdad? Porque nada de lo mal que hacemos en el pasado queda en el olvido, muchacho. Tarde o temprano viene al presente y nos causa problemas. Entonces, muchachos, fíjense que así pasó en mi relación. Y aquella relación bonita, estable, empezó a deteriorarse poco a poco. ¿Qué te puedo decir? Llegamos al punto, ¿verdad?, De tener un negocio propio, de ir a rentar una casa. Y fíjense que ahí los problemas yo creía que tal vez iban a mejorar y más bien empeoraron. Nos vemos económicamente mal y eso pues trajo más problemas a nuestra relación. Ya en ese punto, muchachos, estaba durmiendo en la misma cama, pero espalda con espalda con mi señora, simplemente porque no había otro lugar, no dormíamos separados. Y aquello sin esperanza, aquello sin solución prácticamente, muchachos. Pero fíjense que pasó algo muy especial en ese momento. Algo le dijo a mi esposa, ¿verdad? Yo sé que fue Jesucristo. Y venía el cumpleaños de mi hijo varón y me dice mi esposa: mira, me dice, ¿por qué no invitas a tu papá? Con ese papá que se separó, ¿verdad?, de mi mamá, de años tenía yo, o sea, una relación bastante fracturada. No teníamos mucha comunicación y fíjense que a raíz de esa invitación, muchachos, yo le invité a ese cumpleaños de ese niño, compartimos un poco y él me invitó a estas reuniones, ¿verdad? A estas reuniones de este ministerio del cual te habló Jorge, ¿verdad? Y entonces me decidí a ir, muchachos, tomé la decisión, tal vez buscando una solución a los problemas que estaba atravesando y fíjense que fue la mejor decisión, te puedo decir que fue la mejor decisión que he tomado. Fíjense que llegué a esa reunión, un testimonio así como el que te estoy compartiendo el día de hoy. Y no recuerdo el testimonio, muchacho, pero yo llegué a mi casa calladito, apartadito, me acosté en mi cama, yo no dormía, a veces me levantaba en la madrugada porque no, los problemas me tenían agobiado. Y fíjense que por primera vez en meses descansé y dormí como un niño, así como lo dice la palabra, como un niño, muchachos. Fíjense que eso me gustó. Seguí asistiendo a las reuniones y fíjense que en esa reunión el día de hoy, yo sé que nos van a visitar muchas personas de las cuales nos están escuchando. Nosotros compartimos unos sobrecitos donde oramos, pues hacemos unas peticiones y oramos por esas peticiones. Y fíjense que a través de esos sobrecitos yo empecé a pedir cosas que yo creía que eran lo que estaba afectando mi relación y mi vida. Mas sin embargo, estaba equivocado, ¿verdad? Siempre nosotros a veces andamos creyendo o buscando soluciones en lo monetario, en el dinero y en esas cosas. Y fíjate que no, el Señor es sabio y empezó a restaurar mi familia. Entonces, desde ahí, muchacho, como te digo, fue la mejor decisión que pude haber tomado, porque eso marcó un antes y un después en la vida de toda mi familia. Te dejo a mi esposa para que te comparta un poco también.
7: Buenas tardes a todos los radioescuchas, ¿verdad? Bendiciones hasta sus hogares, desde donde nos escuchen, ya sea en el hogar, ya sea en el trabajo, en el transporte público, en el transporte privado. Quiero que sepan que no es casualidad el que hoy nosotros estemos acá o que ustedes hayan sintonizado la radio. Esto es únicamente un propósito de Jesucristo que tiene para sus vidas, porque muchas familias a veces han llegado a los pies de Jesucristo a través de una oración, a través de una persona que le habló de Jesucristo, a través de un testimonio y muchas otras también a través de un mensaje que escucharon en la radio. Ya les contaba a mi esposo, pues nosotros de Tipitapa, nosotros actualmente tenemos de estar en esta organización, en este ministerio maravilloso, exactamente 7 años y 3 meses. Y hoy por hoy, yo bendigo la vida de mi suegro, que fue quien llevó a mi esposo por primera vez a una reunión, porque ahí comienza el cambio en nuestras vidas, ahí comenzó el principio del éxito en nuestras vidas. Esta organización tiene como lema con principios de éxito. Y fíjense que hoy por hoy entiendo que el éxito en la vida del hogar, de las personas, del matrimonio, en el hogar, no es cuántas cuentas tengas en el banco, no es cuántos vehículos tendrás a tu nombre o propiedades. El éxito comienza cuando decidís aceptar a Jesucristo en tu corazón y es Jesucristo el pilar fundamental de tu hogar. Ahí ese es el verdadero éxito, porque de ahí vienen las añadiduras. Fíjense que ya les decía a mi esposo, pues nosotros tenemos 15 años de estar juntos y prontito ya los cumplimos este año. Cumplimos 15 años de haber empezado una relación. Al inicio todo bonito, pero pues cuando vos no pones a Jesucristo como pilar fundamental, cuando vos no lo haces parte de tu vida, comienzan los problemas. Comenzamos a tener él y yo una serie de problemas con sus antiguas relaciones. Ustedes saben que es difícil cuando hay una pareja se junta, deciden formar una relación y hay hijos de por medio. Tanto por ambas partes hay mucha... No hay tal vez ese respeto o no hay tal vez esa confianza de querer hacer las cosas bien. Y hubieron problemas, fíjense, porque al inicio yo mucho tiempo fui piedra de tropiezo, porque a mí me molestaba que mi esposo fuese a ver a sus niños, porque yo decía que también iba a verse con la mamá de sus hijos. Y yo decía, ahí puede haber algo. Y muchas otras cosas, fíjense. Igual era una persona bastante... Hoy tenemos un dicho, todas las mujeres creo, e incluso los varones, que es muy común, que es el dicho de tóxica. Pues yo era bastante tóxica. Fíjense que muchas veces a mi esposo, yo cuando venía de afuera de la calle, le olía la ropa muchas veces, siempre estaba la desconfianza. Yo miraba que en su teléfono él tenía una telaraña en el teléfono, tenía contraseñas y clave, pero yo siempre he dicho, cuando una mujer está enamorada, es mejor investigadora que el FBI. Y fíjense que esta mujercita le hallaba cualquier clave que él ponía. Y

Esta mujer dolida, ahí comenzaron a haber ofensas, muchos insultos hacia mi esposo. Él, gracias a Dios, no es una persona mal hablada, no es una persona ofensiva, no tiene vicios, no es una persona agresiva. Hoy le doy gracias a Dios, ¿verdad? Por eso, porque no cualquier hombre tal vez hubiese aguantado lo que él en su momento aguantó por lo que yo estaba sintiendo en ese momento, airada, colerienta, y lo peor de todo, que sin Jesucristo en el corazón, imagínese qué puede hacer una persona que no tiene Jesucristo, a Jesucristo en el corazón, que no tiene temor. Y comenzaron los problemas. Fíjense que cuando nosotros nos fuimos a esa casa, que ya mi esposo les cuenta que nos fuimos afuera de la casa de la mamá de él, porque vivíamos donde mi suegra, teníamos conflictos con mi suegra, tuvimos conflictos con mi cuñada, no se hablaba él con el papá, pues decidimos irnos a hacer nuestra vida aparte en esa casa. ¿Y qué va a ser? Los problemas se incrementaron. Era un hogar súper disfuncional. Mis niñas vivían con nosotros y ellas estaban viendo todo lo que pasaba en el hogar. Ellas estaban viendo que nosotros estábamos como perros y gatos, como decimos popularmente, y muchos problemas. Allí nosotros habíamos puesto un negocio que el Señor nos había regalado, pero que como era en un lugar apartado del centro de Tipitapa, de donde somos, no había mucha afluencia de gente y estábamos prácticamente quebrados con un negocio, pagando renta de casa, pero no llegaba casi nadie. Y claro, ¿cómo iba a entrar la bendición en un hogar si nosotros estábamos discutiendo, si nosotros estábamos peleando, dormíamos en la misma cama porque no había otra? Pero ahí era, mire, eso era que todos los días un insulto, todos los días una mala crianza todos los días, y eso lo estaban absorbiendo mis hijas. Fíjense que hubo un momento en el que cuando pasó la situación de que llegó mi suegro y comenzó a llevar a mi esposo, pues le voy a ser honesta, yo miraba que él salía con su papá, iba alegre porque llegaba hablando de los testimonios, pero yo decía, ay, mejor que ande con su papá, si no le da tiempo de andar viendo allá, que vaya a ver a sus hijos y no andar de zángano viendo también a la mamá de los hijos. Entonces, fue por un momento así lo pensé, pero fíjense que yo hoy considero que ya era Dios actuando en nuestras vidas, ya era Dios tomando el control desde ese preciso momento, porque él comencé a ver un cambio diferente en mi esposo. Fíjense que él 3 meses después de estar yendo a estas reuniones me llevó a mí por primera vez a una reunión de matrimonio. Esa fecha nunca la voy a olvidar, en un diciembre, porque esa vez, por primera vez, pude sentir al Espíritu Santo de Dios en esa reunión, y pude sentir cómo había un perdón genuino de nuestra parte. Recuerdo que el testimonio, yo me acuerdo de todito el testimonio en esa ocasión, y solo salían lágrimas de mis ojos porque yo decía, estoy escuchando y viendo mi vida a través de ese testimonio, tal vez de 20 minutos. Y recuerdo que cuando el testimonio dijo, pónganse de pie las parejas, pídanse perdón el uno al otro, yo pude ver a mi esposo pedirme un perdón genuino, y de igual manera pues yo. Pero fíjense que a veces nosotros las mujeres cometemos un grave error, porque dice, hay un dicho que dice, perdonamos, dice, te perdono pero no olvido. Y cuando uno perdona de corazón y ya Jesucristo comienza a morar en tu vida, ese perdón es real, ya no hay aquel reclamo, ya se olvida, se hace un borrón y cuenta nueva. Y cuando es Jesucristo el que en realidad ha lavado todo ese resentimiento y todo ese rencor, las cosas son diferentes. Hoy nosotros traemos como testimonio, y hoy nosotros traemos ese pasado al presente para compartir testimonio, pero les puedo decir que ya esas heridas pues fueron sanadas, Jesucristo las sanó cuando nosotros decidimos que Él entrara en nuestras vidas. Comenzamos a servirle en esta reunión. Yo me enamoré porque desde el primer momento en estas reuniones que nosotros hacemos, que hoy casualmente pues ya le decía a Jorge que la tenemos en el Hotel Ideal, estas reuniones, yo ahí pude sentir el amor que Jesucristo pone en estas personas. Ese amor tan bonito que aunque no te conozcan, te abrazan, oran por vos y están pendientes de que siempre estés ahí, que tengas presente a Jesucristo en tu vida y en tu hogar, en tu familia. Y fíjense que me encantó esa parte bonita del servicio, y desde el primer momento yo comencé a servir. Desde ese primer momento comenzó a actuar Jesucristo en nuestras vidas y me enamoré. Comencé a pedir con fe. Al inicio pedía cosas materiales porque no sabía cómo era esto. Y yo decía, yo le pedía al Señor una casa, le pedía terreno, le pedía todo.
Pero después, con cada testimonio que había cada semana, yo me daba cuenta.

0: respuesta realmente, cómo era esto del Señor, cómo era que Dios te escuchaba, y es teniendo una relación personal con Él. Y eso me gustó. Entonces yo comencé en mi casa a doblar rodillas y comencé a entender que esto no era peleando con mi esposo, peleando con mis hijas, que esto era de rodillas, era Jesucristo el que iba a ganar esas batallas por mí. Y fíjense que en una ocasión yo recuerdo que nosotros en cada reunión pasamos unas tarjetitas de petición. En esas tarjetitas de petición, ahí arrancamos milagros. Nosotros le llamamos fax celestiales, porque ahí escribimos las cosas que nosotros no podemos hacer en nuestra fuerza, pero que Jesucristo sí las puede hacer, porque Él es el Dios de lo imposible. Entonces yo recuerdo que yo llegué con una condición. Yo llegué con un quiste en uno de mis ovarios, en el ovario izquierdo, y era difícil pues que yo pudiera salir embarazada. Yo llevaba con mi esposo unos cuantos añitos, y Dios sabía muy en el fondo que en mi corazón yo tenía un anhelo, y era de tener un varón, porque lamentablemente pues yo solo tenía mujercita, y el único varoncito era por parte de mi esposo, y yo a ese niño, miren, me moría por ese niño. Entonces cuando no lo prestaban yo me molestaba y yo peleaba prácticamente hijo ajeno, pero yo decía, ¿cuándo voy a tener yo un hijo con este varón? Pero Dios no te va a mandar en ese momento lo que vos le estás pidiendo. Él te va a mandar lo que realmente estás necesitando. Y cómo Él me iba a mandar un hijo con este caballero cuando nosotros nos estábamos matando en la casa, cuando mis hijas estaban sufriendo de estar en un hogar disfuncional, que miraban a mamá y a papá, pero pelearse, miraban pleitos, miraban eso. Incluso hubieron momentos que con la frustración de los problemas a veces descargábamos nuestra cólera en nuestras hijas. En mi caso, yo venía y regañaba de una manera grosera a mis hijas, les pegaba de una manera grosera, y no era lo correcto porque ellas estaban siendo como víctimas de todos los problemas que nosotros teníamos como pareja. Y eso, muchachos, trae consecuencias garrafales. A veces nosotros no nos damos cuenta que como padres estamos dañando el corazón de nuestros hijos, estamos lastimando, y que tiene repercusiones en el futuro. En el momento no lo vemos, pero a futuro se ven las repercusiones de lo que estás haciendo mal como pareja, como padre. Fíjense que eso se lo voy a contar más adelante, un proceso terrible que pasamos. Y como pareja nosotros no estábamos bien. ¿Quién quiere estar a la par de una mujer que ni siquiera te diga buenas noches? ¿O quién quiere estar a la par de un hombre que ni siquiera tenga una pizca de afecto, de cariño hacia vos? Y éramos como dos desconocidos en la misma casa. Cuando yo le ponía la comida a mi esposo era, toma, aquí está, si quieres comer. Y podían parársele 50,000 moscas y no me importaba. Ahora pues no, es diferente, hoy comemos juntos en el comedor, hoy me gusta que él se siente en cuanto, lo primero que le digo es, mira, ya está la comida, vení, sentate, porque me gusta que él se coma la comida caliente. Y cuando no se siente en el momento, más bien me molesta porque tengo que estar ahí soplándole cada mosca que se le para. Y ahora es diferente, no les voy a negar que tal vez no hay problemas, porque al enemigo no le gusta ver los matrimonios juntos, el enemigo no le gusta ver que uno esté buscando al Señor, porque siempre va a estar ahí como piedra de tropiezo. Pero es ahí donde usted tiene que estar bien agarrado a Jesucristo, y es ahí donde usted tiene que, su fe tiene que ser más fuerte que cualquier cosa del mundo. Y fíjense que así fue, en ese servicio tan bonito Dios comenzó a hacer cosas sobrenaturales cuando Él y yo juntos decidimos comenzar a servirle, decidimos comenzar a hacer testimonio, decidimos comenzar a compartir ese testimonio que el Señor nos había regalado. Y esa fue una de las sanidades que el Señor primeramente me hizo, que fue haberme sanado, uno de los milagros, perdón, que fue haberme sanado de ese ovario, de ese quiste que tenía dentro de mis ovarios. Fíjense que cuando yo llegué con ese diagnóstico yo quedé impresionada, porque qué increíble, solo Jesucristo puede hacer eso tan maravilloso. Posterior a eso, el Señor nos hizo esperar, y fíjense que en la parte económica nos comenzó a bendecir sobrenaturalmente. El Señor nos mandó hasta donde nosotros estábamos un negocio donde prácticamente no llegaba nadie, era metido en un barrio, y ahí logramos hacer un negocio de comida que se le vendía a una empresa grande, se le vendía todos los días. Y miren, Dios fue sobrenatural que nos bendijo grandemente. De ahí el Señor nos mandó dos terrenos que hoy actualmente, gracias a Dios, los tenemos, se pudieron comprar de contado. Y les puedo decir que fue algo maravilloso. Se vino posterior a eso la situación sociopolítica del país, pero cuando usted le sirve a Jesucristo, cuando usted le cree a Él, las añadiduras lo van a perseguir. Usted no tiene que andar siguiendo la bendición, porque usted tiene que seguir a Jesucristo, y las bendiciones Él se las va a mandar. Y cuando usted es hijo de Dios, tiene el respaldo, la cobertura de Él en todo momento. Fíjense que se vino esa situación sociopolítica del país y todo el mundo, los negocios en el centro donde estaban los alborotos, todos los negocios cerrados. Y como nosotros estábamos apartadísimos del centro, fíjense que nuestro negocio en medio de las trifulcas, nuestro negocio estaba bendecido. ¿Por qué? Porque la gente huyendo de todo ese alboroto, que tal vez querían alguna comida o querían ir a por lo menos desestresarse, llegaban a nuestro negocio a consumir, y nuestro negocio en todo ese tiempo estuvo bien bendecido. No crean, esa es la mano de Jesucristo en todo momento, porque sabían que nosotros, ese era el sustento de nuestros hijos, esa era la manera como nosotros sobrevivíamos. Y en medio de las situaciones, ahí miramos la mano de Dios. Les puedo decir que ese año también, cada vez que yo voy a algún lugar, a alguna reunión, a mí me gusta pedir oración. Y en ese año recuerdo, bueno, el año siguiente recuerdo que alguien oró por mí y me dijo: dice el Señor que recibas tu casa, que recibas, que antes de lo que termine este año vas a tener un local propio, donde ahí le vas a servir a Jesucristo también. Fíjense que esa palabra la atesoré en mi corazón, y recuerdo que en esa ocasión el Señor mandó ese negocio. Antes de lo que terminara ese año, el Señor estaba mandándome una propiedad que me la obsequiaron, fue una propiedad que me regaló mi mami, y ahí pude hacer ese negocio. Y ahí, miren, se hacían unas reuniones de jóvenes, unas reuniones como las que le estamos invitando hoy, pero de jóvenes. Y hemos visto la mano de Dios increíblemente, con sanidades, en la parte económica. El Señor nos regaló un permiso para ir a ese famoso país como pareja. Primero fui yo, y estando allá, miren qué bonito como es. Estando allá en ese país, recuerdo que me sentí mal ahí, y voy al médico, y estando ahí me dicen que estoy embarazada. Yo creí que era una congestión, pero tengo un problema. Me sale un hematoma dentro de mi placenta, y a mí me dijeron el diagnóstico era que las probabilidades de que el producto que tenía dentro naciera era apenas de un 20%, un 80% que no. Pero como hemos aprendido a creer y a depender de Jesucristo, yo creí y yo declaré que si Dios me había dado la oportunidad de salir embarazada después de 11 años, que Él me iba a dar ese bebé, y no solamente eso, que me lo iba a dar sanito y que iba a ser varón. Fíjense que estos hombres y mujeres que hoy yo los veo como mi familia, comenzamos a hacer cadena de oración, y así fue especial el Señor. Me mandó un niño que nació en mero pico de contagio de la pandemia. El niño nació en el 2020 y ese niño nació sin ningún problema ahí en un hospitalito público de donde somos nosotros. Y fíjense que cuando más estaba los contagiados de COVID, nosotros salimos ilesos de ahí sin ningún problema. Por eso es que le digo que Jesucristo nos manda la cobertura, y Él siempre va a estar en todo momento. Ese niño vino a nosotros como pareja, como familia, a unirnos de una manera muy especial. Hoy por hoy ese niño es tan inteligente que vieras qué bonito es escucharlo orar, y cómo Él ha sido el puente para que esta relación se mantenga todavía firme. Primeramente por Jesucristo, ¿verdad? Pero segundo también por ese niño. Ese niño ha sido tan especial en nuestras vidas que a veces nos deja sorprendidos con las cosas que dice y nos da una lección. Y yo siento que Jesucristo, hablando a través del niño, cuando Él ora y dice: yo oro por siempre tener una familia feliz, una familia unida, una familia bonita. Y solo recuerdo que mi esposo viene de un hogar de padres separados. Yo, gracias a Dios, mis padres nunca se separaron, ahí se mantuvieron juntos, pero veía un matrimonio en pleito, en discordia. Y entonces yo hoy por hoy no quiero eso para mis hijos, y ese niño a veces hace que uno reflexione. ¿Qué les puedo decir en cuanto a mis hijas? Gracias a Dios, hoy todos nuestros hijos hemos sido bendecidos con unos hijos maravillosos. Tenemos 5 hijos. Mi esposo tiene 2, yo tengo 2, pero tenemos el niño en común. Y todos nuestros hijos son súper inteligentes, excelencia académica. Ya las 3 niñas, las 2 mías más las de mi esposo, esas niñas están en la universidad, las 3 súper inteligentes, niñas que Dios las ha bendecido con una inteligencia increíble, que son niñas decentes, niñas que nadie puede señalarlas en las calles. El niño varón de mi esposo, un niño también inteligente, excelencia académica, con 2 idiomas. Y este bebé que a su corta edad, a sus escasos 6 añitos que cumple el otro mes, este niño es un niño de bendición, la verdad, súper inteligente, que vino con el pan debajo del sobaco, como dicen popularmente, porque cuando menos lo hemos esperado, ahí ha estado la bendición a través de ese niño. Hoy yo, cuando recuerdo de dónde el Señor nos ha sacado, yo digo No puedo estar más agradecida con Dios de lo que ha hecho en mi hogar, de lo que ha hecho en mi familia, de que hoy me tenga con mi esposo, ya casi 15 años, imagínense ustedes, 15 años juntos, que hemos pasado altibajos, que hemos pasado situaciones, hemos pasado lo que ustedes tal vez ni se imaginan. Por cuestión de tiempo, tal vez no les puedo dar los grandes detalles, pero les puedo decir que hemos pasado situaciones donde han habido una separación, tal vez dos separaciones de por medio, a veces separación dentro del mismo hogar, que él estamos en la misma casa, pero él por un lado, yo por el otro. Hemos tenido desacuerdos, hemos tenido desaciertos, hemos estado en que yo digo blanco, él dice negro, hemos sido como yugos desiguales, no hemos estado tal vez remando en la misma dirección juntos. Pero cuando nos agarramos de Jesucristo, es ahí donde viene el arrepentimiento y es ahí donde volvemos a intentar hacer las cosas bien. Incluso les puedo decir, estando en esta organización, como les digo, el enemigo es chancho y él va a querer, si fuera del mundo te pasan sanganadas, imagínate, sin Dios te pasan sanganadas. Vos sabés, o sea, estando con Dios te pueden pasar, pero es más fácil sobrellevarlas porque Jesucristo ahí va a estar ayudándote. Entonces yo hoy cada vez que miro eso, yo digo, yo no quiero volver a lo que era antes, porque cuando no estaba con Dios era un desastre. No, hermanito, digo yo, ahora mejor me agarro de la mano de Dios, le pido al Señor que me dé sabiduría, que me haga una mujer sabia, que a mi esposo lo haga ese sacerdote del hogar, que lo haga ese cabeza de hogar, que le dé sabiduría también. Y siempre le pido al Señor, Señor, cambie todo lo que yo tenga feo, cambie esa mujer vieja, haga morir ese hombre viejo en mi esposo, haga morir, haga menguar mi lengua, Señor, deme dominio propio. Por favor, Señor, le pido que no me aire cuando tenga que decirle algo a mi esposo, que se lo diga con hilos de amor y no se lo diga con alguna salvajada. Porque no crean, como les digo, el enemigo es chancho y va a dejar, si usted le deja una endijita abierta, ahí va a entrar y ahí comienza a lastimarse el matrimonio. Y la base fundamental de la familia, del hogar, muchachos, es la pareja. Si usted no cuida hoy a su pareja, usted no cuida a su esposo o a su esposa, ahí comienzan a pasar las situaciones y después vienen los matrimonios destruido, el hogar fracturado, los hijos marcados. ¿Por qué le digo los hijos marcados? Porque de tantos problemas pueden venir las situaciones. Mi esposo, para ya ir concluyendo, mi esposo y yo pasamos una situación difícil con una de nuestras hijas, y es que una de ellas, el enemigo entró con una mentira de depresión, de ansiedad, al punto de hacer querer que una de nuestras hijas intentara hasta quitarse la vida. Porque por todo lo que ellos vienen guardando, por todo lo que nosotros hemos lastimado los corazones de nuestros hijos, por todo lo que nosotros, por lo que vieron y por las ataduras generacionales que no hemos cortado tal vez desde nuestros abuelos, de nuestros padres a nosotros y de nosotros a nuestros hijos. Es por eso que nosotros tenemos que cortar con esas ataduras de maldición. Y fíjense que hasta que yo la llevé al psicólogo, mi esposo y yo pendiente de ellas, pero no fue hasta que dimos el paso de entregárselo a Dios y que fuera verdaderamente Jesucristo tomando el control de esa situación. Y hoy por hoy quiero decirles que es una niña limpia en el nombre de Jesús, limpia de cualquier pensamiento feo, cualquier mentira del enemigo, una niña que lee todos los días la Biblia, unas niñas que están entregadas al servicio de Jesucristo. Ellas los días jueves tienen a cargo una reunión de niños también, y qué bonito es verlas cómo ellas se disponen a eso. ¿Qué les puedo decir? Como pareja, tal vez no seremos la mejor pareja del mundo, tal vez no pasaremos agarrados de la mano todo el día o dándonos de besos y abrazos, pero estamos ahí siempre con la mirada puesta en Jesucristo, y hoy le creemos a Él que Él es el que toma el control. Hoy, si usted me está escuchando, esposa que está ahí, usted pídale al Señor, Señor, haga de mí la esposa que usted quiere que yo sea para mi esposo. Y si usted está ahí, esposo, escuchando, usted pídale al Señor, Señor, haga de mí el varón, el cabeza de hogar, el esposo que usted quiere que yo sea para mi esposa. Y usted va a ver cómo van a empezar a desbloquear las bendiciones, no solo para ustedes, sino para su casa, para su familia y para todo aquello que les rodea. Hoy por hoy, de donde el Señor me ha sacado, yo no quiero volver, y hoy le doy gracias al Señor y por eso sigo, y donde me manden a compartir voy a ir a compartir, a hablar de lo que Jesucristo ha hecho tanto en mi persona como en mi familia y en mis hijas. El tener hoy a mis hijos con vida es algo que no tengo cómo pagárselo al Señor. Les dejo a mi esposo.
1: Ya escucharon, ¿verdad, muchachos y muchachas, verdad? Ya escucharon que qué bonito este caminar, qué bonito ha sido. Las cosas, ya te decía mi esposa, no son fáciles, la vida es difícil, más cuando nosotros somos personas que venimos de familias disfuncionales y hemos atravesado diferentes situaciones, más sin embargo, buscando la ayuda idónea, ¿verdad?, que es nuestro Señor Jesucristo, las cosas son y vienen siendo diferentes. Hemos visto la mano de Dios en nuestro hijo, hemos visto la mano de Dios en nuestra vida. Esa es la fe que nos mueve cada día, con esa fe nos levantamos cada día. Hemos aprendido a poner nuestras metas, nuestros proyectos en la mano del Señor, porque sabemos que Él es el de todos, muchachos. Nosotros simplemente solo somos puentes para que otras personas, así como ustedes, escuchen de su palabra y se llenen de eso bonito, ¿verdad?, que nos hemos llenado nosotros. Nosotros, muchachos, no somos perfectos. Ya escuchaba, ¿verdad? No somos perfectos. Y cuando venís haciendo daño, ¿verdad?, a veces uno quiere las cosas de golpe. Te hablo a usted, varón, ¿verdad?, que me está escuchando. A veces hacemos mucho daño a la dama y queremos que, o creemos que por venir a los pies del Señor ya mañana las cosas van a estar ahí. Pero créeme que es una lucha, pero es una lucha que vale la pena. Créeme que vale la pena llevar esa lucha. Nosotros hacemos daño y ese daño, pues es difícil que la confianza se recupere, que ese amor se restaure, pero de la mano de Dios es posible. Créeme que es posible. Y hoy los estamos invitando, ¿verdad? Hoy te estamos haciendo esa invitación de mi parte, varón. Te hago la invitación a que si tenés una familia fracturada, tenés una relación que está atravesando una situación bien difícil, hoy es el momento y el Señor te está haciendo ese llamado para que dejes ese paso. No esperes que ella o no esperes que tu pareja tome esa decisión. Hoy el Señor te está llamando a vos, te está hablando a vos para que vos dejes ese paso, que lo busques. El Señor te está esperando con los brazos abiertos para demostrarte su poder y lo grande que puede hacer en tu matrimonio. Si es que te lo dice alguien que viene, como te dije, de padre separado, alguien que lo golpeó mucho, hoy en día la pienso, muchacho, porque sé que igualmente tengo mi carácter, tengo todo, pero no quisiera que mi hijo crezca, ¿verdad?, con una familia disfuncional, con padres separados, y le toque vivir lo que una vez me tocó vivir. Así es que anímense. Esto es muy bonito, esto del Señor, ¿verdad?, es muy bonito. Ya te hablábamos de las bendiciones. Nosotros no hacemos mucho énfasis, muchachos, en lo material. Si el Señor te bendice de diferentes maneras, para nosotros lo económico es una añadidura, ya te lo decíamos. Pero las cosas más grandes son las cosas que no tienen precio y que solo vienen del Señor, como es la salud. Gracias a Dios tenemos hijos sanos, hijos que sirven también al Señor por medio de este ministerio. Tenemos hijos llenos de sabiduría, de esa sabiduría que el Señor les ha venido dando. Niños buenos, niños que no dan ningún problema en esta sociedad. Igualmente tenemos ese privilegio, ¿verdad?, que por medio de ese testimonio que el Señor nos ha regalado, poder llegar a parejas, ver cómo el Señor actúa en esa pareja, ver matrimonio restaurado. Eso no tiene precio. Hoy hablábamos temprano con Jorge, ¿verdad?, que qué bonito es esa labor, que hacer esa labor, pues, y ver cómo el Señor es el único que, independientemente de la situación que puedas estar atravesando o lo imposible que para vos sean las cosas, como para el Señor nada es imposible, muchacho. Nosotros, yo te puedo decir, ¿verdad?, que atravieso situaciones en medio del servicio, que estamos aquí y pasamos por muchas cosas, muchachos. A veces queremos tirar la toalla porque tampoco, ¿verdad?, mantener esa fe no es fácil. Pero es lo mejor. Cada día de mi vida me doy cuenta que no hay mejor decisión que estar de la mano de Jesucristo, muchachos. Encomendar, como te digo, tu día y empezar. Hoy te invitamos a que empeces hoy a hacer ese cambio. Nosotros siempre hemos dicho, muchachos, este es un ministerio de parejas, de matrimonio, de familia. Pero a través de que una de esas familias, una persona decide dar ese paso y los demás ven ese cambio en tu vida, cómo vos venís, esas personas miran ese cambio en vos y cómo esas personas toman la decisión de seguirte y cómo esa familia, a través del primer persona, llega a otra, y de repente todo el núcleo familiar viene siendo restaurado, muchachos, por nuestro Señor Jesucristo. Así es que hoy te hacemos la invitación. Ya te dijo Jorge, ¿verdad?, los horarios, los días de la reunión. Te hacemos esa invitación para que llegues, para que escuches y te llenes, ¿verdad?, de esas palabras que el Señor te tiene preparadas para vos y tu familia. Nosotros estamos más que agradecidos y no tenemos cómo pagar todos los favores que el Señor ha hecho en nuestra vida, muchachos, más que haciendo este servicio. Hoy nosotros nos disponemos, hoy dejamos casa, dejamos trabajo, dejamos todo, muchachos, y venimos aquí al llamado del Señor porque estamos conscientes de que a través de su palabra vienen cambios para muchas personas, muchachos. ¿Cómo estamos con el tiempo? ¿Estamos?
2: La oración.
1: Estamos bien. Entonces, bueno, muchachos, te vamos a regalar algo muy especial. Hoy mi esposa te va a regalar una preciosa oración, la cual los que estamos aquí en la radio la vamos a repetir. Y usted, desde donde esté, desde su trabajo, su hogar, si ven el bus donde usted está escuchándonos, usted la va a repetir. Es una oración que tiene mucho poder, se va a dar cuenta hoy mismo. Así es que desde el fondo de nuestro corazón, abramos nuestro corazón y repitamos esta oración.
0: Bueno, antes de hacer la oración, yo les quiero decir algo. Pregúntense ahorita mismo, desde donde estén escuchando, pregúntense, ¿cómo está mi vida? Háganse esta pregunta. ¿Qué necesito cambiar? ¿Qué necesito hacer? ¿O por qué Jesucristo no ha tomado el control? Primeramente porque Él no es abusivo, Él es un caballero. Y Él no va a entrar a su vida, ni a su corazón, ni a su familia, si usted no le permite entrar. Entonces, es el momento ahorita, y con esta oración usted le está dando el permiso a Jesucristo que tome el control de su vida. Yo les pido de favor que donde usted esté, no importa que le dé pena, porque lo que Jesucristo le va a dar es mejor que la pena que pueda sentir. Con su corazón, repita esta oración conmigo. Aquí los muchachos me van a ayudar. Buenas tardes, Padre Celestial.
3: Buenas tardes, Padre Celestial.
0: En este momento,
3: reconozco
0: que soy pecador.
3: Y yo le pido
0: que me perdone. Hoy acepto y reconozco a Jesucristo como mi Señor,
3: mi Salvador,
0: restaurador de mi vida y de toda mi familia.
3: Todo se lo pido
0: en el nombre de Jesucristo. Amén y amén.
3: Amén.
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5: 5 de la tarde con 45 minutos.

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